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2: Allí en lo que es Victorica, provincia de La Pampa, saludamos a la gente que allí en el centro sur de la provincia, centro suroeste, digamos, de la provincia de La Pampa, está compartiendo con todos nosotros. Desde allí, desde Victorica, nos vamos a la provincia de Santiago del Estero, a Selva, como dice ella, como siempre me dice Martita, cerquita de Santa Fe, Fer, cerquita de Santa Fe. Bueno, gracias por estar allá, gracias por brindarnos tu alegría de siempre. La alegría de la vida está en la voz de Martita, de Santiago del Estero. Saludamos también a Elsa en Río Tercero. Saludamos también a Graciela en Río Cuarto.
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2: Para vos, querida Marta.

0: está buena. ¿Te gustó?
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para allí la gente que está en este momento en Unión, en la provincia de San Luis. Saludamos, gracias, gracias, gracias, gracias por estar con nosotros a esta hora, querida Sonia. Saludamos a Ali en General Pico, en la provincia de La Pampa, a Graciela en Río Cuarto. Seguimos saludando a Nelly allí en General Hacha. Estamos saludando a Marta en Rancul y saludamos también al Doc, que está allí en Villa Regina, en Río Negro, y que había solicitado al monstruo, ¿eh?

0: Gracias, Doc. Muchas gracias. Gracias por estar allí con nosotros a esta hora compartiendo la Trasnoche País en Cadena Alegría.
1: Estamos hola, buenas noches.
0: Hola, ¿cómo le va?
1: ¿Cómo están?
0: Lo veo
1: que está un poquito difónico, medio resfriado, medio... No lo noto bien la voz.
0: No me diga, no me diga. No me diga.
1: Bueno, yo le voy a pedir... Ay, sí. Se me fue el nombre del tema. Entre vos y yo... no, yo no soy el amor de tu cama. Ese tema por la 2000... La 2001 puede ser algo así. Bueno, si no es así, corregime. Bueno, todo bien acá. Está fresquita la noche, pero nada. Bueno, les mando un beso al Puripurri y un abrazo para usted. Un abrazo suavecito y un beso. Cuídese mucho.
0: Bueno,
1: besitos.
0: Bueno, me alegro que me trate suavecito, porque sí, andamos con ahí, sí, la voz tiene lo que ha dejado este invierno por ahora. Espero que se vaya lo más pronto posible. Nos estamos recuperando en tiempo récord, diría yo, la verdad, sinceramente, en tiempo récord.
2: Por siempre.
0: A ver, esa 2001 para Marta en Rancún, la reina de Rancún. A ver, la reina de la noche.

Saludamos a Marta en Rancul. La verdad, sinceramente, es un gusto estar compartiendo con todos ustedes a esta hora la querida cadena Alegría. Vamos enviando saludos a ella. A ver, tengo varios mensajes. Voy a tratar de ir cumpliendo con todos los mensajes, compartiendo con todos ustedes esta trasnoche país desde el portal de la Patagonia, como siempre decimos, de la ciudad malvinera de General Pico. Saludamos a aquella gente que se va comunicando en el 35 13 49 23 67, también el alternativo el 2302 41 91 95. Bueno, saludamos a quien realmente hace de la repostería un arte. Estoy hablando de Gladys, que está en Frías, en Santiago del Estero, haciendo una espectacular selva negra. Por favor, una porción para el pulpo, otro para Cristal, otra para Margarita, otra para Fabio y otra para mí. Por favor, Gladys, si nos podés reservar. Ya vamos a estar por Frías, ya vamos a estar por Frías, Santiago del Estero, y ya vamos a festejar con un rico café la fantástica repostería de Gladys, que está preparando, porque está el cumple de la profe de costura, así que bueno, le están preparando ahí un cumpleaños con cosas muy pero muy ricas. Ya saludamos entonces a la gente allí en Frías, en Santiago del Estero. Vamos saludando a la gente en Andalgalá. Ya voy a estar enviando saludos a Yole. Tengo a Irma de Río Tercero, que me ha pedido un tema, y como ayer ya pasaron 40 minutos, se va volando el programa. La verdad, sinceramente, se va volando. Bueno, pero como ayer le fallé, en la trasnoche de ayer le fallé de Trasnoche País a Irma de Río Tercero, hoy le voy a cumplir. Realmente hay una hermosa versión. Vamos a salir un poco del género de cuarteto y del género de cumbia, que es la columna vertebral de lo que es Cadena Alegría, junto con la música folclórica, hay que decirlo, porque está Rock en la mañana, habilitando el escenario de la... ¡Uy, qué torta espectacular! Gladys, ahí me envió la foto. Criminal, la verdad, sinceramente criminal. Bueno, yo les decía que Pedro Capo y Thalía tienen una hermosa versión de un tema que pertenece a dos colombianos realmente muy simpáticos, ellos muy talentosos, Donato y Estefano, muy talentosos. Y me tocó el placer de conocerlos a Donato y Estefano en Argentina, cuando ellos habían llegado, después de haber tenido un gran éxito con el único disco que ellos publicaron, porque en realidad son compositores de productoras. Ellos trabajaban mucho con la familia Estefano en aquel momento, cuando las discográficas aún publicaban los discos, manejaban las radios en el mundo. Y la radio lo que hacía era, obviamente, publicitar la música. Entonces, hoy en día la música la publicitan las redes sociales, las plataformas y demás. En aquel momento el dominio de la radio era total. Si vos querías escuchar lo último, tenías que prender la radio y escuchar las radios de la música, bueno, que a vos te gustaba. Si te gustaba el rock era tal radio, si te gustaba la música pop era tal radio, si te gustaba el cuarteto era tal radio, si te gustaba la cumbia era tal radio. Bueno, seguramente te acordás de ello. Para aquellos que por supuesto han pasado las 5 décadas, saben de lo que le estoy hablando, ¿no? Y bueno, conocí a Donato y Estefano, ya conté esto alguna vez aquí en Trasnoche País. Dos personas increíbles, muy muy humildes, la verdad, sinceramente, de una manera espectacular, cómo se comportaban, cómo charlaban, cómo te consultaban cosas de Argentina y demás. Recién llegadito. Hola, Sara, allí en Cuatrache. Sole, en
Andalgalá está enviando saludos. Dice, un saludo para el morocho del taxi, dice Sole. Así que le enviamos de aquí, de Andalgalá, al morocho del taxi. Así que si envió ese saludo, hay que enviarlo. Y bueno, Irma me ha metido en esta anécdota hoy con su mensaje. Espero que esté escuchando. ¿Estás allí, Irma? ¿Irma, estás? ¿O te comió el lobo? Bueno, estamos hablando de vos en este momento. No sé si te habrán avisado ahí en Río Tercero que estamos hablando de vos. Pero no está todavía. Vos sabés que no voy a ir ahora con el tema porque no me está respondiendo. Si me responde, voy con el tema. Si no, no voy. Ah, capaz que entró en pausa. Habrá entrado en pausa Río Tercero, puede ser, ¿no? Bueno, Sara. Hola, Graciela, ¿cómo estás? La gente de Jovita, ¿cómo andás? ¿Todo bien? Un tema de Chévere, Luna Serena. Bueno, va, fantástico. Fantástico. Ah, ¿estás, Irma? ¿Irma, estás o no estás? Bueno, decía yo. Que cuando conocí a Donato y Estefano, bueno, le consultaba acerca de los temas y demás, y ellos me contaban que Estoy Enamorado, ellos lo habían compuesto más o menos 5 años atrás de lo que salió publicado, y lo habían preparado a ese tema en su momento para que lo cantara Luis Miguel. Pero después quedó, no se editó, y bueno, ellos decidieron hacerlo en su disco, y allí enviaron Estoy Enamorado. Y a propósito, Pedro Capo, como saben ustedes, tiene un abuelo que hizo Piel Canela, creo que es, ¿no? Que se quede el infinito sin estrellas, pero el ojo, Piel Canela, creo que ese tema, ¿lo hizo con Soledad la otra vez? ¿Puede ser, Pulpo? ¿Fue así? Bueno, hoy estamos charlando mucho, es un día, como yo les dije cuando empecé, muy particular para nosotros, y hemos decidido ir a una marcha menos hoy, ¿sí? A una marcha menos. Pero bueno, a Thalía la conocí en el Hotel Plaza de la... El hotel... No. ¿Qué estoy diciendo? Cualquier cosa, dije, ¿no? Sí, cualquier cosa. En el Hotel Alvear, ¿sí? De la Avenida Quintana, así en la Recoleta, en la Ciudad de Buenos Aires. Ella vino a presentar una película de dibujos animados, Anastasia, de la Warner, y ella hacía la voz de Anastasia. Y bueno, en la conferencia de prensa, yo venían preguntando todos, y hasta que pregunto yo agarró, y no se hizo una copla el micrófono y demás, y bueno, no me entendió al comienzo la pregunta. Y después se la repetí. Y cuando fuimos a las mesas que se armaban, entrábamos de 4 periodistas en una mesa y le consultábamos a ella otras preguntas. Y me sentaron al lado de Thalía. Me sentaron al lado, sí, de Thalía. Yo estaba al lado de Thalía. Y entonces ella me dice, disculpa, dice, pero cuando preguntaste tu voz sonó tan fuerte que no te entendí al principio, me desorientó el sonido de tu voz, y después te entendí cuando me hiciste la pregunta, y te agradezco, dice, la amabilidad que me repite. Bueno, ella muy simpática, obviamente, Thalía, muy pero muy simpática. Aquí está con Pedro Capo, se lo dedicamos a Irma en Río Tercero, ese Estoy Enamorado, a ver.

sin duda es una de las grandes versiones que tiene esta canción. Y bueno, por supuesto, desde aquí mando saludos para Irma en Río Tercero, que le quedé viendo temas de Los Auténticos Decadentes, pero ya voy a estar complaciendo también esos pedidos. Allí está Sara en Guatraché, dice: una noche muy fría aquí en el sur de la provincia de La Pampa, aunque la tarde estuvo muy cálida con unos 16 grados. Bueno, allí estaba entonces mensaje, allí Sonia, voy a estar con eso, justo me ganaste de mano porque iba a hablar. Sonia allí en Unión, en la provincia de San Luis, justo iba a hablar de algo que ya se adelantó. Después les comento de qué se trata. Agradeciendo a la gente del sur de Córdoba, agradeciendo allí a nuestra querida amiga Graciela, que siempre está con nosotros acompañándonos en Trasnoche País, y que por supuesto es un placer para nosotros estar con toda la gente de un lugar que yo entiendo, al menos sinceramente, ¿cómo les podría explicar? Entiendo que siempre está presente de alguna otra manera. Cuando vos hablas del conglomerado del sur cordobés, por ejemplo, hablas de la Goulash, hablas de El Campillo, hablas de lo que es Río Cuarto, hablas de Jovita, de Huinca, de Buchardo, todos lugares que siempre de alguna manera se hacen notar a lo largo de toda la jornada de la querida Cadena Alegría. Bueno, para vos, querida Graciela.

¿Cómo estás? ¿Estás resfriadito? Tómate un tecito. Bueno, quiero que me pases un tema a tu elección. Está muy linda la radio, va todo el día, está linda la radio en la noche. Me hacen dormir a las 5 de la mañana, pero me encanta.

La Trasnoche País, que está con todos ustedes a esta hora. Silvia en las varillas, para ella a esta hora. Estamos viajando junto a Dale Que Va, también para Elsa en Río Tercero, compartiendo canciones a esta hora en nuestra Trasnoche País.

Saludamos a la gente que a esta hora en Las Varillas y también en Río Tercero está sintonizando la querida que Caldina Alegría con todos ustedes. La verdad es un gusto siempre compartir con la gente que a diario se acompaña con la cadena Alegría y que nos da sin duda a nosotros la posibilidad de que la convocatoria se haga de una manera muy pero muy especial, porque en las canciones siempre hay alguna historia en particular que se va compartiendo con el resto de la oyentada. Es así, ¿no?

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Estaremos compartiendo con ella el espectacular complejo allí, Parque Termal Spinelli, en el norte de la provincia de La Pampa. Será en enero, en el comienzo de las grandes fiestas en el portal norte de lo que es la Patagonia Argentina, provincia de La Pampa, allí en Barrado de la Rudé, donde en lo que es la fiesta de las termas estaremos junto a ella, Eugenia Quevedo, y LBC, la banda de Carlitos, por supuesto, que va a estar llegando con todos sus éxitos para vivir de esas noches que son inolvidables con el gran público, que por supuesto tiene que ver con el sur de Córdoba, con el oeste de la provincia de Buenos Aires, gente del sur de Santa Fe, del sur de San Luis, del sur de Mendoza, de toda La Pampa, que van a estar llegando, por supuesto, para estar festejando un verano más, el verano 2027, con La Muela, la natural de La Toma, en la provincia de San Luis. Mientras voy saludando a tres cordobesas, a ellas, que son las tres cordobesas que siempre nos están saludando desde Toay, en la provincia de La Pampa. Saludos para Mari, dice Marianela, para el Paisa, también para el Doc, de parte de María Laura, María Paz y Marianela. Bendiciones a todos y a todas. Abrazo al pulpito

Ahí Sara Encuadrelle estaba pidiendo un tema de Julia Graciela, y es una cantante que creo que hizo su carrera en Japón, me parece. Ahora está viviendo en Buenos Aires, en la casa del artista, si no me equivoco, pero bueno, tuvo un éxito inicial en la década del 70, después se fue, creo que se fue a vivir a Japón y hizo su carrera allí, ¿eh? Querido Simón, te invitamos al escenario de Trasnoche País. A ver, Simón.

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Gracias a la gente que a esta hora en la provincia de Santa Fe con nosotros está compartiendo, la gente de Rufino. Marisa querida, el saludo para vos a esta hora. Gracias por compartir esta trasnoche país. Nos vamos, la verdad, sinceramente, se pasa rapidísimo, ¿no? 25 minutos han transcurrido después de la una en la República Argentina.

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dice Loco Amato. A esta hora estaba llegando hasta la provincia de Neuquén. Saludamos a la querida Vange, gracias por estar con nosotros. Mi Loco Amato, dice ella, mi amor, mi amor, mi amor, mi amor, mi amor. En la distancia, bueno, fanática del Loco Amato, estaba sonando a esta hora y compartiendo, por supuesto, con todos ustedes la querida cadena Alegría, que nos brinda, a propósito, nos brinda la posibilidad de estar compartiendo con muchísima gente que se va comunicando, como siempre decimos a lo largo de esta jornada, y van entregando, a propósito de eso, el cariño que tienen por nuestros artistas, ¿no? Los artistas que, por supuesto, le han entregado a toda esa querida oyentada durante años sus canciones, y sus canciones se han convertido en distintos momentos. Justo eso. La historia de cada uno, porque a cada canción cada uno le da su interpretación. Es como que está escrita, ¿no? Para ella, para él, según como venga la historia. Dedicamos a Alicia. Este Rey Pelusa que llega al escenario Trasnoche País. Veneno para dos.

Ale, allí en Río Tercero, el saludo dice, estamos trabajando a esta hora, cafecito de por medio, vamos a seguir acompañándote en la querida Cadena Alegría, algo de Cachumba, si puede ser, Fer, querido genio, a esta hora, bueno, vamos con Cachumba, hemos pasado 34 minutos ya de la una en la República Argentina, estamos en Trasnoche País, te estamos acompañando donde te encuentres a esta hora. Saludamos a nuestros amigos taxistas, sí, y saludamos a nuestro querido amigo Nene Malo que anda por allí, por Vietma, lo saludamos.

Querida Neri, ahí estoy con lo tuyo, ¿eh? Ahí vamos con Ale haciendo algo de cachumba. Estamos yendo también, saludando a Gladys allí en Santiago del Estero, con uno de sus preferidos, sin duda, es uno de sus temas preferidos. Ahí vamos con el querido Gary. Para ella que está allí, ya vamos, Nelly, con lo tuyo. Siempre te estamos acompañando. Vos sabés que siempre te estamos acompañando.

Allí está Nelly Gracha y por supuesto vamos a ir tratando de unir, digamos, las canciones, de ir en busca de encontrarnos con los pedidos, ya más allá que pasemos de una atmósfera a otra en cuanto a ritmo, ¿no? No podemos dejar de acompañar a nuestra querida amiga Nelly Gracha con los Palmeras porque no ha pedido.

0: Hola, Fer, querido. ¿Qué haces, crack? Acá te saluda Mati Villalobos, director de Radio Fantástica en Miramar, la 102.9. Bueno, estamos laburando a pleno acá con el estudio streaming. Nos vemos a la hora de terminar. Bueno, Fernando, nada, tenés un programa, pero de la hostia, tío. Excelente, me encanta. Te mando un abrazo muy grande para vos, para todas las radios que están en simultáneo, todas las radios que están en cadena, una multitud de gente, toda la República Argentina, desde diferentes partes y puntos del país, a lo largo y a lo ancho, bueno, sumándose a esta gran propuesta y escuchándote a vos, que tenés un programa realmente, y lo reitero, a lo tonto. Un programa que me encanta. Así que nada, te mando un abrazo muy grande. Te saludo a tu amigo personal acá en la costa. Te vamos a esperar, mirá que falta poco. Qué loco, ¿no? Pensar que falta un mes para comenzar la primavera. Así que bueno, y después de eso se viene ya el verano. Así que a preparar la tabla de barrenar, las ojotas. ¿Qué más? Las gafas, el bronceador, las sombrillas, ¡pumba! Un poquito de sol y en la noche, imagínate, si salís con el Mati. Nos recorremos toda la costa argentina en todos los boliches. Bueno, esta temporada estaremos haciendo realmente un show que, bueno, en otro momento te lo voy a comentar. Un abrazo muy grande, te saluda a Mati Villalobos, director de Radio Fantástica en Miramar, la 102.9. Ahora nos venimos streaming. Abrazos.
1: Gracias, querido Mati, muchas gracias allí a la gente de Miramar, FM Fantástica. Ahí estaba Matías Villalobos, está preparando todo, Mati, espectacular lo que está preparando, genial para allí, para el streaming, el estudio, a full trabajando. Saludamos a ella que está allí en Rawson, en lo que es provincia de San Juan. Saludamos a Clara, gracias por estar con nosotros, gracias, Clary, por estar con nosotros. Sin duda es un placer estar conectadísimos en la distancia. A vos te dedicamos lo que viene, creo que es sabroso, ahí va.

Allí estaba Sabroso Dedicado para Claría, allí en San Juan. Nosotros a esta hora estamos tratando de cumplir con todos esos pedidos que fueron llegando a nuestro WhatsAppero, a nuestro alternativo, por supuesto, y que nos dieron la posibilidad siempre de estar con los amigos en nuestra comunidad, hermosa comunidad, que hace que en esa alegría de estar juntos podamos ir caminando hacia las 2 de la madrugada, llevando esta senda a través de la querida cadena Alegría, de la oyentada, que por supuesto a nosotros nos implica y nos ocupa en que esa conexión no se rompa absolutamente nunca. Saludamos a Claudio allí en San Jorge a través de la 95.7 en lo que es FM Familiar. Saludamos a Dani en la provincia de San Luis y le agradecemos que nos haya enviado la grata noticia de que finalmente en la ciudad de San Luis, donde se había emitido la alerta Sofía a nivel nacional porque se había extraviado una niña de 3 años a las 6 de la tarde de ayer, martes 18, finalmente se encontró a la niña y ya está con su familia. Estimamos que es así. Querido Pato, en Roca. Esa banda, El Rojo Vivo, ¿eh?

Claudio, saludos para vos y para la gente de San Jorge, hermosa ciudad, siempre digo lo mismo, de la provincia de Santa Fe. Voy saludando en Guatrache a alguien que solicitó una canción de una cantante que, como yo dije, hizo su gran carrera, o hizo su carrera, mejor dicho, en Japón, en el Imperio del Sol Naciente, pero es argentina. Ahora vive actualmente, está allí cuidada, muy bien cuidada, en la casa del artista en la ciudad de Buenos Aires. Estoy hablando de Julia Graciela. Sara, ¿estás por allí? ¿Guatrache todavía nos está acompañando? ¿Puede ser? Bueno, vamos con ella, ¿eh? Vamos con Julia Graciela.

en el cierre dedicamos entonces a Sara Jean Guatrache la canción del Te Quiero, de Julia Graciela. Así que, bueno, vamos dedicando. Y muy temprano también debemos decir que desde San Luis nos estaba allí diciendo, ¿te acordás, Fer, hoy que es el cumpleaños del querido gitano? Sí, le decía yo, estamos preparando y hemos preparado un momentito con el gitano. Roberto Sánchez nacía un día como hoy, el gitano, allí en Valentín Alsina, en el límite entre lo que es la salida del puente de la Ciudad de Buenos Aires hacia el sur, hacia el Gran Buenos Aires. Aquí lo tenemos en un registro, ahí vamos de nuevo, Pulpo, un registro en el programa de Susana Jiménez, que se hizo con el querido Raúl Porchetto, haciendo una de esas canciones de Raúl, bailando en las veredas.

Un 19 de agosto de 1945 nacía el querido Sandro, así que feliz cumpleaños, querido gitano. Hizo una canción de Elvis Presley que hacía el nacido allí en Memphis, y la verdad que había un ajedrecista, Bobby Fischer, que lo llamaba siempre a Sandro a su teléfono particular, cuando bueno, el teléfono de línea, obviamente, y le decía qué canción estaba. Se había hecho fanático de Sandro, Bobby Fischer, un ajedrecista estadounidense, y lo llamaba siempre a Sandro y le decía, digamos, que él tenía mejor voz que Elvis Presley y que Frank Sinatra. Le decía, vos tenés mejor voz que Elvis Presley y que Frank Sinatra. Bueno, nos estamos despidiendo. Mesa de sonido, puedes tener el querido Pulpo en la coordinación de Aire Cristal, como siempre Fabio y Maravita en la conducción de lo que es este Latidos 95.1 desde General Pico en la provincia de La Pampa. Se viene Claudio hoy, ¿verdad? Se viene Claudio, el jilguero, que les va a acompañar en lo que es también la madrugada para Noctámbulos en la querida Cadena Alegría. Nos vamos despidiendo con el querido Sandro, ¿eh? ¿Sí? Gracias por haber estado allí con nosotros acompañándonos, ¿eh?

Y en la despedida quiero saludar a Sara de Guatrache, porque hoy es el Día Mundial de la Fotografía. Ella que es una artista, una gran artista de la fotografía. Le enviamos un saludo grande, grande desde Cadena Alegría y Trasnoche País.

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3: El tuyo, Edith.
4: Ay,
3: Pelusa.
5: Sí, era esa. Pelusa.
4: Ay, Pelusa se llamaba mi primera perra.
3: Pero es por lo simple, ¿entendés? Tan simple como una pelusa. Tan única como una pelusa.
4: Una pelucita.
5: No sé.
3: Eso para los niños.
5: La versión de la
3: kit. Viste que se trabaja con Panam.
5: Claro. Sí, claro.
3: Pelusa kit.
4: Ay, pelusa kit.
3: ¿Vos, Fernando?
6: El sólido podría ser.
5: Corneta.
3: No, corneta no.
5: No, es violento.
4: Sólido, me gusta.
3: Duro, super duro. Sólido. Durísimo.
4: Durísimo.
5: Sí. Fernando Carlos, coma. Durísimo.
6: Durísimo. Me gusta.
3: O Fernando durísimo. Carlos en su estructura.
6: Columna.
5: Hay una travesti que murió en Barcelona que era Gilda la Caliente.
6: Ay. ¿Eso sos vos?
5: ¡Qué Dios!
4: ¡Qué bueno!
3: ¿Ese te querés para vos?
5: Me encantaría Costa la Caliente.
7: Costa la Caliente.
3: ¿Vos, bebé? ¿Cómo?
5: El destructor dijo.
3: No, para mí
5: ¿qué
3: es
5: destructor,
3: es,
5: bebé?
3: Es mucho más que una voz delicada.
6: Sí, es un...
5: ¡Qué largo el
7: era
5: título!
7: Largo.
3: No, porque es bebé, abajo, leyenda. Ah. Mucho más que una voz delicada. Maju. De chata a
5: chota. De chata a...
4: Pechito argentino.
3: No, yo tengo el de Maju. Maju.
4: De chata chota.
3: Desde la mecedora.
5: Sí, claro. Sí.
4: La abuela.
7: Ese es el documental. Maju, el documental.
4: Claro.
7: La mecedora.
5: Sí. Bueno, el de Santi lo tenemos.
3: No, a 1000 por hora.
5: No, rápido y furioso.
4: Ay,
5: rápido
4: Dios.
5: Y furioso. Sí, rápido y furioso. Claro. Pero así, ¡pum! Para bien y para mal,
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2: Bueno, Japón lanza una heladera apta para humanos.
3: Ah, mira. ¿Cómo?
2: Es así, claro. Es una heladera como muy angostita, pero alta, que te puedes parar y meter adentro un rato.
4: Ah, bueno.
2: Porque hay olas de calor tan extremas en los últimos años. Que una empresa dice, ¿por qué no hacemos heladeras que sean un poco más grandes, más altas? Eso tiene muy poco espacio igual.
3: Sí.
2: Pero en vez de ser anchas, son altas. ¿Entendés?
5: Claro. Entonces vos abrís la puerta y te metés.
3: Sí, sin estantes
2: que si vos
3: también.
2: Estás muy, muy, muy acalorado, en un ratito te metés un minutito y salís, te echó una lechuga.
4: Ah, no había entendido, para refrescarte.
2: Sí.
3: Para la menopausia.
6: Sí, para la menopausia es ideal. Es
2: ideal.
6: Sí.
5: Bueno, yo cuando era chica hacía calor, mojábamos la toalla.
6: Sí. No, claro. Mojaba
2: yo
6: la
2: nunca
6: cama,
2: he pasado
6: no.
2: tanto calor como acá en Buenos Aires. Tanto calor. Me acuerdo que el primer año que, bueno, que me vine a estudiar, cuando tenía que dar exámenes a fin de año, vino una ola de calor. Viste, esos 40 y pico de verano no teníamos nada, ni un ventilador, ni aire acondicionado, nada, y el edificio estaba caliente. En un momento, ¿escuchás? ¿Qué hice? Me levanté a la noche y fui al lavadero y llené un balde de agua.
5: Sí, claro.
2: Y lo tiré en el colchón.
5: Sí, oh. Sí, lo, sí.
6: Mi mamá
5: sí.
6: nos hacía eso. Yo sí he pasado pero mucho calor en Paraná. Sí,
4: ¿un olor después?
5: Bueno, pero te hace
6: hielo.
5: Calor.
6: Agarrábamos hielo para hielo, acostarnos.
4: Claro. Sí, ¿y poner el hielo en el colchón?
6: El nivel de calor que no se podía respirar.
2: No, y la gente para cuando tenés techo de chapa y todo, que aísla poco.
6: Oh. Claro.
2: ¿Sí? ¿Calor?
5: ¿Nunca hicieron el aire acondicionado casero?
2: ¿Cómo es? ¿Le pones hielo atrás del
5: ventilador? Le pones hielo atrás del ventilador.
3: Yo lo intenté, pero me dio miedo porque es como electricidad con agua.
2: Yo una vez me compré una máquina de esa. Era como si fuera un ventilador y tenía abajo como una cubeta grande. Ahí le pones hielo y tiraba aire de ahí.
4: Mi abuela tenía ese.
6: No.
4: Sí, le ponías como una. ¿Qué hacía? Sí. Una botella de gaseosa, sí. Le ponía agua, la congelaba, sí. Quedaba como el bloque de hielo y claro. Lo ponía ahí y el ventilador te tiraba.
6: Ay,
4: sí.
2: Elon Musk se estaba retorciendo.
4: La pobreza.
6: Y se está dando la cabeza contra la pared.
4: Lo que había.
2: Bueno.
5: ¿Y el nunca calenté, nunca enfriaron el repasador?
2: Sí, lo pasa y te calienta el toque. Sí,
6: claro.
5: Qué bueno, pero en el momento.
2: Vos, Marcela, sos muy de levantar mucha temperatura.
3: Ah, sí, yo levanto temperatura.
2: Sí, hay que bajársela con paños fríos.
3: Fríos.
5: Claro, sí. Como los bebés.
3: Claro.
2: Y, no, hay que meterla a bañar en agua.
3: Yo la heladera esa me vendría bárbaro, mira.
2: Pero lo que pasa es que hay gente
3: pero
2: que
3: te debe rejuvenecer
2: que
3: también,
2: frío.
3: Por eso
2: sí.
3: Pienso.
2: Sí.
5: Ay, siempre pensando en la juventud.
3: Claro.
5: Los esfuerzos que hace.
3: La energía.
2: No, pero Marcela, estás espléndida. El otro día te veía como. ¿Sabes que te quieren mucho las mujeres, Marcela, vos?
3: Sí.
6: Ay, re.
3: Sí.
6: Claro. Amo.
3: Sí.
6: La amamos.
2: Y está muy bien y no estás reventada de cosas, ¿entendés? De,
3: no,
2: de
3: decir, bueno, no me inyecto.
2: Es otra persona.
3: Cosas. No me.
2: Entonces está muy bien. Ellos inyectan por otro lado.
3: Me inyectan, pero no.
6: Fuerte.
3: Mesoterapia, ¿no?
2: Cuidado. Sí.
5: La verdad me hacen sentir mal.
3: Pero vos tampoco te haces.
5: Estoy toda
2: Estoy
5: toda reventada, Marcela.
3: Pero te haces como yo, mesoterapia, te haces láser, eso.
2: Escuchen, chicos. No, porque pienso en que. Viste que hay gente que padece el frío y gente que padece el calor.
3: Sí. Sí. Yo el frío, como verán.
7: Claro, sí.
2: Yo el calor.
7: Yo el calor.
6: Yo sufro mucho el calor.
7: Muchísimo.
2: Sí.
6: Sí.
2: Porque el frío te tapás.
4: No, el frío insoportable.
5: El frío es lo peor que hay.
2: No, pero calentás no un ladrillo manera. De última.
4: ¿Qué calentás un ladrillo?
2: Una no bolsita
4: salir,
2: caliente.
4: Nada. A mí, no puedo creer.
5: Bolsita que nos habían mandado de regalo acá.
4: Sí, que salí caminando con la bolsita de agua caliente.
5: Sí,
4: en la mano.
5: ¿Sabés dónde?
2: Por pero favor. Mira, para el frío, un buen gorrito de lana. Si te sos muy friolento, algún guantes. Una camperita más o menos que consigues.
4: Cero práctico. Estás. Cero práctico. Tardás sí, dos horas en vestirte, dos horas en llegar, salir. Pésimo el frío.
8: Yo soy gente en frío. Pero ¿saben lo único que no me gusta el invierno? No tener con quién pingo dormir. Ahora entro al Instagram, entro a Facebook, TikTok, todas las parejas, todas enamoradas, sacándose fotos, viendo películas, calentándose bien la cola. Y yo acá con la cola escarchada. Saco la manito, me quiero hacer una paja y se me congelan los dedos.
6: No,
8: por favor, no suban esas cosas. Me da una envidia y una llave de pingo.
6: Bueno, no sé qué decirte, mira.
2: Es cierto que el invierno es más lindo para estar abrazadito. El verano es insoportable, chicos, no, hace mucho
7: calentito
2: calor.
7: Calentito y en tu casa, sin tener que salir ni nada.
2: Ahora, ustedes que duermen todo el tiempo tan abrazados y tan abrazados, ¿cómo hacen cuando hay que hecho calor?
4: Aire acondicionado.
2: Ventilador. O sea que el otro día estábamos como ahí abrazados en la cama, todos medio enroscados. Y le digo, ¿pensás que Fernando, Carlos y Sorbo duermen así?
6: Son así siempre.
7: Sí, y te habrá dicho.
4: Y ahí dijiste, mirá qué lindo.
7: Bien, María, bienvenida al club, María.
4: Mira cómo te pasaste este team, ¿eh? Me encantó.
7: Muy bien.
2: No.
7: Tenés cosas nuestras, Santi.
6: Un ratito.
4: Te gustó.
2: Chicos, nunca en mi vida dormí enroscado con nadie.
7: Mimosón, vamos.
4: Te gusta. Empezaste con la película, después.
3: Son pesados.
4: Un ratito, una horita a la noche, después dos.
7: Bien.
4: Después
7: bien.
4: Te vas a dar vuelta.
2: Vas a
4: agarrar el brazo y decir, abrazame, María, a las 4 de la mañana.
7: Gonzi, sirvió, ¿eh?
4: Bien.
7: Esa gotita. ¿Te das cuenta? Bien, vamos, Gonzi.
2: Aparte, para Goni. Viste que uno cuando comparte cama con alguien, los que estamos en pareja, el cuerpo humano depende mucho de la temperatura para poder dormir.
5: Sí, claro.
6: Sí.
2: Y los varones tomamos más temperatura que la mujer.
3: Sí. Sí, a nosotras nos cuesta más.
2: La mujer te apoya los pies helados, ¿viste? Por ahí.
6: Siempre están fríos nuestros pies.
2: Sí.
6: Nosotros los metemos entre las piernas de los tipos así, sí. Para que se te calienten.
2: Sí.
6: Y siempre tenemos frío.

0: 7 grados 2 décimas. La temperatura en la ciudad de Buenos Aires bajó considerablemente con respecto a ayer. Se siente el frío hoy, agarrá los guantes que son necesarios. La bufanda no está de más. Máxima de 15 para hoy. Y hoy sí podemos llegar a ver algo de sol. Tampoco es que va a ser un día soleado, pero después de tantos días sin un rayito, un aliciente.
1: Bueno, se viralizó la imagen de un sacerdote que estaba ya cansado de tirar, ¿vieron?, el agua bendita para bendecir, con ese
2: palito, no sé, sí, qué es.
3: Como una pelotita a veces
2: un
3: también.
2: Un palito sí, con una pelotita.
1: Se volvió viral porque lanzó el agua bendita con una hidrolavadora.
2: Mira, no, sí, mentira.
4: Sobre la abuela, no. Agarren a la abuela. No.
5: La bendita tomen.
1: Entonces podés llegar más lejos.
3: Sí. Claro, se juntaba mucha gente.
5: Sí. Y hacía más rápido así, claro. Es que el cloro, viste, los gotitos.
2: No puede ser, pero que se hinchó los cocos.
1: Un sacerdote en la parte trasera de una camioneta pickup sostiene una hidrolavadora Karcher para distribuir el agua bendita entre los asistentes. Claro, los del fondo nunca llegaban. Entonces se quejaban. Entonces dijo, ahora los agarro, o sea, como los baño a los del fondo también. Mira, me encanta.
3: ¿Mojados salieron todo?
1: Sí, tipo es como una pistolita, como si fuera un bombero loco, pero con más poder.
2: Claro, se
1: con
2: más llegada. Chico.
1: Sí.
2: Se rotó.
1: Viste que cuando uno era chico, no sé si les pasó a ustedes que ibas a la misa, que cuando el padre hacía la bendición.
2: Sí.
1: ¿Vos querés que te tocara la gota?
2: Sí, un poquito, medio que te asustaba. Te hacía como una cosa, pero
1: si te tocaba, te sentías un poco más
2: sí, bendecido. Bendecido más bueno. De verdad. Ah, más claro. Bueno, sí.
4: Estaría bueno saber igual si, viste que podés tirarlo en chorro tipo abanico o en punta, que duele sí. Más lo que habrá elegido.
1: No, debe ser ese que se esparce.
4: En abanico.
1: Claro, en abanico. No, no, en punta.
4: Te agujerea en punta. No va sí. Nadie a la misa.
1: Eso es como una hidrolavadora. Directamente. Un pistolón de hidrolavadora.
6: Muchísimo. No, son todos sí. Lastimados.
2: Es muchísimo. Sí. Todo cortado.
1: De chico y vieron que la gente le llevaba las llaves.
2: Claro. Claro, para bendecir la casa, la llave.
5: Ah, no sabía
2: sí.
5: Eso.
2: Sí.
1: Claro.
2: Sí.
1: Claro. Yo tengo muchos recuerdos de pibe en la iglesia porque iba a colegio católico.
2: Claro.
1: Entonces nos mandaban todo el tiempo.
2: Sí, yo también.
1: Y había que confesarse y todo.
2: Yo iba claro. Todos los domingos a misa.
1: Y tenías
2: todos
1: que ir a misa,
2: los domingos.
5: Yo cuando falta. Yo solamente cuando me tomé la comunión y después me confirmé, pero esos dos sí. Años iba. Pero yo no iba, yo iba a colegio laico, o sea, colegio del Estado.
2: No, yo también, pero en mi casa.
5: Tu casa te mandó.
1: Yo hablaré brillar.
2: Es de la luz de Cristo.
1: Yo hablaré brillar.
6: Nosotros me acuerdo que nos habíamos anotado en un torneo de fútbol que organizaba una iglesia y te ponían 2 puntos más si ibas a misa. Entonces íbamos todo vestido de jugador, todos los equipos, obviamente, pues a lo mejor en el torneo te iba más o menos, pero bueno, te aseguraban los 2 puntos de misa. Y bueno.
3: Okay. Los 2 puntos de misa en el
1: y
3: torneo.
1: Claro. ¿Sabés, Fernando Carlos, que vos te le escapaste a la iglesia?
6: Sí. ¿En serio?
2: Poquito,
3: Ahí, finito.
1: Vos tenés. Serías un gran cura, un gran monaguillo, hasta un gran papa, mirá.
2: Sí. Aparte,
3: el cura bueno, el cura que juega al fútbol con los pícaros.
2: Buen mozo.
4: Padre Carlos.
1: Pero le gusta mucho el pecado de la carne.
6: Claro.
2: Le tira la carne.
6: Y recuerden, no se tatúen. No se hagan piercings. Vos, nene.
1: Eso con cura.
6: Vos, pibe. Y bueno, los consejos a los chicos.
1: ¿No grupo se cura y tatuado?
6: Vos.
1: El cura se puede tatuar. ¿Quién se sacaron de la iglesia acá?
6: Córtate el pelo.
1: Claro.
6: Vos, una nene, musiquita, algo. Córtate el pelo.
3: Ah, porque tiene que tener pelo corto.
6: Pelo corto.
2: Claro.
3: ¿Y el arito?
2: No.
3: ¿El arito?
6: Arito, las mujeres, sí.
2: Sí.
6: Chicas, sí. Queda feo el arito en el hombre, queda feo.
1: ¿Qué tenés de cura, Sorbo? Vamos a hacer ese test. ¿Y las mujeres de monja?
2: A ver.
3: Estaba buscando justamente esto de los tatuados. Veo que hay curas tatuados. O sea, dice que mira, sí. No hay problema. Ok, perfecto. Puedo ser cura tatuado.
1: Pero no sé si con ese tatuaje tuyo, porque vos sos muy.
6: Ah, con ese perro, con ese estileto.
1: Sí.
2: No es cualquiera.
5: Para mí, de cura, lo que vos tenés es sociable.
3: Totalmente, te iba a decir. Yo soy buena onda. Entonces, los cura buena onda.
2: Cura
3: piola.
2: Y se aplaude.
3: Padre Gonzalo, queda bien.
1: Este no asciende mucho.
2: No, se queda ahí porque iba y juega la pelota con los chicos.
3: Sí, yo juego con los pibes, claro.
2: Cura la misa.
3: Se gallinea.
2: El cura villero.
3: Claro. Se gallinea la soldada.
2: El cura villero, total.
3: Me gusta, soy el cura villero. Sí, está bien.
1: Para mí es que lo más cerca que tenemos, la única que tiene controlado el pecado de la carne es Edith.
5: Yo, claro, obvio. Yo iba a decir la castidad. Chicos, lo mío, la castidad.
2: Es como la jefa.
5: Yo podría poner un, ¿cómo se dice?
2: Un convento.
5: Un convento, pero no, esos de encierro. Esos que
2: De clausura.
5: De clausura.
2: Monja de clausura.
5: Y los que, las que vienen conmigo no salen, se quedan todas adentro.
2: Se le cose.
5: Sí.
2: Se le pone un cierre.
1: No. Vos, Fernando, tenés todo. Decís que te gusta mucho el pecado de la carne.
2: Sí, decís que se entiende.
3: Sí, la entraña.
5: Él es el padre Imanol. Como el de Imanol Arias.
2: Claro.
5: Vladislao. Vladislao.
1: Bebe es un gran cardenal. Vos lo ves a Bebe, es un cardenal.
5: Sí. Él es el que dice Habemus Papa.
3: No, él está para ser papa.
1: Él va a ser
2: papa.
1: No, Majo para mí tiene un rostro. Majo tiene un rostro muy lindo.
5: Madre
1: para
5: superiora. Ella es la madre superiora.
3: Tremenda monja.
5: Madre superiora.
2: Sí, porque es redondita
1: la cara y la cofia esa que se pone, me lo imagino con marcando la.
2: Una cara de galleta.
3: En el 12 sí, break se toma todo el vino de la misa después.
2: En el 12 break blanco.
5: Todo llega, cállense que llega la madre superiora.
3: Medio en pedo ahí.
2: Medio la diada.
5: Parece que viene chupada.
2: Haga lo que quieran. Sí, yo los dejaría hacer de todo. Ya
1: bien tetón y con el crucifijo arriba.
2: Sí, me queda la.
5: Crucifijo le queda.
1: ¿No? Sí. Llega la vuelta todo por.
2: Sor menopausia. Sormeno. No está mal poner un convento acá, ¿eh?
1: A mí me encanta el ayúpedo del que asiste, del que prepara todo.
5: Para mí el tesorero sos, el que maneja la plata.
1: El que pasa la gorra. El que pasa la bolsa.
3: Sí, la bolsa.
1: Siempre me encantó esa bolsa, viste que no tiene fin. Viste que es una cosa que no sabes dónde cae, cae el vacío, todo eso. Y siempre le hacían un nudo, y yo miraba que lo ponían de atrás de reojo.
2: Claro.
1: ¿A qué se lleva todo esto?
2: Sí. ¿A dónde va, no?
5: No, lo bueno de la misa de Santiago. Yo voy a la misa de Santiago.
3: Rápido,
5: porque arranca. Sí. Padre, amén.
4: No, escuche, padre, cuando terminaba la misa, se sentaba el que pasaba con la manga con el cura a contar. Al después de la misa.
5: Ese Bidondo, ese es el padre Bidondo, el que cuenta la
4: misa. ¿Cómo lo fue hoy, padre?
1: Siempre para.
4: Los rapta vinieron.
1: Y viste que la gente que dejaba mucho quería que lo vean, entonces así como que se ve el billete. Sí. Y algunos no dejaban nada y metían la mano.
2: Eso te iba a decir.
4: Tocaban las monedas.
2: Mi mamá se los tenía jurado a todo y decía, ahí va, mira. Claro, los que metían mucho la mano era porque no dejaban nada.
3: Entonces no se veía.
2: Quedaba mal en el pueblo, no poner.
5: Sí, pues aparte se conocían todos.
2: Claro.

0: Claro.
1: Vamos a una historia muy linda de Carlos.
2: Sí. Sí.
1: Carlos salió de Chile en el año 1998 para volver a su casa en Inglaterra. Charles. Se fue caminando. Lleva 28 años de viaje y ya recorrió casi 50.000 kilómetros. Charles comenzó una travesía en Punta Arenas y se propuso regresar a su ciudad natal sin utilizar ningún medio de transporte para avanzar. Desde el año 98 que está caminando, salió desde Punta Arenas en Chile con el objetivo de regresar a su casa en Hull, en Inglaterra, caminando por una ruta continua sin usar ningún tipo de vehículo para facilitar el trayecto. El tema es cómo unir los continentes.
3: Por Alaska.
0: Claro, ¿le explicaron el temita del agua o no?
1: Bueno, la expedición denominada... ¿Saben cómo le puso la expedición?
3: ¿Cómo?
1: No. Goliat.
3: Y Goliat.
2: Ay, sí, claro.
3: Está muy bien.
1: Sí. Hace casi 28 años que está caminando. Recorrió casi 50.000 kilómetros y le restan 1.000 para llegar a su ciudad natal. Está el trayecto final, chicos. Él se propuso no usar ningún medio de transporte para avanzar el recorrido. Igual.
2: Qué loco, está el pedo, igual.
1: Chicos.
4: ¿Y de qué vive? Va laburando en cada lugar.
2: Claro, laburito donde va.
1: Pero vos sabés que debe estar en ¿Les dije eso del campo?
3: No, Santi, no. Nunca.
1: Uno de mis amigos más entrañables era lo que se llama un croto, un linchera, una persona que vive de campo en campo. Y hay gente que no quiere dormir bajo techo.
3: No.
1: Es decir, hacen una especie de rancho, son como trotamundos. Y sé que yo era chico y estábamos con él, siempre estaba en un campo, estuvo un tiempo y después se fue. Y él decía, un día me acuerdo que decía, yo era chico y decía, el croto decía, mira, dice, porque había un lugar para ir a dormir, pero te quería dormir afuera, ¿entendés?
2: Sí.
1: Se ponía como bajo un techo o algo, pero nunca, siempre la intemperie, nunca en
2: qué
1: una
2: loco,
1: casa, ¿entendés?
2: Mirá.
1: Bueno, y él decía, mira, dice, tengo yerba, tengo tabaco y tengo pan. Ya con eso tengo todo.
3: Qué bueno.
2: Y nómada.
1: ¿Entendés? Claro, pero era una persona que vivía con lo básico.
2: Claro, no necesitaba nada.
1: De nada.
2: Claro.
1: De nada.
4: Qué bueno.
1: Nunca determinaba por qué estaba él ahí o por qué, viste, hay muchas historias por qué la gente un día empieza a caminar y se va.
3: Acá en
1: hay muchas
3: Santa,
1: leyendas.
3: Claro, en Santa
1: muchas veces por mal de amores.
3: Exacto.
1: O por alguna pérdida, por un montón de cosas.
2: Sí.
1: Pero bueno, todos conocemos la historia de un médico que perdió a su familia y un día dejó todo y se fue así.
3: Sí.
1: Viven así.
3: Acá en Santa Fe Pueyrredón estaba la Yuli, que era una linchera, nosotros decíamos la Yuli por una amiga mía, y la Yuli tenía un anillo bueno. Y un día le preguntamos y dijo mal de amores.
2: Amor.
1: Bueno, escuchen, atravesó 25 países, pasó desde la Patagonia, el desierto de Atacama, llegó a los países del Ártico, debió cruzar el tapón de Darién.
5: ¿El tapón de Darién?
1: Entre Colombia y Panamá.
3: Ah, que sí. Cruzó, claro.
1: El estrecho de Bering.
2: Ahora iba livianito de equipaje
1: después
2: también.
1: Después en 2020 lo detuvieron.
4: ¿Ah, por qué?
1: Por problemas con las visas en Asia Central.
5: Claro, en algunos países por ahí entraba de ilegal.
1: Escucha, caminando cruzó por el mar Caspio. Decidió nadar 288 kilómetros por el mar Caspio.
2: Mentira, no, es mentira.
5: Pero
2: está volaseando, Charlie.
5: Claro, ¿quién le va a discutir?
1: Es una película, ¿eh?
5: ¿Quién le va a decir? No
1: caminó por el Eurotúnel. Después cruzó el Canal de la Mancha nadando.
2: Medio volacero, medio volacero.
1: Escuchen, pasó por Chile, Argentina, Perú, Ecuador, Colombia, Panamá, Costa Rica. Síganle la ruta.
5: Dale.
1: Chile, Argentina, Perú, Ecuador, Colombia, Panamá, Costa Rica, siguen la ruta,
2: sí,
1: Nicaragua, Honduras, Guatemala.
5: Humboldt, Gorriti, Firroy.
1: Cruzó Juan Bejuto, México, pará.
5: Dame,
1: sigamos el camino. México, Estados Unidos, Canadá, Rusia, Mongolia, Uzbekistán, Turkmenistán, Kazajistán, Azerbaiyán, Armenia, Turquía, Bulgaria, Rumania, Hungría.
4: Ah, lo conozco, sí, ya sé quién es.
2: Nunca se subió a un colectivo, nunca hizo dedo, nada, todo
5: a gamba. ¿A dónde dijimos que iba?
2: Ni él sabe dónde vaya.
5: Y pero estás bajando ahí.
2: ¿Cómo cruza?
5: Perdón, no, pero estás bajando. Ya te fuiste.
2: No tiene un mapa bueno.
5: El recorrido lo hizo mal, por eso nunca llegó. Sí, empezaste a bajar.
3: Y bueno, pero es su tiempo, no el tuyo.
5: Pero por eso nunca llegó.
2: Porque en 2024,
1: en 2024, en lugar de atravesar Rusia o Irán, nadó 268 kilómetros por el Caspio durante 31 días.
2: Ah, un volado. Pará.
1: No, pero pará.
4: ¿No es uno con que vivió en la selva también?
1: Con embarcaciones de apoyo para descansar y dormir.
2: Ah, nadó
1: un rato y después dormir en el barco.
2: Ahí estamos. Igual, chicos.
1: 28 años de expedición, chicos. Ya veo que una cuadra antes de llegar a la casa lo atropella un...
3: Como la abuelita Emma, ¿te acordás, pobrecita, querida?
2: Se pierde, locura, se pierde en el barrio, no llega a la casa nunca.
3: No, la abuelita Emma se cayó una cuadra antes de llegar a la Basílica de Luján, que era su objetivo.
2: Desgracia.
1: ¿Qué movilizará a esta gente a hacer estas cosas?
2: No sé.
1: Bebe, vos tenés una teoría.
0: Primero que es un pelotudo.
5: No, se lo dijo.
1: Tampoco me tiré.
2: Un aventurero.
0: Un viaje que podés hacer en 12 horas, llevarlo 28 años, no resiste mucho análisis. Si llega vivo, es un triunfo absoluto, porque estas historias terminan mal.
1: Ah, vos decís que no sé si
0: otra, pará. Las yo historias
1: no
0: sé si tipo.
4: No va trabajando en los lugares, ¿eh?
0: Va en monopatín de Ushuaia a Nueva York. Lo despiden siempre, cobertura, los diarios, los canales, qué sé yo. Después,
5: la noticia, nunca lo reciben.
0: La noticia del accidente fatal no sale nunca.
4: Claro, porque a veces hay lugares en donde, por ejemplo, en pleno invierno, me imagino que no podés cruzar por Alaska. Tenés que esperar que te agarre el verano y te tenés que quedar. Todo el invierno hasta para poder salir en verano. Hay lugares donde hay tormentas de arena.
2: Y hay lugares
4: donde
2: peligrosísimos. Claro. Yo tengo un amigo que recorrió 10 años, estuvo por el mundo.
4: Claro. Acá, por ejemplo, la Ruta 40.
2: En Colombia,
4: yo sigo a uno que lo está haciendo. No sé si es el que estás diciendo vos, pero que va trabajando en cada lugar. Para
2: sí, claro, porque trabajan, por lo general van a las iglesias de los pueblos y ahí piden.
4: En Colombia trabajó el café, por ejemplo. No, yo conocí en Ushuaia uno que estaba haciendo en bicicleta todo, ¿viste? La ruta. Recorrer todo el país. Claro. Y cuando llegó a la ruta 40 no pudo continuar porque en invierno hay mucho viento en la Patagonia y tuvo que suspender.
2: Claro, imposible.
0: La planificación.
4: Sí.
0: Mierda. O sea, sí, tenés que pensarlo.
4: Había empezado en Pinamar y venía andando en bicicleta por toda la Patagonia y llegó a Ushuaia.
2: Y ahí había hecho al revés.
4: La ruta 40, sí, eso lo tenés que planificar mejor.
0: Los aventureros en serio que hacen las travesías en bicicleta, en moto, que yo, es planificación de años a veces. Sí.
4: Claro, él había dejado todo, era un odontólogo, me acuerdo. Y lo que llevaba en sí pesaba 40 kilos, lo tenía como programado. No podía.
2: Claro, pues también el tema es el peso, claro, cuando se les rompe la bici. Claro,
3: no. Yo conozco el venezolano que por amor también está yendo a Alaska.
4: Por amor.
2: Por amor. Caminando.
3: Desengaño amoroso, sí.
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0: Puliese, Puliese, Puliese, buen día, buen día, buen día. Los que vienen más temprano también los saludamos en esta mañana. 6 y 16, ¿qué tal?
1: Hola.
2: Hola. Hola. Buen día, buen día.
0: Bueno, miércoles 19, chicos, aquí estamos.
2: Ya estamos.
0: Voy a prepararse porque hoy llega él.
1: Sí.
2: ¿Quién llega?
1: Viene el sol.
3: El sol.
2: Ah. Ay, te lo pido que no sea una falsa alarma, por favor.
4: Por favor.
0: El... A ver, ¿cómo estar, Costi? Dame buenas nuevas.
1: No, tengo buenas nuevas. Ayer vimos un atisbo de sol y hoy tendremos un día frío, porque hace frío, ahora hace 7 grados de térmica, pero esta tarde vamos a ver el sol y vamos a tener una máxima de 14 grados.
0: Qué lindo, chicos.
2: Qué lindo,
0: buen día.
2: Qué lindo.
1: Y lo que nos robaron.
4: La tarde decía, ¿qué es eso? ¿Qué es eso? No podía creer.
3: Ah, viste que brilló un
4: poquito, ¿eh? Salió un
0: poquito el sol. Bueno, genial. Entonces, aquí estamos. Qué lindo ver el sol, ¿no?
3: Sí.
2: Pues sí, ya no con ni
3: que
2: era.
3: Nosotros queríamos juntarnos en casa, que cada uno traiga lo que quiera, pero sí.
1: Vamos.
2: Con la videograbadora, ¿no?
3: Sí, obvio,
2: para
3: claro,
2: hacer el video.
3: Con la VHS después,
0: bueno. Bueno, genial.
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0: A ver, estoy poniendo arroba Santiago por el tuitazo. Dame los premios por ahí, Fer.
3: Lo digo yo, déjame decirte, porque, mira, ya arrancamos estos premiazos de miércoles con las bicicletas de Top Mega, que son facherísimas y recontra útiles. Los premios de Barraza, las gift cards de las Margaritas, los rogeles de Marcela, las camisetas de River y las mini pelotas coleccionables de los mundiales 78, 86, 20, 22. Gentileza de Seven Sport, y atención, que en los próximos días estaremos conociendo a un nuevo semifinalista que jugará por la duodécima Super Casa de Viviendas Roca.
1: ¡Vamos!
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0: Bueno, este pueden en arroba Santiago con el tuitazo. Chicos, hoy regalamos camisetas de River.
3: Sí.
0: Metemos bicicletas de Tomega.
3: Sí, espectacular, ¿eh?
2: Qué lindo.
3: River juega esta noche. Y las mini pelotas coleccionables, ¿eh? Que son impresionantes. 78, 86, 20, 22. Y ahí nomás.
2: Exacto.
3: Y ahí nomás. Subamos la cuarta, Santiago. Estábamos ahí nomás. Y perdí.
0: Bueno, buen día. Sé que otro día hablaba con unos amigos lo del mundial, lo que acaba de pasar, y todos nos quedamos con ganas de festejar, de celebrar, de aplaudir, de agradecer. Y no hubo caso, ¿eh?
2: Uh-huh. Pero a mí lo que me pasó que después de la muerte del papá de Messi, yo creo que se entendió por qué no hubo festejo y por qué Messi no quiso venir.
0: Eso?
2: Sí, yo creo que
1: puede
2: sí.
1: Puede ser.
2: Y yo, por lo yo menos, no sé de si Messi eso, estoy segura.
0: No,
2: había un ánimo ahí digamos, creo que era más grave de lo que creíamos.
0: Puede ser.
2: Y después
0: ser.
2: Por la carta que él le pone, por lo que le escribe cuando lo despide, que le dice que las piernas no le daban más, que le quería traer la copa y que no pudo, digo, todo eso que él describe en su despedida con su papá.
0: Puede ser,
2: yo dije
0: en un momento, pero dije, si hubiéramos ganado la final, se hubiera festejado, ¿entendés?
2: Bueno,
1: sí, pero
2: porque hubiera
1: también
2: tenido otro gusto, porque era lo que él quería regalarle a su papá antes de que se fuera.
0: Lo mismo. Es como que el segundo no tiene importancia. Y para mí es una epopeya lo que hicieron. Es muy importante todo el mundial que hicieron. Y la final, chicos, fue una final 1-0, una final ajustada.
3: Sí, ahí nomás, en el alargue.
0: Claro.
1: Sí, pero yo creo que lo del partido con Inglaterra fue el festejo.
2: Claro, ese fue el verdadero.
0: Bueno, por eso, pero bueno, se podría haber festejado eso.
1: Sí, claro, para mí hay que festejar eso. O sea, es
0: de hecho,
1: un triunfo
0: para toda la
1: para
0: gente.
1: Toda la
0: toda
1: gente.
0: La gente. Pero toda la gente estaba esperando el
2: festejo. Pero ellos no tenían ánimo porque le estaba pasando algo gravísimo, que era que se estaba muriendo su papá.
0: Por eso, pero si se hubiera ganado, se hubiera festejado.
1: Sí.
2: Bueno, como lo último que tenía él para regalarle a su papá.
0: ¿Y pero por qué esto no, entendés?
2: Porque no lo vivió como un triunfo, evidentemente.
3: Claro, primero porque perdió y después a lo mejor porque cayó realmente de la situación que estaba el papá.
0: Bueno,
3: de hecho, se fue a Miami y volvió el otro día.
2: Claro.
0: A lo mejor a mí, porque me agarró cuando yo era chico, Italia 90, que fue una fiesta. Y fue un segundo puesto también.
3: Sí, sí, obvio.
1: Claro, yo siempre me acuerdo que Maradona fue a lo de Susana Jiménez, en Canal 9 estaba los lunes, porque yo hacía teatro de martes a domingo, y trajeron una bandera que decía subcampeones, y Maradona decía, no, no, subcampeones no, subcampeones no, pero fue una fiesta, yo me acuerdo, yo era chica.
0: Pero bueno, buen día, chicos. Buen
1: alegría.
0: Igual es maravilloso lo que ha hecho la selección.
2: Total. ¿No? Messi. Sin duda. Sí. Eso sin
0: es
2: duda.
0: Espectacular.
3: Y ojo que los
0: a
3: jugadores.
0: Los chicos, si salen segundo, no pasa nada.
3: Obvio, los jugadores también lo valoran. En un vivo hace poco, Tagliafico dijo: estoy mostrando la medalla que ganamos en. Sí. Porque sí, la ganamos con mucho esfuerzo, con mucha dedicatoria. Paredes con la foto, ninguno de los jugadores sacándose la medalla. Después de muchos años de un mensaje que bajaron algunos sobre que el segundo no existe, solo sirve ser campeón y después todo lo demás, descarte. Y no es así.
0: No, el tema es que gana solamente uno y son miles.
3: Claro.
0: ¿Entendés? Y bueno, es la vida así. Uno gana, otro pierde, qué sé yo, la ley de la vida. Buen día, CC22. Bueno, hoy vuelve el sol.
1: Sí.
2: Ay, qué lindo.
1: La felicidad.
0: Acá me dicen que hay un accidente en General Paz.
1: Ay, sí, terrible. Tremendo.
6: Altura kilómetro 17, esto sería más o menos en Mataderos, hay un corte en ambos sentidos.
0: Oh, tremendo, ¿eh? ¿Vos sabés que se corte todo ahora?
4: Claro, un colectivo.
2: ¿Sabes lo que va a ser?
1: Sí, hay
2: eso,
1: cuatro,
2: ¿no?,
1: heridos que están evaluando la gravedad de los heridos.
3: Sí, derrame de combustible, sí. Veíamos con Bebe, cortada ambas manos, ¿eh? Altura al verde, así que paciencia, ¿eh?
4: Sí, o evitar la zona.
0: Bueno. Te saludamos donde estés, dejás tu mensaje de voz al WhatsApp. Tenemos para ahora para el brindis, para el ole y para el yendo de las 8. ¿Qué número?
1: Al 11-3700-0100.
3: 11-3700-0100.
0: Bueno, somos tu familia radial. Buen día, buen día, buen día. Donde quiera que estés, te saludamos. Hoy es el Día Mundial de la Fotografía.
3: Mira vos.
1: El papá de Bebe era fotógrafo.
6: ¿En serio? De sociales, sí, muchos años.
0: ¿Me revelaba el bebé?
6: No. Lo que se hacía, que yo tengo el recuerdo de chiquito de ver en casa, el retoque. Se trabajaba con unos pinceles muy finitos y como si fuera tinta china.
2: Ah,
6: y con eso se definían mejor algunas cosas que por la foto no.
4: Era como un Photoshop artesanal.
6: Claro, claro.
4: Mirá qué loco.
6: Sí, se trabajaba así.
4: Para mí es re maravilloso el laburo del fotógrafo. Viste que nosotros ahora sacamos fotos todo el tiempo, pero sí. Un fotógrafo te saca fotos distintas. Te saca buenas fotos.
1: Santi, María Elisa también hacía fotografía, ¿no?
0: Mi vieja, sí. Mi vieja sacaba fotos. De hecho, yo creo que odio tanto las fotos por eso, porque me sacaba fotos a mí.
1: Ay, sí. ¿Es chiquito que sacaba?
0: Era ¿cómo se llamaba? Aficionada.
4: Claro, es que los aficionados. Bueno, como Katy no es aficionada también.
2: Katy también.
1: Una muestra ella.
0: Mi hija pertenecía a un club, entonces hacía un concurso.
4: Sí.
1: De la mejor foto del año y todo eso.
4: Mi hija más grande saca muy buenas fotos. Yo a veces voy a lugares que ella está conmigo y yo veo lo que saca ella y digo, ah, mira qué bien que sacas vos. O sea, ve cosas y
0: ¿dónde pones el ojo?
4: Sí. Es especial.
1: Pongo el ojo con la bala.
0: Pongo el ojo con la bala, como solo.
4: Claro. Pone
0: el flash. Sí.
1: Sí. ¿Cómo sol? Sí, amigo, está fresco.
3: ¿Te quedás hasta las 10 hoy un ratito?
1: Estoy pensando.
3: Dale.
0: Bueno. Buen día. Bueno, repasemos cómo va a estar hoy entonces.
1: Hoy, Santi, vamos a tener sol a la tarde, una máxima, yo recién dije 14, pero ahora subió un poquito, 16 grados para la tarde.
0: Qué lindo, con sol.
2: Qué lindo.
0: Un día como hoy, en 1909, se disputaba la primera carrera de Indianápolis. Imagínate lo que eran los autos en ese momento, en 1909.
2: Imagínate.
0: Pero claro, unas catangas, pero bueno, ganas de correr.
2: Una catanga, ¿cuánto hace que escuchaba eso?
0: El auto comercial, ¿cuándo sale, Fernando? Ahí.
3: Y a ver.
0: Es Ford, chicos, pero ahí,
3: principalmente. Sí, claro. Con Henry, lo hablamos la otra vez.
0: Con Henry, Enrique.
3: Sí, Quique. Bueno, para mañana.
0: Dice que la gente pistera, la gente de los autos, la gente tuerca, se nace con eso.
3: Sí, en 1894 fue el primero, pero obviamente por el inventor, el alemán Carl Benz. Pero después, por supuesto, después de Indianápolis fue el furor o la comercialización más importante. De a poquito, ¿no? Iban llegando más autos.
0: Claro. Bueno, buen día. Viste que la gente tuerca es como la gente, no sé, que le gusta la aviación.
6: Sí, son fanáticos, fanáticos.
0: Son fanáticos.
6: Sí, se obsesionan.
0: Y la gente tuerca, viste, son de Foro de Chevrolet.
4: Sí.
0: Te dicen, no sé, Foro.
3: Mira, aquella primera carrera de Indianápolis, la velocidad promedio era de 92 kilómetros.
0: Y sí, imagínate que era volar.
2: Claro. Deben ir tal cual, deben haber ido volando.
1: Pero existe eso todavía, por ejemplo, mi papá decía, Reino no me gusta porque es tallerista, decía papá. Sí. Estupidez de él.
6: El fanatismo ese de Foro y Chevrolet es verdad, ¿eh?
4: No, pero
6: de hecho, se juntan los fines de semana.
0: Después el club de diferentes autos, de modelos.
1: En General Paz se juntan por acá.
4: Claro,
1: ¿no?
4: Claro.
2: ¿No? Claro. Sí.
0: Bueno, más o menos como los motoqueros se mueven. Van en grupos, pues, se juntan todos los que gustan los Fiat 600. Están todos ahí. Lo de los torinos, están todos ahí.
2: Todos, claro.
0: Lo de los twingos. Los tuerca, lo de las carreras también. Hay una fascinación, chicos. Piense que hay gente que van todos los fines de semana acompañando a algún corredor a algún lado.
3: Sí, sí, aparte hay todo un ritual. Van el miércoles, ya, Gonza, me pasas a buscar en el motorhome, vamos en tal lado.
0: ¿Eso es eso?
6: Ah, ¿en serio?
3: Tuvo una ceremonia.
0: Claro, claro.
1: Guille en una época era tuerca.
3: Era tuerca.
4: Porque Guille la mujer se enganchó en todas. Turbina.
3: Bueno, anunciaron que viene el MotoGP a Buenos Aires dentro de un par de años, con el nuevo autódromo. Es un evento, y esto a lo mejor le puede abrir las puertas. Falta todavía a la Fórmula 1. Y decíamos lo de Indianápolis, mira, en 1909 la velocidad promedio 92 kilómetros. Hoy en la Indy 500 superan los 370 kilómetros por hora.
0: Claro, vamos por la
3: evolución.
4: Qué increíble.
0: Vino para verlo.
3: Sí, ¡bium! ¿Lo viste, sí, no?
1: A mi papá era fanático del rally, íbamos así a ver el vado.
6: Qué lindo el rally.
0: Ahora 300... No, pero Indianápolis es muy peligrosa la carrera. Muy peligrosa esa carrera. Bueno, CC28, buen día. De música ligera. Es como las 24 horas de
3: Le Mans.
0: ¿De Le Mans será?
3: Claro.
0: Bueno, me hace tuerca ahora.
3: No,
2: hazte tuerca.
4: Ya no, ya está.
3: Santiago del Motor.
0: Moro, dejó
3: sería
0: todo por los fierros. Le encanta la.
6: Allá anda corriendo.
1: Sí, claro. ¿Cómo anda con la Pinto?
3: Bien, bien, bien. Estaba andando en bicicleta el otro día con 39 grados de calor. Dice, ¿quién me manda? Pero bueno, hay que hacer ejercicio físico. Está sufriendo el parate de la Fórmula 1. Ya viene en breve, Costi, no seas impaciente.
6: ¿Indianápolis es circuito o es óvalo?
1: Es óvalo.
0: Es el óvalo. Es el óvalo.
4: ¿Qué es óvalo?
0: Ese que van tan rápido.
3: Claro.
1: El óvalo es un
0: creo
1: huevo.
0: Creo que para este
6: giran todo el tiempo.
0: Fórmula 1, la película de Brad Pitt, la última.
6: Yo la vi.
0: En unos momentos se está corriendo en Indianápolis.
6: Claro, que
0: sí.
6: Entonces no es óvalo. La Fórmula 1 no se corre. No, porque la película se llama Fórmula 1, pero claro, él no corre Fórmula 1. Después va.
0: Lo van a buscar.
6: Claro. Él es como un veterano de la carrera y hace como si fuera, no sé, un TC, ponele.
4: Él está corriendo.
6: Y lo van a buscar.
0: Otras categorías.
6: Sí.
4: NASCAR.
6: Sí.
0: Bueno, 6 y 29, buen día. ¿No la viste, bebé?
6: Creo que no. No me acuerdo.
0: Bueno. Está bien hecha la película.
6: A mí me gustó.
1: Es la última de Brad.
0: Claro.
6: A mí me gustó. Sí.
0: Es muy entretenida.
6: O sea, no, está guapísima. No te enroscas mucho, pero es pochoclera. A mí me gustó.
0: No puedo creer porque armaron todo un circo con la película, como si fuera la película de la década.
6: Sí.
0: Es una película muy menor, pero es pochoclera, sí. ¿Cómo este programa, chico pochoclero?
6: Dale.
2: Sí.
1: A mí no me digas pochoclero.
0: Sí. Sé que los pochoclos. Vamos a brindar, ¿les parece bien?
2: Dale.
6: Vamos.
0: Pulice, pulice, pulice como cada mañana. Buen día a la gente que se va sumando. Brindamos y pedimos por la salud, por la vida, por la Argentina, por este programa, por este día, que aparentemente hoy vuelve el sol.
2: Ay,
0: estamos
2: lindo.
0: Chinchi, salud.
7: Hola, club del Moro, ¿cómo andan? Acá Damián de Ensenada. Hoy brindo por mi mujer que cumple años, que es la mujer de mi vida y que me dio el regalo más hermoso que es. Así que por muchos años más.
2: Mi amor, un beso para esa mujer entonces.
8: Buen día, Club del Moro. Brindo por ustedes, brindo por por la salud, por el trabajo que tenemos día a día y por hacernos compañía siempre que camino al trabajo.
2: Un beso, mi amor.
9: Brindo por mi familia, brindo por mi hija. La estoy yendo a buscar al hospital, que hoy seguramente nos den el alta después de una semana. Brindo por la salud. Ay, y brindo por todos.
2: Qué bueno, qué bueno. Un beso muy grande.
10: Hola, buen día, buen día. Los saludo acá a Gualeguay. Brindo por un buen día y por ustedes. Los escucho toda la mañana. Abrazo, abrazo.
2: Beso, Gualeguay.
11: Cada tanto muero y aquí estoy.
12: Brindo por ustedes, brindo por el trabajo y brindo por toda la familia que sintoniza la radio en este día.
2: Esa, un beso muy grande.
13: Buen día, Club del Moro. El brindis es por ustedes y por mi familia. Que tengamos salud, trabajo. Muchas bendiciones y gracias por alegrarme todas las mañanas.
2: Un beso muy grande, mi amor.
14: Hoy quiero brindar por ustedes sabiendo que van a estar a partir del lunes a las 5 de la mañana. Es una compañía tremenda la que hacen. Nosotros que trabajamos con las aplicaciones nos hacen reír, las hacen pasar muy buen rato, así que brindo por ustedes.
2: Esa, un beso.
15: Tantas almohadas conocí, tantas canciones.
16: Día, chicos, el brindis de hoy es para todos ustedes, para todos los que vamos a trabajar tempranito, volvemos a casa tarde. Gracias por siempre estar con nosotros.
2: Un beso, gracias a vos por estar con nosotros.
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17: Brindo por mis hijas, Malena y Martina, que las amo con toda mi vida, por mi compañero de vida, Hernán, desde hace 6 años, y bueno, brindo por estar viva y por estar sana.
2: Un beso para toda la familia.
18: Buen día, Club del Moro, Mariano de Chivilcoy, brindo. Porque hoy sale el sol, sale el sol.
2: Claro. ¡Vamos!
1: Todo sale, ¿eh?
3: Pero claro, Guille.

0: Sí, hoy sale el sol.
1: ¿Por qué será?
2: Que todos guardan algo.
0: Miércoles 19, así arrancamos la mañana. Buen día.
2: Una
0: gitama, estamos cantando el tema de fondo.
3: Sí, yo te canto ahora este.
0: Este le gusta a Fernando Carlos.
4: Sí, claro.
3: Este bien es de arriba. Fernando, por eso no canté, porque dije, me parece que es de él, ¿viste?
0: Pero aparte, sí, ¿lo pusiste para el Guille? Sí.
4: Este es un temazo.
5: Sí, hoy llegó un poquito temprano y me dice.
4: Un poquito no, temprano.
5: Después del brindis.
3: Poneme algo, tío.
4: Este viene arriba, que sale el sol. Y dice.
2: Que se anima a decir todo y que
5: Y después no pongo Coldplay, ¿eh? Hoy
4: no,
5: ya está.
4: No, claro. Hoy ya no.
6: Ocupante ahí.
4: Pon ese rat en un ratito. Escucha, escucha solo.
2: Que se te va pasando el tiempo, mujer.
0: Bueno, un día como hoy nacía Roberto Sánchez, conocido como Sandro.
3: Ay, mira.
6: Feriado nacional tendría que ser.
3: O sea.
0: No puedo creer la cantidad de años que hace que murió Sandro.
6: Y
0: 6 años. 2016.
4: No.
3: Sí. A miércoles.
6: ¿Cómo pasa de Mar del Plata?
0: Porque yo me acuerdo que ahí debutaba con Infama a la noche. Habíamos estado a la tarde, nos había ido muy bien, nos pasaban el verano a la tarde y a la noche. Y
6: ya te ponían una cámara en el canal también.
0: No, y ese día, el día que muere, teníamos móvil confort que presentaba en sociedad a los hijos.
3: Oh, mira.
0: Y cuando estoy vendiendo un móvil, me dicen, se murió Sandro. Tuvo que dar vuelta todo el programa.
7: Todo el programa.
3: Pero todo.
7: ¿Qué pasa eso?
1: Sí. Dame
0: estaba
1: fuego.
0: Pi en la casa, Pi esperando. Y bueno, fue todo por ahí.
3: Ella venía,
0: muy joven.
7: No, pero fue re sorpresiva la muerte. Yo no me lo, yo cuando dijeron, yo no lo podía creer.
0: Yo sé que para mí era inmortal, porque viste que
7: claro, dice, porque él siempre
3: sí, porque es...
7: estaba como que le dolía todo que esto, que el otro, que era, pero siempre estaba ahí, ahí brillando.
0: A los 65 años murió.
7: Re
0: y parecía que tenía
6: parecía
0: 80.
6: Sí, mucho más parecía.
0: Sí, parecía.
3: Y él ya iba con la
6: enfermedad muy larga,
3: claro,
6: también.
3: Claro, claro, muy largo, fue mucho tiempo.
0: El pucho.
3: El pucho.
6: Sí, el pucho,
3: cual,
6: claro.
3: El pucho.
0: Pero todos pensamos que esa, eso que estaba tan mal y todo, era parte ya como de su
3: sí,
0: valor,
3: que no iba a llegar nunca. Sí,
0: nunca sí, pensamos. Viste que se lo internaban y después salía bien. Era medio como Maradona, ¿se acuerdan que Maradona?
7: Sí, nos hizo claro creer que era inmortal.
6: Bueno, hay que mandarle un beso a las nenas.
0: Ha visto tan mal tantas nenas veces.
3: Claro.
0: Vos pensás, bueno, esta va a zafar también. Pobrecito, un capo, una estrella, un divo. ¿Qué fue lo que le hizo tan distinto, bebé, a Sandro?
8: Fue pionero, fue audaz, y en un momento de su carrera con el manager decidieron que lo de él iba a ser la música romántica y ahí pegó un volantazo en términos musicales y inventaron al personaje Sandro de América. Es uno de esos ejemplos en los que dicen voy a generar algo y le salió.
3: Lo creó.
8: Exactamente.
3: Claro. Sí. Es que además bueno, era muy distinto, digo, cómo se vestía, con las cosas que hacía, todo era un zarpado.
8: Una cosa increíble,
6: como Elvis.
3: Pero al principio, yo tengo como un recuerdo que al principio no era así como... A ver, para que no suene antipático. No estaba como de moda. Era medio menchón. Era
7: como grasa, claro.
3: Era sí, grasa. Sí.
7: En general, casi siempre cuando algo es muy, muy, muy popular.
0: Muy popular.
3: Claro.
7: Termina para mucha gente siendo como medio grasa. Pero
0: acá tengo un fenómeno más acá que fue el de Rodrigo, también algo así, muy explosivo. Duró menos igual.
6: Te iba a decir, Sandro duró mucho más.
3: Jovencito, ¿no? Sí.
0: Claro, pero esta cosa de
6: la bomba.
0: Este masculino.
3: Claro, sí, de revolucionar todo. Todo. Que le gustara a todos. Además, para Rodrigo le gustaba a la nena, a los chicos, a los grandes, a todos.
6: Anabela Ascar, que es la.
0: Como que la familia te consuma, sí.
6: Sí, claro. Como la viuda del dueño de Crónica dice que cuando el rating estaba abajo, Ricardo García llamaba y decía: pongan a Sandro. Mm. Pongan el recital de Sandro.
0: Que la mía en exclusiva.
6: Claro.
0: Bueno, buen día. Quiero llenarme de ti. Buen día. ¿Qué premios tenemos, Fer?
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0: Bueno, el cumpleaños el Chase John Stamos.
3: ¿Eh?
4: Stamos. ¿Dónde estamos?
3: ¿Quién es?
0: Estamos.
8: Gran baterista.
0: ¿En serio?
9: Sí, me sorprendió, pero sí.
0: ¿Cuál es? Cumpleaños también, a ver.
3: Sí,
8: es muy de televisión de Estados Unidos.
3: Ah.
8: No me acuerdo. Frenkel,
0: de la portuaria.
7: Ah, mira, Frenkel.
8: No envejeció un solo día desde los noventas.
3: Está igual. Es muy impresionante.
8: Terrible pacto con el demonio.
3: Sí. Está igual, igual, igual.
0: A este podemos ir, al Pato o a Bondancieri.
10: Ah, no, qué grande.
11: El Pato.
10: Sí. Muy bien.
11: Gran arquero de Boca.
0: Sí. A ver qué más tenemos, a ver. Daniela Herrero, la cantante, qué divina.
11: Sí, todo divina.
7: Todas tus canciones.
3: Ay, qué linda voz,
0: qué hermosa,
3: que tiene.
0: Daniela, qué linda voz canta.
3: Divina.
0: Sí. Sí, sí, muy buena mina, me parece, aparte.
7: 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Porque no sé.
0: Ella a veces está, se gira por ahí. Sí.
3: Ah, mira.
0: Sí.
3: Hace poco había sacado algo, yo estoy loca.
0: Canta muy hermoso.
3: Canta la voz que tiene.
0: Escucha.

0: Bueno, hermosa, Daniel Herrero.
1: Divina, divina. La cara tan bella.
2: Vamos a ese.
1: Mirá, tiene pelo cortito ahora. Ellos me transforman.

0: O dicen los horarios y todo eso.
1: Disfruta el momento.
0: Guille.
2: Y bueno, vamos a escucharla. No me acuerdo, Santi.
3: Siempre van a estar.
0: Gracias, Melino. Cabecita de enamorado que tenemos.
1: Esta cabecita de novia.
0: Sí. Un metejón.
1: Ah, que metejón.
0: No, pero es que no decían eso. A esa que te aparta de mí. ¿Viste cuando te decían de chico? Che, dice, no, o sea, que está enamorado. Se enamoró, se metejoneó.
1: Está re metejoneado.
0: Sí, estabas en otra voz. Estaba caliente como.
1: Sí, no te importaba nada, no veías nada.
0: Bueno, buen día, ¿cómo va a estar hoy?
4: Vamos a tener un día con sol, con alegría y una máxima de 15, 16 grados.
0: Bueno, un día como en 1948 se fundaba la UTN, la Universidad Tecnológica Nacional, que es impresionante, tiene un prestigio tremendo. Así que ya está cumpliendo años el día como hoy. Y muchos chicos van ahí.
5: Sí,
0: tienen que buscar los números, ¿no?
5: Mi hermana se recibió de ingeniera en sistemas en esa universidad.
0: La UTN o la IEDIPA, son lugares así muy arriba. Y vos decís, esta gente que estudia acá son unos genios.
5: Son genios, sí.
0: Sí.
5: Pero para ya nacés así, ¿viste?
0: Ya. Todo el mundo que le gusta la matemática ya es como, merece mi admiración.
5: Para mí también.
0: Y vos es que, fíjate que en el curso, de cada 10 pibes, hay uno.
5: Sí.
0: Que le gusta, o una que le gusta la matemática, que es buena, no que le gusta, que tiene aptitud para eso. Para mí siempre es el 10% del curso, como mucho.
4: Mi ahijado estudia.
0: Tiene facilidad en serio.
4: Sí, mi ahijado estudia ingeniería aeronáutica. Va a ser aviones, va a ser. Es un genio.
0: Para, ¿y tu mujer solo qué es?
6: Estudió ahí en la UTN también, como la hermana de Edith, exactamente.
0: Claro.
6: Sí, por lo general.
0: Quedó con vos, mira, no le dieron los cálculos.
6: ¿Viste? A veces falla, ¿eh?
4: Gastó todo en el estudio.
5: La pifió,
6: Le quemaron los cables.
0: No,
1: papeles.
0: Se llevó el mejor.
6: Lo sabemos. Pero bueno, que hablen.
0: Bueno, hoy cumpleaños de Santolalla, bebé.
5: Ay, mira.
7: Gustavo Santolalla, capo.
1: El Gusti.
0: Qué capo.
7: Gran músico, gran productor.
0: A este vamos a ir, porque es cumpleaños Clinton, ¿se acuerdan del expresidente?
5: Ese es Parcusa, ese hay joda.
6: Ahí tenés de todo, ¿eh?
5: Ahí vamos a ella.
1: Yo no sé si va a haber de todo o no va a haber nada del cagazo.
4: No, Hillary, no le va a ir.
0: Y hay que esperar que empiecen a discutir entre ellos, porque ella lo perdonó a él.
4: Sí.
0: Pero para mí, cuando están juntos, le dice de todo.
4: Cállate vos.
0: ¿Viste? Sí, Páselo Pellizca que dice. Me la vas a pagar.
1: Nunca te voy a perdonar. Y le pego un coño. Un coñito.
0: ¿Cómo un coño?
1: Un coñito, ¿viste? Cuando te daban un coñito con el nudito del nudillo de los dedos.
4: Correcto.
1: Le da.
6: Y que suena seco.
1: Está mirando tele, pasa allá por adelante, lo mira y le dice, boludito. Y sigue. Todo el tiempo lo está provocando. No lo perdono.
0: Tipo fiestero, ¿no?
1: Mira cómo le gustaba, ¿no? A Bardusa. Qué loco.
0: Igual para mí, estos tres de los fiesteros de los presidentes han sido primero el Tano,
5: Berlusconi. Tano, sí, Berlusconi, Carlos.
0: Carlos
5: y este. Sí, ahí tienen los tres.
4: Sí, y acá tenemos las consecuencias.
1: Y acá estamos. Sí. Y así quedamos.
0: Bueno, CS45. Buen día. Un día como hoy nacía el Loco Gatti, chicos.
2: ¿Qué era?
4: Hugo Orlando.
0: No, menos
4: Hugo
0: Orlando. Murió el año pasado el loco, un capo. Pero viste que él estaba, se le complicó una internación y murió.
5: Sí. Sí, él formaba parte del Chiringuito, este programa tan...
2: Claro.
5: Tan
2: le había pasado muy mal en Madrid y zafó, intervino Florentino Pérez, el presidente del Real Madrid, dándole asistencia, estando pendiente de él, costeando un montón de cuestiones. Uh-huh. Y sí, después vino acá, siempre andaba por Villa Ortúzar, ahí por Avenida Los Incas, hablando de fútbol, siempre muy predispuesto, muy buena onda.
0: Nacía él y yo lo recuerdo mucho porque es una familia, los Gatti de Carlos Tejedor.
4: Ah, Carlos Tejedor, cerca de tu pueblo.
0: De hecho, él es de ahí. Y mi viejo siempre no era la de él, porque tienen prácticamente la misma edad.
6: Impuso moda en el, en los arqueros del fútbol.
0: Sí,
6: en
0: el fútbol, sí. Yo me acuerdo que siempre andaba vestido de flujo, bebé.
4: Claro.
6: Es verdad.
1: Sí, sí, con la vinche y los pantalones. Los, unos sí. Los pantalones distintos.
8: Él fue
1: usó,
8: el primero,
1: ¿no?,
8: en usar bermudas.
1: Claro.
8: La AFA en un momento hasta lo sancionó. Y a partir de la moda que él intentaba imponer, se modificó el reglamento por el cual los pantalones en aquel momento tenían que ser, no sé ahora, Fernando, el no, pantalón del arquero tiene que ser, tenía que ser en aquel momento exactamente igual, sí, al resto de los jugadores de
2: la medida determinada, sí.
8: Pero él fue el primero en usar bermudas, fue el primero en tener publicidad en el buzo.
5: Ah, mira.
8: De una marca de juegos.
5: Es que era muy llamativo.
0: Me acuerdo que siempre me impresionaba verlo cuando pasaban los partidos, porque estaba en toda la cancha.
5: Sí, era, porque se escapaba.
2: Salía,
5: sí,
2: mucho, sí, claro. Salía
6: el famoso arquero volante.
0: Sí.
6: Salía jugando hasta mitad de cancha.
8: Sí, estuve en la Bombonera una noche, era un partido, no era por los puntos, en que él jugó el primer tiempo de arquero y el segundo tiempo de nueve.
1: ¿En serio?
8: Claro, pero con el uno en la espalda, porque así figura más planilla.
5: Claro.
1: Qué loco.
6: Bueno, entró otro arquero.
5: Qué loco.
6: ¿Entró otro arquero y él pasó de nueve?
8: Claro.
1: Qué genial.
8: Era un partido, era un festejo 47. Por un campeonato.
0: Por algo le decían loco, ¿no?
6: Sí.
0: Bueno, ¿cómo está el tránsito una mañana? Muy difícil, atención.
8: Recordamos el choque en el kilómetro 17 de General Paz. El corte es en ambos sentidos.
0: Qué quilombo, chicos.
5: Ay, sí, va a ser tremendo esto.
0: Sí, a esta hora es tremendo.
5: Sí, y aparte para sacar a los vehículos del lugar, eso, y todas las pericias, va a demorar un montón esto.
8: Es a la altura de Juan Bautista Alberdi.
0: Buen día.
8: Sumen otro, Freire y Federico Lacroze.
9: No vas a perder tus aguas.
0: Hoy vuelve el sol, Costi.
4: Sí, hoy sale el sol, Sandy, y el sol sale para todos. 15, 16 grados y podemos lavar la ropa hoy. Es una cosa, una locura.

0: miércoles 19.
1: Atados al piano rojo. Vayamos
2: con la sangre. Siempre.
0: Siempre estamos en el Club del Moro, en la 100, pasándolo lindo. Deja su mensaje ahora para el Lola o para el Yendo, ¿qué número?
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0: Bueno, quiero saludar a toda la gente que está arrancando la mañana con nosotros, que escucha, siempre, que recomienda el programa. Estamos redormidos como vos, pero le ponemos la vida a este programa, que amamos hacer. Programa número 1 del Club del Moro, en la 100. 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
0: 6:51, te preparas un matecito como nosotros, ¿qué estás tomando? Un cafecito seguro, ya estás yendo al laburo, hay mucha gente que está regresando, a todo el mundo saludamos, hasta las 10. 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
5: Bueno, 7 de la mañana, 6 minutos, chicos. En este día que aparentemente va a volver el sol. Así que ya en un ratito todos nos ponemos acá en la vereda mirando para el cielo.
6: Sí.
5: A ver algo muy raro, muy extraño, muy redondo, muy interesante que se llama sol.
7: Es un fenómeno. Es un fenómeno natural.
5: Vamos es a un hacer... fenómeno como el gran Fernando Carlos presentado por Cetro Garra. Aplausos.
8: Señores, hoy dejo los aplausos y la ovación genuina de mis compañeros.
6: Genuina.
8: Para Boca y su plantel. Aplastante triunfo.
6: Bien, Boca.
8: Frente a Recoleta, 4-0 del equipo del Vasco Arruabarrena. Ya había encaminado la serie en la ida, 3-1 en cancha de Huracán, perdiendo por 1-0, pero lo dio vuelta. Y luego, ayer en Paraguay, acompañado por casi 25.000 hinchas de Boca. Qué lindo con los visitantes, ¿no? Se puede hacer las cosas bien, programarla, es cierto. Es un partido contra un montón que se juegan aquí, por ejemplo, en la Argentina. Lo vemos en la Copa Argentina también. Está buenísimo el público visitante y ojalá que la gente se porte bien justamente para que esta chance sea de manera definitiva. 7-1 en el global. El triunfo Xeneize, otro gol de Ascacíbar. Boca se desesperaba por un 9, que Merentiel no la mete, que traemos a Valencia. ¿Qué pasa con Vareiro, Jiménez, Cavani en algún momento? El delantero, el mediocampista, delantero, terrible la racha que tiene. Bueno, esto lo ha logrado también Arruabarrena en base al esquema que tiene en la mitad de la cancha. Lo libera el ruso al exjugador de Estudiantes de La Plata y le da esta posibilidad de llegar al gol. Merentiel, segundo tanto consecutivo, cuando había una racha que preocupaba en los fanáticos de Boca. Velasco y Villa, el primero pidiendo disculpas, el colombiano marcando uno de los goles del equipo del Vasco, que le sigue dando minutos, le sigue dando preponderancia a los jóvenes.
6: ¿Le pide disculpas a la hinchada de Boca?
8: Sí.
6: Por lo que había pasado antes de irse. ¿Es así? Pues yo no entendía, digo, ¿qué jugó en el otro equipo? No había entendido primero. O
8: quizás por el nivel, viste, que el nivel no fue bueno desde su llegada. Alternó, de hecho, le costó la titularidad, viste, que estuvo en el banco de los suplentes. Pero lo cierto es que Boca ha ganado 4-0 y ya tiene rival, porque el San Pablo de Brasil, duro, complicado, eliminó al Bolívar. Primer encuentro en la Bombonera, se define en el Morumbí, un estadio que a Boca le trae muy buenos recuerdos, porque con Bianchi coronó frente al Palmeiras con aquel penal de Bermúdez. Boca avanza en la Sudamericana, ya está en cuartos de final.
5: Buen día. 7 de la mañana, 9 minutos.

0: ¿cómo va a estar hoy?
1: Vamos a tener sol, Santi, alegría, una máxima de 15, 16 grados por la tarde.
0: Ahí está. Bueno, escuchen esta historia.
2: A ver.
0: Un chico cuando cumplió los 18 años, su familia le regaló un Rolex muy importante. Una familia de dinero en Estados Unidos fue esto. El pibe fue a nadar a un lago y lo perdió.
3: ¡No!
0: En el día de su cumpleaños.
3: ¡No!
0: Pasaron 30 años y mantiene la búsqueda bajo el agua para recuperar su reloj.
3: ¿Cómo?
0: Va todos los días, obviamente los días que se puede meter al lago, a buscar el reloj. Que se cayó a más de 24 metros de profundidad.
2: Ay, mira.
3: Ya está.
0: Sí.
3: Que lo deje ir, ya está.
2: Ya está.
0: Vos es que ya la gente del lugar no saben si él verdaderamente lo perdió o él cree e imagina que lo perdió. ¿Entendés? Porque pasaron tantos años y el pibe ya un tipo que sigue yendo día por medio cuando puede o cuando está abierto, viste que por ahí te permiten nadar o por ahí no, en los lagos.
3: Sí.
0: Y va prácticamente siempre a buscar un reloj que perdió hace más de 3 décadas. Ellas dicen, ¿esto será verdad?
3: ¿Vos decís que se lo inventó, que no le regalaron nada?
0: Ya no se sabe.

0: También eso, Rulo.
1: Y pero lo que él va a buscar es la ilusión de su juventud, de sus 18 años.
0: La guita va a buscar.
2: Parece que el Rolex también.
0: Sí. Hay que ver en qué estado. No sé cuánto se banca un Rolex, por más que sea un Rolex abajo del agua. 20
1: era de oro
0: de
1: puro, dicen, ¿o no?
2: No sé, no, ¿era de oro? No, no. No, hay Rolex de oro.
0: Tienen oro, pero no sé.
3: No sé si aguanta tanto. Igual ya está, mucho tiempo agarrado a un objeto.
4: Ahora, yo digo, aferrado a algo tan, tan, tan... a un objeto tan valioso, pero algo tan material.
3: Sí.
4: Y se lo puede terminar llevando puesto, porque un día capaz que muere ahogado.
0: Sí.
4: Ahí,
3: lo más importante es tu propia vida. Te estás perdiendo de vivir tu vida.
2: Aparte, mirá si alguno ya lo encontró.
0: Y pero andás a ver qué es lo que significa ahora para él después de tantos años. A lo mejor los papás ya se murieron, los padres, qué sé yo.
4: Pero para mí,
0: Costi, embargado.
4: Es lo que dice uno... ¿Viste cuando decís, ay, me encantaba tal cosa o tal otra de cuando éramos chicos?
3: Sí.
4: Uno no extraña, dice que lo que uno extraña son momentos.
1: Claro.
0: Claro.
1: Yo lo conté muchas veces, hay un cuento de García Márquez que se llama La Santa, y es un papá que pierde su hija y la nena, cuando sacan el féretro, está incorrupta. Entonces él sueña con que el papá la beatifique. Entonces él se va a Roma y siempre está por tener la entrevista con el papa, y el papa se muere, y después viene el otro papa que duró 33 días, que fue Juan Pablo I, y va a Castel Gandolfo, y el final del cuento es terrible, es desolador, pero es bellísimo, porque García Márquez dice, tal vez imaginando el camino de la santidad de su hija encontró su propia santidad.
4: Bueno, toqué para abajo, pero Manuel, la verdad que...
3: Sí.
4: Nos vamos hasta mañana.
1: Sí, lo conozco. Son tan ordinarios a veces.
0: Tan brutos.
4: Sí, sí. Y eso creo que está Anita, Que Anita nos baja el nivel, ¿viste? En eso.
0: Sí.
4: Anita se luce ella hablando de caza y pesca, pero...
0: Sí, es muy de la casa y la... Muy de calpín, muy de camping.
4: No de casa de cazar, sino de la casa y pesca del calpín.
0: Claro, sí.
1: Maceta, caza.
0: De caza.
4: Sí. Por eso, pero no es que le gusta cazar a ella, le gusta el camping, en la vida al aire libre.
0: Ella es muy de la sillita, ¿viste? La sillita plegable.
2: Sí.
4: ¿Qué es lo más valioso que tuvieron de niños? Material.
2: Bueno, con esta historia me siento un poco identificado, porque a mí me habían regalado...
4: ¿Un Rolex? Oh.
2: No. Yo pedía mucho unos anteojos, me regalaron esos anteojos y los perdí en el río, en Tigre.
4: Oh.
2: Ah, pero... Un mes había pasado y se me cayeron, sé que me los puse un toque en la cabeza, no hay que ponerse los anteojos en la cabeza, y me tiré, y cuando me tiré, encima los toqué, ¿viste cuando los tocás y decís lo agarro? Y nunca los agarré. Y estuve 2-3 horas ahí en ese muelle buscándolo.
3: Claro.
2: Nunca los encontré. Entonces cuando lo contaste dije, mira, no soy el único, boludo.
4: No,
2: es unos anteojos encima carísimo.
4: El primer autito que tuve, me lo compré en 78.500 cuotas, que era pendejo, y al mes de tenerlo me lo roban.
0: Ay,
2: no.
4: De mi casa.
2: No.
3: Qué horror.
0: Qué feo.
4: Era un asaberito, ¿viste? La redondita para
0: saberlo.
2: ¿Qué tenía? ¿Caja?
4: Claro, con caja, sí. Porque como era para el campo, por el tema impositivo y todo, me sería más barato. Nunca me pregunté por qué me compraba con caja igual.
2: Sí, era como un Gol, pero con caja, me acuerdo.
0: Bueno, igual lo terminé pagando 10 veces.
1: Y claro, y igual lo terminaste pagando 10 veces.
0: Ay, no,
4: un BMW, escuchá. Y la terminaron encontrando como te iba a entrar de Pacheco en una comisaría. Estaba al fondo, estaba en un lugar que era imposible que llegara ahí. Digo que llegara porque no tenía ni goma, ni volante, nada.
0: Ah, no.
4: Era la
3: desmantelada, claro.
0: Estaba todo
4: completamente.
3: ¿Y te
4: decía,
3: pagaron el seguro?
4: Pero para yo decir, ¿cómo hicieron para entrar la camioneta hasta acá si no tienen ni rueda ni volante?
0: Claro.
4: Era todo por un pasillo profundo y después doblaba como a la derecha.
0: No, qué bajón.
4: Es como si hubiera depositado un dron ahí.
0: Claro, como si hubiera levantado y puesto ahí.
2: La máquina de los muñecos.
4: Y mi viejo me acompaña y vamos, qué sé yo, hasta allá. Y cuando la veo le digo, no, papi, la verdad que disfrutar a vos, le digo, porque yo soy muy chico para tener todavía...
2: Soy muy chico para ser un hijo de puta.
3: ¿Que la carcasa le diste?
4: Claro, como diciendo
3: el
4: motor. Que se haga otro cargo de la carcasa.
0: Claro.
4: Me acuerdo que me vine con lo del seguro en el camión, viste, que remolca.
0: No.
4: Me vine, ay, no, chico.
3: Qué depresión.
4: Y después, me la arreglaron un poco en la concesionaria, pero le entraba auto.
0: Agua.
4: Ya
0: no era
4: lo
0: mismo.
4: Le entraba agua, le entraba tierra, todo entraba, cerraba mal. Era un desastre.
2: No había que encontrarla esa.
0: No, preferible no.
4: No había que encontrarla.
0: Claro.
4: viste que a veces hay cosas que preferir no encontrar.
2: Sí, ya está. La perdiste, punto. Sí.
0: Ya está, por algo se perdió.
5: Santi. Sí. A mí me pasó algo parecido, pero mucho más leve, que era con una bicicleta que me afanaron en la puerta de mi casa. Y era la madrugada, yo volví al boliche y no estaba la bicicleta. Y salimos a buscarla con mi viejo y lo encontramos al chorro, arriba de la bicicleta. Andando en bicicleta.
4: Mira.
5: Y que nada, igual.
4: Pero para era un borracho. Fotos.
5: No, era un ladrón, Santi. Era un ladrón conocido del pueblo.
0: Iba
5: en la bicicleta y nada. Peleamos con el tipo y nos llevamos la bicicleta.
1: Eso, te iba a preguntar, papá, ¿qué hizo?
5: Claro. Muy bueno.
2: Muy bueno, dice.
0: Ah, pues andás a ver.
4: Recuperaste tú.
5: Recuperamos la bici.
0: Y sí.
4: Tu sueño.
0: Está lo bailado.
4: Bueno, este pibe sigue buscando todavía. Me recuerda también esta historia a la que al tipo que pierde los bitcoins.
2: Ah.
0: Y lo va a buscar al basural, ¿no?
4: En la casa limpiando le tiran esta caja, esta memoria, con los bitcoins. Y son. No sé cuántos cientos de millones.
1: Pero la diferencia es que ese Rolex no creo que te salve la vida. Los Bitcoin, tal vez al chabón le salvaba la vida.
4: Pero a tal punto es que el tipo se mudó al
0: basural.
4: Al lugar, enfrente al basural vive. Claro. Y todos los días va a buscar los Bitcoin.
0: Hay que ver qué se pone en juego ahí, ¿no?
4: Para mí te volvés loco.
0: Claro, porque
1: yo una vez puse mis ahorros en una cajita de jarabe. Y viene la señora que trabajaba en mi casa y tira la cajita de jarabe. Y yo me metí al
2: ¿container? ¿Al tacho de basura?
1: Container. Y sí, era todo lo que yo tenía.
2: Edith también.
4: Edith,
1: sí. Sí, era todo lo que yo tenía.
0: Todo lo hemos hecho.
4: Edith, el otro día, cuando venía para la radio, en un container, ¿qué te pasó? ¿Sacaste la basura?
3: Claro, yo aproveché para sacar la basura de mi casa. Viste que cuando nos levantamos, venimos para acá, estamos un poquito dormidos. Entonces yo agarré y cuando voy, tiro la bolsa.
5: Acumulaba mucho.
3: Claro, tiro la bolsa de basura y abro la mano y suelto todo. Suelto la llave de la cartera con la llave del auto. Y la bolsa
1: pasó,
3: de basura. Claro. Entonces me tuvo que meter al container a buscar lo que es la cartera. Yo dije, ¿qué? Pero aparte fue en el preciso instante y me hiperventilé. Cuando cayó la cartera, dije, ¡oh! ¡La cartera! ¿Y cómo me voy a trabajar? Y me subí arriba, metí adentro del container, busqué la cartera y vine para trabajar.
1: Toda llena de basura.
2: ¿Alorcito?
3: No, me hice así.
2: ¿Me sacudiste con los perros?
3: Sí, me sacudí. Por suerte estaba medio vacío, no estaba tan lleno.
4: ¿Hoy te pasó lo mismo?
3: No.
4: Imagínate, andás por la calle a la madrugada y pasás por un container y sale el container y aparece.
0: Sale Edith, salgo yo.
4: Escuchás ruido, viste, escuchás movimiento y decís, uy, ¿qué será? Y por un momento no dijiste, ¿qué estoy haciendo yo acá?
3: No, dije, no puedo no hacer esto, no puedo, o sea, no tenía
2: otra
3: solución, claro, tenía la llave del auto. ¿Cómo venía? ¿Tenía que venir a trabajar? O sea, no tenía. No, aparte.
1: Es que no se piensa.
2: ¿Cómo no? No estás en ese video, esa cámara paparazzi para infama.
3: No pensás en ese momento.
4: Bueno, buen día, 7:19 en esta mañana. Mañana fría, ¿eh? ¿Cómo estar hoy?
1: Pero una tarde preciosa, Santi. 15, 16 grados de máxima, con sol y con alegría.
0: Ay, qué lindo.
4: En un ratito ya sale.
0: Ay, oh, estamos esperando.
3: Vamos al balcón.
4: Sí, tenemos puerta mansilla.
3: Sí, vamos al balcón.
4: Y mientras tanto, dejas tu mensaje para el hola de 7:30 de la mañana al 11-3-700-0100 y para el yendo, pasaditas las 8, ¿en qué ramal de tren? ¿En qué línea de colectivo? ¿Hacia dónde? ¿Con gambera? ¿Guantes? Meté la mano en los bolsillos, sacá el celular y mandanos tu mensaje al 11-3-700-0100. Bueno, chicos, en 10 minutos saldría el sol.
0: ¡Ay, es Dios! ¿Estás seguro?
4: En 9 minutos, 7:29 saldría el sol, así que preparémonos.
0: ¿Qué hacemos?
4: Muéstrenle a los chicos lo que es el sol.
0: ¿Sí? Claro.
4: Sí.
0: Hoy todos dibujando el sol en la escuela, ¿viste?
4: Sí. Lo haces con plasticola y polenta.
0: Claro.
4: Vuelve el sol. ¿Cómo está el tránsito, bebé?
6: Recordamos el choque temprano en General Paz, altura kilómetro 17. Esto sería Juan Bautista Alberdi. Hay corte en ambos sentidos de General Paz. Sumamos choque en la autopista Ezeiza, kilómetro 29, sentido autopista Richeri.
4: We'll be right back. repasando las efemérides, nos encontramos que Maradona, un día como hoy, debutaba en el Napoli.
7: ¡Claro! Mira. ¡Qué locura eso!
4: Diego Maradona jugaba su primer partido en el Napoli, fue en el amistoso frente a River, que empataron 0-0. Y después venía la iba a venir la historia, ¿no? Porque para los italianos, para la gente de Napoli, Maradona es un dios.
7: Ay, y bueno, a tal punto que dividió Italia en el Mundial, en el 90. Argentina enfrenta a Italia justamente en Napoli.
2: El video que él está
7: los ahí. Italianos querían que ganara Italia y los napolitanos querían el triunfo de Maradona.
3: De Maradona, y qué loco eso, ¿no? No hay como ese. Pero al día de hoy todavía aparece Maradona en todas partes y gente de la nueva generación que no lo vio jugar, igual.
2: Es que el Napoli era un equipo que no estaba en el mapa, Fer.
7: Nah, y sea, aparte no lo registraban. Poderoso.
4: Para el Napoli en Argentina sería un paralelo a que un equipo como cuál.
3: Boca.
2: No, loca, Italia, no, nada que ver. Era un equipo recontra chico.
7: Claro, en Italia, sí, lo ninguneaban en todos lados. Era el. A ver.
5: El Huracán, ponele acá.
7: No, para no, Huracán es grande.
4: Para mí más chico.
2: ¿Huracán qué?
7: Huracán es grande, claro.
2: ¿Es qué?
7: Napoli no se codeaba con los grandes.
2: ¿Cómo
7: era como un grano en el. ¿Entendés? Como decir, che, ¿y esto de dónde vienen?
5: Bandiyú.
7: ¿Quiénes son? Y de repente, no solo con Diego, sino después con los campeonatos. Sí, un equipo cualquiera para
4: un
7: no
4: chaca, un
7: nadie.
4: Chaca.
7: Bueno, pues.
2: Ahí él es
7: sí,
2: de chaca.
7: Puede ser,
2: un
7: sí.
2: Chaca algún, mi corazón.
7: Algún equipo que no esté acostumbrado a lo mejor a pelear, lejos de la zona de influencia. No sé, un Chipoletti de Río Negro, que es, está bien, ah, no estaba jugando chico. En primera.
2: No sé si están.
7: Tanto, ¿no?
2: No.
7: Pero digo, por la lejanía.
2: Ah, un Belgrano, un instituto.
7: Ah, Belgrano fue campeón.
2: Por eso, y Napoli también.
4: Sí. Sí. Bueno, chicos, no peleen más. La verdad es que te hice una pregunta simple.
5: Sí,
4: bueno,
5: era para que nos abracemos, ¿no?
1: Yo fui a Nápoles y está el milagro de San Gennaro. San Gennaro se le hace la licuefacción de la sangre. Y cuando la sangre pasa del estado sólido al líquido, es que va a haber buena cosecha. Pero San Gennaro es importante, vos bajás en el tren, todos te dicen, no le compres nada a la gente de la calle, etcétera. Pero Maradona sigue vivo.
3: Sigue
1: es
3: vivo.
1: Impresionante.
3: Sí, a mí me impresionó también.
7: No, cuando.
4: Bueno, si vamos a contar cada uno de nuestra historia con Nápoles, yo me comí una milanesa napolitana.
3: Ay, qué rico, napolitana. Y la pizza.
4: Pero ayer, ¿sabes qué almorcé?
3: ¿Qué?
4: Almorcé milanesa de pollo napolitana.
7: Ay, qué rico.
4: Ay, qué rico.
7: ¿Con jamón o no?
4: Con jamón, todo, jamón, no, queso, tomate, jamón. Todo.
3: Qué rico. ¿Y no cómo revivís? Nada, ¿no? Vos viste, si tenés una milanesa del día anterior,
7: sí.
3: La revivís haciendo la napolitana. Y sí. Queda, pero, joya.
4: Bueno, es que el otro día para el cumpleaños de mis hijitas hicimos la cena familiar, que estábamos todos.
3: Sí.
4: Y hicimos milanesa napolitana. De
3: está comer. Rico.
7: Rico.
3: A mí me gusta.
4: Porque
3: cuando
4: le gusta, a todo el mundo
3: a todo el mundo. Es que yo cuando invito a casa, sí. Si me invito a comer, es un plato, en vez para no hacer pizza y empanada, que es lo de siempre, hago milanesas con puré, ponele, que es un plato que le gusta claro, a todo el
4: a
3: mundo.
4: A todo el mundo, es cierto.
3: Y es fácil de hacer dentro de todo.
4: Entonces hicimos milanesa con tortilla.
7: Uy, qué rico.
4: Qué rico, chico. Tenemos un hambre,
0: chico.
4: Sí, obvio.
7: Ah,
4: obvio.
7: No, ay, no.
2: ¿Qué tortilla?
4: 724,
7: no,
4: buen día.
7: La tortilla se come fría.
4: ¿Cómo come tortilla fría?
7: Sí,
4: ¿cómo?
7: Vale.
0: Mayonesa, se come fría y con mayonesa.
7: Con alcohol,
4: la
7: limón, pero
4: toda.
7: Fría. O natural,
4: la pizza
7: no.
4: Con Stum, también
7: no,
4: la pizza.
7: No.
4: ¿Y la papilla?
7: ¿Qué van a mandar tortilla a la chica, no?
2: Qué rico.
7: ¿Qué van a mandar? Ahora que hay sol.
0: ¿Probaste la rellena de la chica?
3: Nunca.
1: La chica de la 3. Le mandamos un beso, sí, como a todo el mercado central.
4: Buen día, 7:24.
7: Fría.
4: Mira, dice, repasamos las efemérides. En el 2001, un día como hoy, Schumacher, el piloto alemán, ganaba su cuarto título mundial.
7: Qué cara.
4: En Hungría. Qué campeón, chicos, la carrera que tuvo Schumacher. ¿Qué se sabe actualmente del Fernando?
7: Nada, que sigue en estado vegetativo, así postrado, y no hay comunicado, no hay nada. Absolutamente
4: ahora,
7: nada.
4: Ahora, digo una cosa, y es re personal esto. ¿Ustedes qué sienten? ¿Qué les gustaría que les pasara estando así? que nos dejen ir.
7: Vos decís si vale la pena tenerlo así.
0: Sí, a mí que no me mantengan.
7: En el 2013 fue el accidente.
0: No, que no me mantengan. Sí. No me interesa. Tampoco.
4: Sí. Eso no es vivir. Él fue en una boda de un familiar.
5: De la hija,
3: claro.
5: La hija.
3: Y que cerraron todo,
4: sacaron todos los celulares, todo. Tratan de preservar su integridad.
0: Sí, que no se filtre nada, ¿no?
4: Claro, en cuanto a lo mediático, ¿no? Pero ya me parece que ese tiempo pasó,
0: digamos. Ya no está más, 13 años hace que está así.
4: Mira acá, Analia me dice, yo tomé un helado con él. ¿Con quién? ¿Con Schumacher?
0: ¿Con Schumacher? ¿Pero qué arriba?
7: O con Diego, con Napoli.
0: O en el Napoli.
5: Y Analia viajaba, tenía una época que...
4: Sí, con Schumacher.
2: ¿Y con Schumacher?
4: Bueno, dejémoslo ahí, ahí.
5: No. Cuenta también con quién más tomó un heladito.
4: Bueno, no importa.
0: Escuchá.
4: ¿Qué helado? Chico, Schumacher fue...
0: ¿Qué arriba, chico?
4: Debe estar entre los 5 pilotos más importantes de Fórmula 1 en la historia.
0: Claro.
4: Aparte... El otro día leíamos... ¿Saben que el más importante, según un relevamiento, un estudio que se hizo en Inglaterra?
0: Sí.
4: Entrevistaron a pilotos importantes y lo votaron todos a Fangio como el más importante de toda la historia. Viste que nosotros a Fangio no le damos tanta bola.
2: No, lo tenemos como...
0: De
2: los más grandes, pero no es el primero que decimos. Bueno, chicos, nivel deportista, corredor.
4: Fuerte el aplauso para Fangio.
0: Vamos,
4: Fangio. No, me puse a pensar recién en Schumacher. ¿Qué les pasa a ustedes con el tema de la eutanasia y todo eso?
0: Yo estoy a favor de la eutanasia. Yo también.
4: Viste que en Uruguay se debatió el tema.
2: Sí. Bueno, caso de una chica. Un caso de una chica hace poco. De 20 y poquitos años.
3: Sí.
2: Que quería recibir la eutanasia y la mamá estaba en contra hasta que la recibió, claro.
3: El papá
2: y entendió,
3: estaba en contra, la mamá la acompañó.
2: Claro, los padres entendieron lo que ella estaba pidiendo. Pero es un tema delicado, joven y tenía temas de enfermedad mental, puede ser.
4: Es un tema re duro, chicos, igual.
0: Durísimo, pero también es una decisión tan personal.
3: Sí.
0: Y así es lo que uno desea.
3: No, que se necesita un debate bien extenso, bien exhaustivo, que es algo como medio tabú y que acá en la Argentina todavía no estamos preparados, me parece, para...
4: ¿Sabes por qué nos molesta hablar mucho? Pues se cruza la religión.
3: Claro.
4: Entonces todos los temas que se cruzan religiones...
0: Y esto de decidir el destino por otro, ¿no? Digo, de tomar esa decisión.
4: También hay que escuchar a los médicos. Yo no sé, con el caso de Schumacher no conocemos nada, porque la familia tiene un hermetismo absoluto.
3: Total.
4: No sé qué le recomendarán los médicos hacer, porque por ahí dicen, mirá, lo que le pasa, lo que le sucedió, hay algún tipo de medicación o de operación en estudio.
7: Claro. Sí, una esperanza o algo.
4: Como esperando algo. Bueno, de hecho, lo que está desarrollando con Starlink, Elon Musk, esta serie de chips que colocan en la cabeza y...
3: Sí.
4: Y que tienen tantos...
3: Sí,
4: tantos
3: es verdad que la medicina...
4: La
3: que claro, la medicina está en estos momentos en una evolución inconmensurable, absoluta, sí. ¿Viste? O sea, uno nunca sabe. Pero bueno, hay casos... Cada caso hay que analizarlo.
4: Sí, total. Bueno, chicos, vamos a salir de acá, un tema difícil.
3: Ay, sí.
4: Huelen, disfruten.
0: Ay, Dios mío, Dios mío.
4: ¡Ay, qué huelen!
7: ¡Ah, qué bueno!
0: ¡Mita querida!
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4: 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Las cosas más ricas en esta mañana. Para chicos, tiene que haber salido el sol.
2: ¿Ya?
4: Abrí.
2: Vamos a abrir la ventana.
4: Abrí.
3: Ay, me vuelvo loca.
4: Salió el sol. Después de 78.540 días, salió el sol. Está amaneciendo con sol. Algo que no veíamos hace mucho, mucho tiempo. Vos sabés que los team verano están como perdidos. Porque no es solamente el frío, el sol que falta.
2: Todo,
4: el
2: febo. Todo. Te tira para abajo.
4: Febo asoma.
2: Claro.
0: Febo. Por lo menos está claro el cielo y es un montón que no aparezcan las 7 de la tarde.
8: Sí, vamos a aplaudir.
0: Sí. Vamos, vamos. Sí.
5: Vamos,
0: que entre. Qué bien.
3: Mi piel y mis toallas te necesitaban.
0: Sol, solecito.
8: Dame la S, dame la O, dame S. La L.
0: ¿Qué se formó? Sol, sol.
8: Sol, sol, sol, sol, sol, sol. Bueno, 7:30.
0: Chicos.
8: Bienvenido el sol.
0: Las ganas.
8: Hola, hola. Buen día.
9: Buen día. Somos Melissa y Santino de Salta la Linda. Un beso grande para todos. Yendo al cole.
0: Un beso, Salta.

0: Pilar, besitos. Oh.
1: Ah, pero besitos, sí, Vera.
2: Hola, buen día, ¿cómo están? Quería mandarle un beso a todos ustedes, la verdad los escucho todos los días.
1: Un beso.
3: Hola, hola, hola, quiero mandar un saludo a mi hija India Madeleine Benítez, 13 añitos, la amo con locura, es la luz de mi vida.
1: Mi amor, un beso para India.
4: Buen día, Club del Moro, ¿cómo están? Mi hola de hoy es para todos ustedes y para mis hijas, Sami y Loli, que se están yendo al cole.
1: Un beso, chicas.
5: Hola, soy Mimi de Córdoba. Le mando saludos a mi mamá, que me está llevando siempre, que me está llevando al cole. Y les mando saludos a ustedes, que siempre las escucho por la radio.
6: ¡Qué bien ahí! Eso.
7: Hola Club del Moro, yo me llamo Roma de Córdoba y ahora estamos yendo al colegio con mis hermanas. Que la pasen bien.
1: Beso.
8: Hola, hola.
9: Hola Club del Moro, me llamo Máximo y soy de San Juan. El saludo es para mi mamá y mi papá que me están llevando al cole.
1: Un beso.

0: Bueno, chicos, el avión eléctrico más grande del mundo hizo su primer vuelo.
1: ¿A dónde?
0: ¿Cómo les va con el cómo sienten el tema?
2: Y mientras haya cargado la batería, sí. No pasa nada, ¿no? El tema es que
1: si salimos
0: con estos días nublados, vos decís. Sí, pues si se anda sol.
3: Pero yo siempre pienso en los autos eléctricos y esto. Y si en la mitad se queda sin. Pone, una se va a Mar del Plata.
4: Sí.
3: A los 200 kilómetros.
4: Se queda sin nada.
3: Y acá capital hay 400. Se queda sin nada.
0: Para mí el auto eléctrico, solamente eléctrico, todavía no estamos preparados.
4: Claro,
0: no,
4: porque solo no hay donde cargar.
0: No, y aparte nosotros somos un país muy grande con distancias muy, muy, muy extensas.
3: Claro.
0: Entonces, sí, en la mitad se te hace.
4: Se te apaga.
0: Bueno, chicos, el avión de 23 metros de largo, un avión importante.
4: Larguito.
0: Voló durante 27 minutos. Tiene lugar para 30 plazas, es decir, pueden ir 30 personas. Lo que lo están intentando es certificar para que en el año 2030 ya puedan volar, que haya vuelos comerciales y todo. El tema es esto, que vas a mitad de camino y se te apaga la batería.
4: Claro.
0: ¿Qué haces?
4: Y empieza a caerse.
5: No, que lo prueben un poquitito.
1: Va a necesitar un montón de pruebas.
5: Y yo que lo prueben un poquitito ellos y yo después veo.
0: Porque el auto eléctrico se te quedas sin batería y vos te quedas en la calle.
1: Claro, la ruta, no pasa nada.
4: Claro. Bueno,
0: en el aire no te podés quedar.
4: ¿Qué hace vos? ¿Anda a pedalear, no? ¿Aletear?
0: Sí.
4: Empiecen a remar.
0: Aleten
4: fuerte porque nos estamos quedando sin energía.
1: Cuando ves que empieza ahí caer
4: cuando
1: para abajo.
4: Empieza a caer.
1: ¿Pina?
4: Ahí aleten. Es muy peligroso. Yo no me voy a
0: hacer el anuncio. Señor pasajero.
6: Estamos cayendo, empiecen a aletear con fuerza porque nos vamos a sacar, nos vamos a hacer coche, nos vamos a estar
0: claro,
6: aletear, aletear, aletear.
0: O si no que te digan, mira, vamos muchos, 30 puedes llevar, ¿no? 30 personas.
5: Sí,
0: mira, 10, 12 tenemos que sacar, tenemos que tirar. Así que los más pesaditos se pueden.
6: Sí, al pasajero le rogamos que 10, 12 personas empiecen a tirarse por la ventana, vamos a dejar abierta la puerta.
4: Claro. Sí, no, flaco.
3: Para mí
4: no,
3: tienen que hacer como el Slane Shaper.
0: Bueno, escuchen, el avión eléctrico a batería más grande del mundo ha podido volar. Consumió nada,
4: sí.
0: Voló cerca de 27 minutos. Lo que tienen estos aviones es que cuando se quedan sin energía pueden planear. Pero bueno.
4: Eso es lo que te dicen. Tranquilo que planea, sí, subite vos, ay, no, dale. Chico, yo te saco fotos.
0: En la aviación nada puede fallar, todo tiene que ser perfecto.
5: Sí.
0: Cuando ves algo que suena raro o que le ves la cara a la azafata que tiene una carita rara, pues decís,
4: que se siente y se pone el cinturoncito y mira para adelante fijo, ¿viste?
0: Sí. Cuando la azafata no hace contacto visual con nadie,
4: ahí
0: mira fijo y se. Sí.
5: Y ahí tembla.
4: Ahí hay un peligro. Sí, sí.
0: Bueno,
4: aparte
1: ahora,
4: el piloto
1: que vuela este avión, qué huevo, ¿eh? La primera prueba.
0: Y además tenés que ir muy liviano. Yo no creo que puedas llevar ni equipaje ni nada. Desnudo tenés que ir.
1: Sí.
4: Calzoncillo y bota.
0: Sí, porque después te lo tenés que sacar todo antes
4: sí,
0: de entrar.
4: Sí, o te vas desnudando a medida que se va cayendo.
3: Sorbo manejaba un barco, ¿verdad?
1: Sí, claro.
0: Ah, sí.
1: Pero yo creo que está bien
0: pero
1: también.
0: Pero está capacitado para pilotear un avión.
1: Si
0: no me pregunte por qué igual, ¿eh?
1: No, claro.
4: Y bueno, Sorbo.
1: Estoy viendo el video de este avión.
0: ¿Ustedes se subirían
1: justamente la palanca como la
0: a un avión donde el piloto
4: Sorbo?
5: No, yo ni
0: para mí. No, a este dando, para mí Sorbo le falta. No, para mí Sorbo le falta tiempo de que se aplaque un poco. Está muy excitado.
4: Madurez.
5: Yo no, ni loca.
0: Va a joder con los botones.
4: Te va a poner a boludear.
0: Los botones con el dedito gordo del pie lo va a tocar los botones.
1: Claro, habla con.
5: ¿Sabes qué? No hay nada.
1: La torre de control. ¿Estás ahí?
5: No hay nada peor que una persona que piensa que sabe algo que no sabe. No hay nada peor.
1: Bueno, vos andás en
3: el avión. Dijo que sos lo peor, Sorbo.
1: No hay nada peor.
5: Sorbo piensa que, por ejemplo. Pero
0: todo
5: lo
0: este
5: demostró.
0: Programa, ¿eh?
5: No, porque aquí él lo demostró. Yo corro.
1: No vengas
5: todo,
1: a mi avión.
5: Y era malísimo corriendo. Yo tengo fuerza.
1: Va caminando.
5: Hicimos los
0: perdiste todo.
5: Perdió
3: se desgarró,
5: todo.
3: Se desgarró,
5: corrió dos pasos. Yo por lo menos digo, bueno, no.
1: Tres grados hacía.
5: O sea, hay que saber
1: hacía
5: decir.
1: Un frío.
5: Esto yo
1: menos
5: no lo sé.
4: Yo te recibí. Me acuerdo que te tuve que atajar.
1: mes de
5: hizo lo de las pulseadas, se puso
0: un bólido,
5: toda la,
0: un bólido.
4: Se puso un todo bólido.
1: Un bólido.
2: Pero con la U mejor, ¿no, hizo, bebé? No, con la U.
1: Hizo
2: ¿no?
1: la corrección el celular.
3: Mejor lo que... de los jueguitos con la pelota también fue fallido.
5: Todo fallido.
4: Saltar a la cuerda. Saltar a la cuerda lo ganaste.
5: Lo gané, eso lo fue lo bien que ganaste.
2: No, en una tanda perdió el fútbol tenis contra Benvenuti y conmigo. Jugaste con el Lunei y perdiste.
5: Están hablando en serio para vamos a jugar. Soy el mejor.
0: Igual les quiero decir algo. Volviendo al avión, voló 27 minutos nomás.
4: 27 minutos.
3: ¿Cuánta distancia habrá hecho?
4: Entre que sube hace.
0: 27 minutos va de acá, no sé, no es mucho.
2: Y el tema de la velocidad.
3: No, Mar del Plata son 45.
0: Y va de acá a Giles.
3: Y va, y Marcela tiene.
4: A San Pedro.
3: Giles. Sí, a San Pedro llegás.
4: A San Pedro llega.
5: Mirá si no llega, no.
0: Aparte se me hace que debe ir muy despacito. Y vos decís, esto sí, viste que vas como carreteando porque decís, esto la queda acá. La queda. Planeando llegás a un poco más allá.
4: Soplando llega, empiezan a soplar los pasajeros.
0: Sí, señor pasajero.
4: No, los pasajeros empiezan a soplar y a letear porque nos vamos a ir a la bosta. Sí, yo no sé si por ahora no me voy a subir yo. Por más que te sorbo para salvarnos.
1: Ahora, pará, dice que consumió $5 nada más de electricidad.
0: No, pero eso es lo que se... sí, es como... Dicen 5 dólares, es como... Es paradójico, ¿entendés?
4: ¿Cuánto sale hacerlo?
0: Nada. Lo que pasa es que estas baterías después te contaminan medio planeta. Viste que ahora dicen, sí, el litio, pero hay que ver después qué hacen con esto.
4: Mira, bájalo porque es una porquería.
0: No, lo que pasa es que lo que prueben, porque esto es un prototipo, cuando salga supuestamente en el año 2030-31, este avión, tienen que lograr que tenga mucho más autonomía, es decir, ponerle más baterías. El tema es que le ponen más baterías y se les cae.
4: Claro.
0: ¿O cómo remonta?
4: ¿Cuántas baterías pusiste? 10. No, eran 12.
0: Porque obviamente no tiene la potencia de un avión a combustible.
4: Yo prefiero...
1: Igual yo estoy, 200 kilómetros, 27 minutos, olvídate. Yo pruebo. Me gusta.
5: Bueno, anda solo.
4: Anda vos.
1: ¿Kilómetro, 20 minutos?
4: Anda, es yo buenísimo. Te espero en San Pedro chupando naranja.
5: Yo también.
4: Me interesa.
0: ¿Vos hasta que levanta?
4: Eso es lo que te iba a decir, hasta que levanta eso.
0: Y lo bueno
4: sí.
0: que no hace ruido.
4: Claro. ¿Está prendido?
0: Sí.
4: No me gusta la idea, che.
0: Bueno, pero hay que hacerse, chicos, hay que hacerse.
1: Vamos hacia eso, loco.
0: Obviamente,
4: sí, bueno.
5: No aparecerá. Claro,
1: si no, quédense en la bicicleta.
0: Para mí, tiene que aparecer otro tipo de energía.
5: Sí, para mí
0: que
5: también.
0: Que no sea eléctrica. De esta manera, ¿no?
5: Sí.
0: Para los autos y aviones.
5: Sí.
0: Otra cosa. Bueno, ¿se acuerdan que en Córdoba había uno que hizo con basura un tacho en una camioneta, la puso?
4: Sí.
0: Y genera combustión para su motor en base a basura.
1: ¿Y por qué no prosperó eso?
0: Y porque te lleva un basural.
4: Iba juntando.
0: Imagínate, claro, en un avión acarreando basura.
1: Un olor.
0: Tiren los pañales. Tiren que nos caemos. Claro, señor el pasajero.
4: Anda al baño.
0: Claro. Bueno, toda esa energía, chicos. 7:41, buen día.

0: Salió el sol, vuelve el sol después de muchos días. ¿Cómo va a estar hoy?
1: Vamos a tener sol, alegría y una máxima de 15, 16 grados por la tarde.
0: ¿Cómo está el tránsito, bebé?
2: Actualizamos la información, recordamos el choque temprano, cerca de las 5 de la mañana, en General Paz, altura Alberdi, esto es kilómetro 17, hay corte en ambos sentidos. Sumamos el choque en la autopista E6, en la altura del kilómetro 29, sentido autopista Richieri, avenida Castañeres y Cachimayo. También hay un corte en este momento por un accidente en el lugar.
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0: Eso. 7:43, buen día.
4: No amarra fuego. 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
0: Prepárense para perrear porque en un rato les cuento que abre una academia de perreo.
5: Oh, ah, yeah.
1: Ay, me encanta.
6: Wow, wow, wow, wow.
1: No, perreo.
6: ¿Perreo en el baile?
5: No, perreo, perreo.
7: No, perreo.
0: La Universidad del Perreo. En un rato les cuento porque esto viene en serio. Chicos, ya que no pudimos recibir de
5: ingenieros.
0: Sí, vamos a la Universidad del Perreo. ¿Por qué no vamos a poder ser licenciados en algo?
6: Vamos a ser perro.
0: Querido Perreo.
5: Me encanta, me encanta. El doctor Perreo. Pues tenés doctorado seguramente.
0: Sí, sí.
5: ¿Qué sos vos, doctor? Yo soy doctor en perreo.
0: Querida farmer Aura.
6: Para farmacia.
0: Buen día.

0: tosiendo?
1: Como dice.
0: ¿Quién tose? Pues está, se está
2: ¿Sabes que nadie tosió, no, sí. Santi?
1: Nadie tosió.
0: ¿En serio?
1: No.
0: ¿Es de la canción?
1: ¿Se ahogó la enfilen?
0: No, porque digo, vos que estás dejando todo acá, la gente tose
1: atrás. Me tose.
0: Más respeto por la artista.
1: Sí, chicos, yo no estoy tomando clase de cantos de años al cohete.
0: 7:45.
1: Listen to me.
0: Vamos, que se dé sol.

0: susto, Pepe.
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1: Bueno, ¿cómo va a estar hoy, Costi?
3: Vamos a tener sol, alegría y una máxima de 15, 16 grados por la tarde.
1: Bueno, un día hermoso para lo que venimos teniendo, chicos. No podemos creer que salió el sol. ¡Fuerte el aplauso! ¡Claro! 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
6: A medias.
7: Qué bronca.
8: Sí. Sí. O me dijo tu mamá que te hacía falta y te regalaban algo para la escuela, ¿viste? Las zapatillas.
6: Sí.
8: De la escuela.
7: O mira lo que te hice y te decía. Era las pantuflas, la escarpine cosido, ¿no? Mira el chaleco. Mira lo que te hice.
8: Igual.
6: Una cartulina con collage, fotos tuyas, ¿viste? No, de chiquito, hacía la conferencia.
9: A mí me encanta ese regalo. No, re lindo. Yo soy re de hacer ese regalo de los collage con fotos.
6: ¿Cuándo es tu cumple?
9: El 17 de junio, ya pasó. Si quieren el año que viene.
10: Vamos a regalar un collage tus mejores momentos acá en el Club del Moro.
9: Claro, yo quiero que regalen.
6: Un editado.
9: Las fotos que me hace de sorbo siempre acá.
7: Claro, en el balcón.
6: Te lo vamos a mandar el regalo por el año que viene.
9: Hay que ver si estoy.
7: Por eso, ¿a dónde?
6: Ay, no, puliese, chicos, todo vamos a estar. Bueno.
10: Ah, pero porque vos pensás en la muerte.
6: Escuchen, ¿cuál es el peor regalo que recibieron en su vida?
7: Mira, hablando de esto. Yo pedía en un momento que estaba de moda los Blay. Los Blay eran.
8: Ay, eso. Eran los quedaban vueltos, ¿no? Que giraban.
7: Pero buenísimo, con luces.
8: Los buenos, claro.
7: Y lo pedí.
6: Se estallaban y giraban y pegaban la vuelta.
7: Claro. Sí. Y que bueno, ponerle hacías como competencia contra otro. Sí, a ver cuál duraba más. Sí. Y me regalaron un trompo de madera. El
8: muy distinto.
10: Valero.
7: No, era
6: muy barato.
7: Era un trompo de madera que encima lo tenías que, con una cuerda, lo tenías que encordar.
8: Claro,
7: todo,
8: darle el envión.
7: Y tiraba.
6: Es un juguete de 1810.
7: Bueno, y me regalaron eso. Y te juro que yo caía al colegio con eso. Y todos me miraban. Y viste cuando.
8: Pobrecito.
7: Y la profesora, mejor la maestra, como. Bueno, miren lo que es esto. Como que tratando de darme ánimo, fuerza.
8: Estuvo bien ella. Estuvo bien.
7: Claro, y para colmo yo no lo podía hacer girar nunca. Porque ¿sabes lo que era tirar
8: era
7: con esa
8: cuerda? Era muy difícil.
7: Y los chicos cuando jugaban, además, la misión era como, se está por caer, recargarlo en el momento. Era
8: claro.
7: Como engancharlo y volverlo a tirar.
8: Sí.
7: Y yo no podía. Primero que no lo podía hacer girar. Imagínate que si en el aire.
8: ¿Tus papás sabían lo que era? O fueron a pedir a una porque
7: no
8: a lo
7: sé,
8: mejor dijeron es algo que va a fricción, qué sé yo, le dieron eso.
7: Para colmo fue mi viejo el que me lo regaló, no me acuerdo, no me lo olvido nunca. Me dijo, vos lo pedías, tomá el trompo. Y yo dije, mirá lo que.
8: Capaz que entendió que era un trompo.
7: Y no lo sé nunca. ¿Cómo me vas a regalar el trompo de madera?
6: Vos sabés lo que es, hijo de puta. El tema es el presupuesto.
7: Claro.
6: Los autitos que quería él costaban una fortuna. Imagínate, si está en oferta el trompo. Y bueno.
7: No.
8: Esto es re parecido, le dijo el tipo. Esto es lo mismo, pero artesanal.
10: Se va a entretener igual.
9: Uno analiza el precio-calidad. Por ejemplo, yo recuerdo un regalo que me pedía mi hija siempre, que a mí me parecía, era carísimo y me parecía una porquería. Y me lo pedí. Finalmente se lo compré. Me dio una bronca que jugó 2 minutos y después no jugó más. Que era el establo de los ponis. Era una caja de plástico. Sí. Y salía una fortuna. Me daba bronca gastar en eso.
6: Sí, total.
9: ¿Viste?
6: Total. Aparte de que los chicos por ahí no se te esforzás, compras un juguete que sale carísimo y a los 10 minutos están jugando con una botellita.
9: Sí.
6: Y vos decís, pero bueno, empezá por la botella.
9: Claro, ¿no? Sí, sabés que con la botellita.
6: Juegan mucho los chicos chiquitos, ¿no?
9: Sí.
6: Le gustan mucho los globos.
9: Ay, sí,
8: claro. Le fascina.
6: El globo, esos globos con helio, ¿viste? Pueden estar horas con eso.
11: Yo me acuerdo que no quería atarme el globo a la muñeca porque tenía miedo de irme para arriba.
7: ¿Cuántos miedos de chico, eh?
8: Que tan
7: te
8: deje
7: las interrupciones.
11: A las interrupciones.
7: Ahí está,
11: miedo a las interrupciones.
6: Bueno, chicos.

0: hablando de globos, le voy a pedir algo. ¿Puedes cerrar los ojos?
1: Sí.
0: A ver. ¿Y ponerse contra la pared?
1: Bueno, sí.
0: A ver.
2: Ay, me choqué.
1: Vamos.
0: ¿Se pueden dar vuelta?
1: Sí. Sí.
0: Levanten la cabeza.
2: Estoy contra la pared.
0: Digan la letra M. M de qué es?
1: Mamita.
2: Mamasa.
0: M de mamasa, de mamita, de Marcela. Fuerte el aplauso, chicos.
3: Ay, no. Buen día.
2: Por fin una figura.
3: ¿Cómo andan?
2: Por fin una figura.
0: No, los hice dar vuelta a Marcela para cacharlos porque pueden venir armados.
3: ¿En serio?
0: Sí,
3: con está saliendo el sol, chicos, ¿eh?
1: Ay, sí.
2: Vamos. No,
0: ya hace 20 minutos estamos cantando al sol, Marcela.
3: Ah, bueno, ya le hicieron el ritual al sol.
1: Ahora iba a ir, Marcela.
0: 7:29 salió Marcela.
3: Ah, bien. ¿Y cuál es
0: bueno,
3: el
0: volvió el sol, volvió Marcela,
3: el
0: chicos.
3: Saludo al sol es.
1: Hagámosle.
0: Ahí va. Salió el sol.
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0: Bueno, ¿qué premiazos tenemos, Fer?
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0: Vamos, buen día.
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0: Bueno, se llevó adelante el Mundial del Alfajor.
2: Ay, qué rico. Y en la rural.
0: Sí, tenemos campeón.
2: Vamos.
1: Habemos campeón.
3: Bueno, 400, bien. ¿De dónde es?
0: Fueron 420 competidores.
1: A la
0: tremenda
1: miércoles.
0: La cantidad de productores que hay. Sí.
1: Che, ¿cuánto?
0: Yo estoy fascinado con los que nos mandaron la tría de Córdoba.
1: Se encantaron esos.
0: No,
2: Brian.
1: Sí.
0: Pará, y le di a mi hermana que se llevó y me llama ayer y me dice, esto es bueno en serio. ¿Cómo se llama?
1: Ay, hay que mandarle.
0: Pablo, que mandaste la... A ver.
3: La chica.
0: Aquí está, trajo. Se llama El Nazareno.
3: El Nazareno.
1: Sí.
3: A ver.
0: Descomunal.
3: Vamos a ver.
0: Sí, descomunal.
1: Espectaculares son.
3: Viste que muchos son de allá de Córdoba, ¿eh?
0: Sí. Bueno, estos son de Catamarca los que ganaron este año con mejores
3: Que yo los tengo que probar esos, los de Catamarca.
0: Yo también, porque es así.
3: Sí.
0: Es como una masa como si fuera de...
3: ¿Hojaldre?
0: De maicena.
3: Ah, maicena.
0: No.
3: Ok.
0: Parece maicena.
3: Uh-huh.
0: Y después alrededor tiene como un fino glaseado. Tiene mucha pinta. Y bueno, por algo ganaron, ¿no?
3: Pero no tienen dulce de leche.
2: ¿Dulce de leche?
1: ¿Y de qué
2: ¿no?
1: son?
2: ¿Cómo no van a tener dulce de leche?
0: Retiro lo dicho entonces.
1: Yo quiero probarlo.
2: Pero para, ¿ese es el campeón?
1: Sí. ¿Cómo se llama?
0: Se llama el...
2: El rodeo.
0: El rodeo.
2: El rodeo.
1: El rodeo.
3: Igual debe tener son del leche. Rodeo entonces, claro. Alfajor, necesito probarlo.
0: El abrazo de dos galletas.
2: Me muero.
0: Escucha. El sándwich del mundo de la pastelería. Claro, el alfajor es llamado el sándwich de la pastelería.
3: Claro.
0: Eclipse de sabores, un dulcito de media tarde, así lo promocionan. Un producto oriundo de Catamarca se coronó como el mejor alfajor.
1: Uy, qué pinta tiene.
0: 25 especialistas se valoran a ciegas, más de 420 muestras. Claro, lo bueno es que vos te dan a ciegas a probar.
1: Ah, claro, está bien.
3: ¿Cómo no sos vos jurado de ese campeón? Pues
1: chicos, tiene higo y dulce de leche.
2: Tiene dulce de leche, lo estoy viendo.
1: Tiene las dos cosas, tiene pero escama higo. De coco.
2: Sí.
1: Dulce de leche,
2: tapa
1: dulce de higo.
3: No falla eso.
2: Claro, trozos de nuez, qué
1: trozo
2: no,
1: de
2: tremendo,
1: nuez, sí, es un postre.
2: Quiero.
3: Es un postre. Bueno, el otro día que debatíamos acá si era un postre,
1: que si era
3: o no
1: un
3: era
1: postre tal cual.
0: Bueno, lo que llamó la atención es que la medalla de oro se la llevó este alfajor que tiene una mezcla de cosas que no son por ahí tan convencionales.
1: Tan comunes, claro.
0: Es cierto que tiene dulce de leche, pero tiene agregado de higo y nuez. Si vos me decís que el mejor alfajor iba a tener higo, yo te digo, no, es imposible.
1: Era imposible, claro.
3: Por
1: cual.
3: Eso necesito probarlo yo.
2: Tiene algo bueno que me gusta, pues me que tiene todo un glaseado.
1: Sí, eso. Ese glaseado me gusta mucho.
2: Uy, no, necesito probar este alfajor.
1: Igual tienen de Milko. Mirá qué hermoso igual, local.
0: La está pasando vainilla, tiene coco en escamas, dulce de
3: claro.
0: higo.
3: Claro.
0: trozo de nuez y un toque de dulce de leche.
1: Pará, es una marca que tiene alfajores rarísimos. Mira, tienen de dulce de leche, queso y nuez, por ejemplo. Ah, mira, no, los gustos.
6: Qué ecléctico.
3: Es raro,
1: frutilla.
3: Te digo.
1: Igual, yo quiero probar esto. Sí,
3: no quiero prejuzgar.
2: No, yo
3: no quiero prejuzgar, pero me cuesta.
7: Tiene de todo.
1: Uy,
7: tiene mermeladas también, fíjate.
0: Bueno, igual chicos, el alfajor dulce de leche.
3: ¿De durazno? Claro, es lo que yo pienso lo mismo.
1: No sé, pero si a mí me mandan una caja del rodeo con toda esta variedad, compro, ¿eh?
0: ¿Con qué? ¿De queso? ¿De qué
1: de todo, queso? Tienen de limón, tienen de todo. Hay unos con dulce de leche y glaseado que te encantarían, Santi.
7: Cayote.
0: Por eso, pero dulce de leche, yo digo, para meterte esas calorías, vamos a comer algo rico, no me vengas conmigo, queso.
6: El más raro helado, que el más raro alfajor que yo probé es el de remolacha que venden en Palermo.
3: Ay, ese no lo probé.
6: Sí,
0: pero el remolacha de cerveza, se usa mucho la pastelería, para las tapas.
6: ¿Cómo, Santi?
0: Se hace un budín muy, también muy característico.
6: Claro, es mucho budín, claro, las tapas son de
2: remolacha. Pero es que es para darle color.
0: Pero no,
6: si bueno, queda, es una excentricidad, como... o sea, es Palermo.
7: No, yo en Concepción del Uruguay de cerveza comí.
6: Ay, Marcela, vos siempre...
7: Era raro. Era rico, pero era raro.
0: Digan su alfajor, su top 3 de alfajor, Sorbo.
2: El favorito mío, que creo que lo compartimos, el de Jorgito Blanco, el por el glaseado.
0: De las marcas conocidas, ¿eh?
2: De las marcas conocidas, sí. Me vuelve loco el Capitán del Espacio.
5: El ranking, el 1, 2, 3.
2: 1, 2, 3, te estoy diciendo.
6: Dice, el Jorgito 1, el 2. Resumir.
2: Y el 3... El 3, el triple...
5: Capricornio.
2: Bueno, acá.
0: ¿Fantoche?
2: No. El fantoche, triple fantoche.
0: Jorge, o sea,
2: no, fantoche.
0: ¿Vos, Edith?
3: Ah, para mí, el fantoche glaseado, el Habana, ese puesto número 3, el esturión de dulce de leche, y el número 1, Habana de chocolate, dulce de leche básico, clásico.
0: ¿Alguien tiene otra?
5: Yo.
6: Jorgito sin sal, que es maravilloso, maravilloso, no, para una dieta hiposódica como una está siguiendo. El esturión de San Bernardo, el que le gusta a Santi, el de merengue italiano.
3: El de merengue italiano.
0: Claro, ese.
6: Sí, rico. Riquísimo. Y uno bien ricazo, como dicen en Córdoba, de dulce leche.
3: Es rico.
1: El Milka.
0: Fernando, a ver, para que Fernando, que está...
5: No, participamos todos. Es una ronda, Santi, lo llevas tan bien esto. En el puesto número 3, el Suyar, que creo que no se hace más.
3: Ay,
5: que tenía como la capa en el medio de...
0: Pero uno tiene dulce de leche.
1: Qué rico.
5: Después me decía mi...
1: Mousse de chocolate.
3: A mí me gusta ese también, el de Fernando Carlos.
1: Está el Milka Mousse también, que es espectacular.
5: Sí, similar. En segundo lugar, el Terrabusi. Y en el primero, obviamente...
7: El Cachafaz era rico también.
5: Un segundito, Marcela, ya estamos... el Habana de chocolate y... No como alfajores de doble piso. Gracias. Continuamos.
7: Anda. Ah, esos bien grandes, ¿no?
5: Sí, no como.
3: Qué boludo.
5: ¿Cómo no le digas así?
2: Dale.
5: No le digas
1: así. Y sido con Fer. El alfajor es simple, chicos. Nada, 200.000 capas, ¿no? A mí dame un cachafaz.
0: Mira, yo como experto en tema voy a decir,
3: a ver,
0: de los simples, el Jorgito me parece que es espectacular.
2: El blanco.
0: El blanco.
1: Bien, clásico. Claro.
0: Bien, pibe. No hay con qué darle. Después de los más arriba, el Wallis es espectacular.
2: Ah,
0: Wallis,
2: bueno, el corazón.
0: El Galán que nos mandaron el otro día es espectacular. El Jorgelín triple, el Fantoche triple, de los de kiosco, te digo.
2: Sí.
0: Hay muchos que son muy buenos.
1: Hay muchos ricos. A mí me gusta el Tatín blanco.
6: Sí, rico.
0: A mí no me gusta el alfajor blanco con chocolate blanco porque compite con el dulce de leche. Cuando el alfajor tiene baño, claro. Cuando el alfajor tiene baño de chocolate blanco, es tan dulce el chocolate blanco que se patea con el dulce de leche, para mí. Por eso lo va mejor el chocolate negro o el baño directamente, claro, glaseado.
3: Pero estas bandejitas de Jorgito chiquititas que vienen
5: chiquititas. El azul, paquete azul.
3: Paquete
5: uno atrás de dos, come 80.
1: ¿Cuánto te dura eso?
5: Vamos a comprar el kiosco.
1: Nada dura.
5: Ponelo en la heladera, por favor.
0: Ay, no.
1: Paquete para cada uno, ¿eh? No compartimos.
6: La heladera,
1: ¿eh?
6: En la tapa de la heladera como los huevos.
3: Esa me encanta.
0: ¡Qué rico!
1: ¡Qué rico!
3: ¡Ay, eso me encanta!
2: La bolsa azul, porque estaba el otro que no.
5: A Santi le dura toda la semana.
1: ¿Qué?
2: Un mes
1: le dura.
2: Eso dura 5 minutos contra la furia.
3: Aparte porque es chiquitito, ¿viste?
1: Come medio antes de entrar a Gran Hermano.
2: Es de un bocado cada uno. Tuki, de una.
8: No, hostia.
1: Claro. Sí. Por eso, cada uno tiene su paquetito. Yo no
0: escuchen, el ranking de los alfajores más vendidos de Argentina.
7: A ver.
0: El Jorgelín en el 10, que es el triple de Jorgito. Sí. Jorgelín en el 9, Tatín. Terrabuzzi en el 8, Águila 7. Capitán del Espacio el 6, el Milka el 5. Jorgito el 4, en el 3 está el Rasta. Fantoche en el 2 y Guaymallén en el 1. Guaymallén es muy popular.
1: Guaymallén. Nos olvidamos el Guaymallén.
0: Es tan simple y es riquísimo.
1: Que es bien simple. Sí. Todos los alfajores. Papá,
0: tenemos
1: son
0: unos
1: ricos.
0: Alfajores espectaculares, chicos.
1: A mí el cachafás de maicena me fascina.
0: Es muy rico el cachafás.
1: Me encanta.
0: Es bueno. Sí. A mí no me gusta, viste, que hay mucho alfajor también que intenta imitar a la Habana en chocolate
1: claro,
0: negro.
1: Sí.
0: Y
1: claro.
0: Para mí la Habana lo que tiene es mucha ralladura de naranja.
1: Sí, que me encanta.
0: No, naranja. Tiene gusto a naranja el chocolate. Fíjate que es el toque del debe tener control o algo así el
5: aparte
0: la
5: mira qué particularidad, ¿no? Porque a Gonzalo le gusta el Tatín y a Celeste el Tontín.
0: Respeto, Fernando.
5: Ah, mirá, mirá vos, ok. Después te enoja, después llama.
0: Me vivís pegando.
5: Llora.
0: Me vivís pegando.
9: Pero chafás. En primer lugar, mira. No, hay un tope de gama. El chiquitito que te comiste un día entero antes del partido y en La Habana.
0: ¿De qué habla?
7: Ella también.
1: El Habana. Se ve que
5: en un sub-23, me parece.
6: Te comiste un...
7: Me parece que el chiquitito no, se comió el grandote.
0: No, de la bandejita, de la bandejita.
1: Ay, me dieron ganas de comer alfajores.
0: Sí, sí, sí. Bueno, tenemos campeón entonces. Alfajores campeones son los de...
6: Higo.
0: La el provincia
1: rodeo.
0: De...
1: El rodeo de Catamarca.
0: Catamarca.
1: Hay que probarlos. Mira,
7: es muy lindo el rodeo.
0: Por 50.000 personas fue... No fue en la rural, fue en Costa Salguero.
7: Ah, mira.
6: Ah, yo creí que era en la rural.
5: Sí, en el complejo de Costa Salguero, sí.
0: Bueno, buen día. 8:22. Salió el sol.
10: Aquí otra vez.
1: Vamos.
10: Estoy pensando.
6: Mira, Ricky.
10: No sé por qué te extraño.
5: Ah, atento del bo.
0: ¿Qué pasó?
5: Posteo reciente del Chiqui Tapia, presidente de la AFA. Hoy es 19 de agosto, estamos a un mes de la final frente a España, que caímos por 1-0. Un mes de la mentira, de la operación y de una campaña miserable para instalar que esta selección se había entregado. Equivocarse puede pasar. Lo que no debe pasar es mentir. Instalar una mentira. Mientras nuestros jugadores dejaban todo dentro de la cancha, algunos afuera hacían exactamente lo contrario. Sembraban odio, dividían, ensuciaban y buscaban destruir la imagen de esta selección. A todos ellos, háganse cargo. No alcanza con callarse. Y vuelven a sus casas con toda la tranquilidad del mundo. Pasó un mes y no escuchamos una disculpa. Los que dejaron el alma no tienen nada que explicar. Los que mintieron, sí. Firmado, el Chiqui Tapia.

0: Miércoles 19, chicos. ¿Cómo está el tránsito, bebé?
1: Sigue el corte total en General Paz, altura kilómetro 17, esto es altura Alberdi, por el accidente cerca de las 5 de la mañana. Hay mucha demora también para ingresar por Richieri de Lepiane. Ténganlo en cuenta.
0: Escuchen esta historia. Dice la leyenda que se inventaron los copos de maíz para combatir el estreñimiento y la masturbación. Que inventaron los copos de maíz, los cereales.
2: Ah, los cereales.
0: Para combatir el estreñimiento y la masturbación. Adventista, vegetariano y obsesionado hasta la crueldad por la salud intestinal, Kellogg, John Harvey Kellogg, y su hermano crearon los cornflakes. Los cornflakes, que son los copos de maíz. Que los convirtieron en millonarios a ellos. Sin embargo, la discusión de agregarles azúcar o no terminó por enemistarlos para siempre. Su invento inauguró la industrialización de alimentos procesados. El 14 de diciembre de 1943 murió John Harvey Kellogg, el inventor de los copos de maíz. Cuando John Harvey Kellogg tenía 20 años, un médico dentista creó la granola y los tratamientos a base de agua para purificar el cuerpo, a la par que combatía las dietas contra las carnes. Esta fue una noticia que Kellogg nunca dejó pasar, y ahí se obsesionó, sobre todo cuando recibió a un médico, cuando se recibió de médico en la Universidad de Nueva York, y comenzó a obsesionarse por la salud intestinal y el estreñimiento. Así fue como descubrió junto a su hermano los copos de maíz. Fue más fácil de lo que había pensado. Los hermanos dejaron maíz arrollado en una olla y al día siguiente vieron que el cereal se había transformado en hojuelas que se conocieron como cornflakes. La historia es de película. ¿Sabes que vi una película hace poco de esto? La historia de ellos dos, que se odiaban. Kellogg era adventista y creía que la alimentación sana y el buen funcionamiento del intestino podían combatir muchas enfermedades, entre ellas la masturbación y el apetito sexual. Mirá a dónde llegaba la locura, mira, ¿no? De que relacionaba lo que pasaba en los intestinos con el cerebro, bueno, que de hecho tienen conexión.
2: Sí.
0: Y eso con el apetito sexual y la masturbación. Y se pelearon entre ellos porque uno le quería poner azúcar y otro no. Kellogg se convirtió en un médico y de ahí en más empezó a investigar y bueno, se volvió loco con el tema y imagínate la herencia que le dejó a su gente, ¿no?
2: Claro.
0: Porque hasta el día de hoy esa imagen de la caja de copos de cereales sigue siendo un poco la imagen del desayuno perfecto. Americano.
2: Y sí, americano, tal cual.
0: Sí. ¿Acá comemos muchos cereales o no? ¿Se le da bueno?
3: Sí, se come más ahora que antes, pero para mí es
2: la imagen. Lo que pasa es que ahora la granola
4: más de moda ahora.
2: Que es más sano, supuestamente, y qué sé yo.
4: Sí, pero en una época sí.
5: Pero los cereales para los chicos sí.
2: Pero es muy caro, chicos. Es carísimo comer cereales.
4: Sí,
2: son caros las cajas de cereales.
4: Las cajas sí, pero
2: las de marca. Claro. Sí, lo podés comprar en dietética. Sí.
4: Y hay algunos que.
2: Aparte,
4: algunos
2: mucho azúcar tiene.
4: Nutricionistas que no les dan, ¿eh?
2: Es que tiene mucho azúcar.
4: Por eso.
0: Claro.
2: Lo que podés comprar en las dietéticas están sin azúcar. Bueno, para mí la granola.
0: Bueno, pero ese copo de maíz que vemos, esa hojuela, se inventó este hombre.
4: Estos hermanos.
2: La azucarita.
5: ¿Azucarita de Kellogg's?
4: Una serie.
0: Todos los cereales.
2: Claro.
0: Hay una película de los Kellogg's. Sí, sí.
4: Ay, me gustaría verla.
5: A mí también.
2: Pasa que a los chicos les
0: estéticamente todo está buenísimo y es una porquería la película.
4: ¿Ah, sí?
5: ¿En serio?
3: Ay, bueno, no me dan ganas de verla.
4: Qué lástima que no.
2: Pero a los chicos les encantan igual los cereales, ¿eh? Les encanta. Cuando son chiquitos, comen un montón. Pasa que es pura azúcar, pero las azucaritas le fascinan.
0: Pero viste que nosotros acá se desayuna distinto.
4: Sí. Otra cosa, sí. Son más de...
5: A mí me gustaban igual de chico las azúcar.
2: No sé, yo...
5: A mí de chico me encantaba.
2: Los míos, digo yo, Joaco y las chicas morían por los cereales esos.
5: A mí me encantaba. Moría.
4: Lo que no sabía que era médico.
2: Y otros que eran de colores, que eran como una...
5: Frutti, no sé cuánto.
4: Uno de los hermanos era médico, dicen.
6: No lo sabía yo tampoco. Y que terminaron súper enemistados.
4: No.
6: Menos.
4: Bueno, eso cuando...
2: Se enojó y se dio cuenta por su carita.
5: Está durmiendo Fernando.
2: Era de él ese chiste.
7: Y había sido un accidente de tránsito, ¿no? Porque ahí se chocó Crispis.
2: Qué rico los Choco Crispis.
0: La película está en. Yo la vi en Netflix, que es malísima la película. Tiene unos actorazos.
5: ¿Cómo se llama?
0: Sí, Unfrosted se llama. La historia de lo de los Kellogg's. Pero bueno, nada. Viste que ahora no se le puede poner animalitos a lo que tiene sellos.
2: Claro.
0: Para los chicos.
2: Infantil.
0: No puedo usar nada, no puedo usar animales o ese tipo de figuras para cosas que tienen sellos. Pero bueno, qué sé yo.
2: Igual esto hicieron un imperio, qué sé yo.
0: Esto hicieron un imperio, cierto, es cierto.
2: Son unos guitudos.
0: Siempre que pienso en esta gente, pienso en los
2: la familia, nietos, pienso yo.
0: En los sí. hijos, nietos. ¿Viste sí. toda esa gente que le dio esa fortuna de estos viejos peleando por si ponemos no azúcar a las costas de una vida?
2: Y los nietos gastándosela sí. toda.
0: Dice que de los dos hermanos, uno vendía los cereales y el otro estaba obsesionado con el tema del tránsito intestinal y de la masturbación, y que también vendía cereales y enemas, Marcela.
4: Bueno, sí, se hizo millonario.
2: Bueno,
0: 8:30, chicos.
6: Members, 8:30.
0: 8:30 esta mañana. Abrimos el diccionario.

0: auto. ¿Qué es algo jauto?
1: ¿Jauto? ¿Con J?
0: Con J, jauto.
2: Es como una joto, pero con puertas.
3: No.
0: Una joto, un javión.
1: Un javión. Es una persona...
0: ¿Qué? Cauta. Es una persona como qué.
3: Jauto es lo que estoy haciendo yo ahora.
1: ¿Qué estás haciendo?
3: Sin sabor.
2: Principalmente, ¿sin sabor?
0: Claro, principalmente eso es para las comidas, sí. Ah. Es algo que le falta sabor.
1: Soso, digamos.
0: Soso, que, viste que decís esto, le falta todo. Sí. No. Jauto es algo insípido. Principalmente se usan las comidas como la para describir algo que no tiene sabor. Pero qué comida que tiene mucha pinta y la probás y no tiene gusto a nada.
1: Oye, sí. Qué feo.
3: O hay y gente que tiene contrario. Mucha pinta que no tiene gusto,
2: no tiene
3: a,
2: gusto
3: nada
2: a nada.
3: Después.
0: Qué palazo.
3: Ay, qué jauto.
1: Qué directa.
3: Dios mío, qué jauto.
0: Sí, sí, sí. ¿Cuál es su plato favorito?
3: La lasaña.
0: Vos, por ejemplo, ves una lasaña, ves una tortilla, o ves, no sé, un revuelto gramajo, y de vista está espectacular, y cuando lo probás decís, uy, pero no tiene gusto nada. No. Y a veces la vista engaña, y decís, mira, esto no da dos mangos por eso.
2: Sí, tal cual, no tenía pinta.
0: Vos es que hace poco fuimos a cenar con María a un restaurante, y viene el mozo de pasta, ¿no? Y dice, no, le recomiendo unos ricos ravioles, que yo, bueno, le tráeme a mí. Chico, me trae un plato... Eran unos rebelcitos finitos, una salsita filete. Vos mirás el plato, era una lástima. Yo cuando vi el plato finito, los ravioles como medio mustios ahí abajo.
1: Que no tenían relleno.
0: No, pero era una cosa que vos decís, esto no puede tener gusto a nada.
2: Claro, a nada, sí.
0: Cuando me puse un bocado en la boca,
1: tenía todo.
0: Era una explosión.
2: Ah, sí, casi te morí.
0: Qué bueno. Nos terminó pidiendo otro plato, sí.
2: ¿En serio?
0: No podía creer lo que estaba probando. Era algo que no tenía vista, nada.
1: Me encanta cuando pasa eso.
0: ¿Viste?
1: Me sorprendió. Claro.
2: Qué genial.
0: Todo. Pero aparte que el tipo me lo recomendó y me dice, mira, dice, pedí esto que yo.
2: Claro.
0: Le hice caso, hermoso.
2: Me engaña pichanga, dijiste.
0: Cuando me trajo el plato... Porque eran muy finitos.
3: ¿Para qué le di bola?
1: Sí, dije, ¿no? Esto no... De pinta
0: yo
1: no
0: dije,
1: tenía.
0: Cuando vi esto dije, uy, por favor, ¿qué pedí?
1: Me gusta dije, cuando me el mozo te recoge. Yo siempre que voy a un restaurante le pregunto, ¿qué es rico acá?
0: Sí.
1: Y me gusta cuando me recomiendan bien.
0: Sí.
1: Me gusta.
0: Bueno, y a veces te pasa al revés.
1: Al revés.
0: Que a me veces pasó con la isla... Con la isla flotante. Voy a comer a una parrilla con mis viejos a un bodegón y vi al fondo una heladera, un exhibidor... Como con unos tortones, Marcela, pero alto de 30 centímetros, con un caramelo que caía. Yo dije, esto debe ser espectacular.
1: Claro.
0: Entonces termino de comer y le digo al mozo, le digo, quiero aquello de allá. Ah, bueno, me dice, me trae una espuma, Marcela, gigante. Me dice, toma, una porción. Me dice, ¿qué le agregamos? Nada. ¿Cómo nada? ¿Quieres salsa de frambuesa, de zamballón, chocolate? No, nada, nada. Quiero eso. Bueno, la trae. Y claro, después vamos a afeitar.
2: Claro, no tiene
0: pinta
2: nada.
0: Espectacular.
2: Nada. Sí, sí, sí.
0: Después se lo mandé para que le pusiera algo porque era como comer, sí, era espuma.
2: Es que si no le pones nada, literal, es espuma
3: y
2: afeitar.
3: Ahí vino y volvió.
1: Una
3: dijo,
1: crema
3: te dije.
1: De zamballón en general va con una crema de zamballón esa.
0: O frutos rojos.
2: Claro, el caramelo tiene por
1: caramelo,
2: lo general.
1: Claro, rico. A mí me encanta la torta esa de la isla flotante.
0: Bueno, y esta la usamos todo el tiempo, pero ¿qué significa pichulear?
4: Amarrocar.
2: Regatear.
1: Claro.
5: No, escatimar.
2: Escatimar.
4: Claro. Bebe, me prestás 100. Mirá, ahí a lo mejor puedo darte 30, 40. Da, no sé.
0: Pero el pichuleo viene del regateo.
1: Me gusta a mí la palabra pichuleo.
4: Sí. Pichu.
1: Es lindo.
0: Vieron que acá es común, pero en otros países es muy común el tema de regatear.
3: Sí. Cuando uno está de vacaciones, trata de regatear todo.
2: Sí, claro.
1: No, pero hay países que hacen de regateo, es una forma...
3: Sí,
0: total.
5: Todo acá en general la usamos mal, entonces, porque pichulero es el amarrete.
2: Claro, el que pichulea es el que no quiere gastar.
3: Pero el que regatea es lo mismo.
5: No.
3: Y sos amarrete cuando compras, cuando tenés también.
1: No, pero hay países en donde el regateo es parte de la venta. O sea, nadie compra.
6: Y vos dijiste en Costa, en Estambul. Que
3: en Estambul
6: es
3: lo
6: parte de la venta.
3: Mal, claro.
1: En Turquía no te ponen el precio directo. Siempre hay que pichulear.
6: Sí.
3: Y les molesta si vos no le pedís el regateo.
1: Claro, es parte.
3: Ahora, una vez que acordaste el precio, decís, son 100. No hay...
1: No se sigue.
3: No, porque lo toman como una falta de respeto.
0: Pichulear o pichuleo es un término coloquial usado sobre todo en Argentina y Chile. Significa regatear, mezquinar o discutir un precio instantáneamente antes de pagar. Para pagar obviamente lo menos posible. Puede ser también escatimar. Su origen no está del todo establecido, seguramente viene del chileno pichula.
2: Ay, la pichula.
0: La pichula, que es a lo pequeño y poca monta. De pichulear. Es como discutir una rebaja pequeña en pequeñas cantidades. No me pichulees el precio por 2 lucas.
2: Claro.
0: ¿Entendés? No me pichulees tal cosa. O vamos a pichulear.
2: Sí.
0: Buen día, 8:36. Título, Fernando.
4: Bueno, decíamos de Boca y su clasificación a cuartos en Sudamericana. Estudiantes de La Plata goleó en Chile, un gran triunfo del equipo de Cacique Medina con goles del Tucu Correa y doblete de Carrillo, el inoxidable Guido Carrillo, que sigue haciendo goles. Fue 3-0 el triunfo de Estudiantes, que había empatado en la ida, mereciendo muchísimo más. Fue igualdad 1-1 en La Plata en una de las últimas jugadas del partido, pero en el estadio de La Católica Estudiantes pisó fuerte y se metió en los cuartos de final. Por ahora hay que ver qué es lo que sucede con Platense, ¿eh? Por ahora el único equipo argentino que está en esa instancia, porque lamentablemente por penales Independiente Rivadavia, ante una multitud en Mendoza, se quedó afuera frente a Fluminense. Perdía por 1-0. Fluminense se queda con uno menos. El ex equipo de Luis Ubeldía, el argentino, que fue echado entre partido y partido, entre la ida y la vuelta, lo terminaron sacando de su cargo. Lo empata en la última y luego por penales el equipo de Berti se quedó en el camino. Pero meritorio, obviamente, uno de los mejores equipos del fútbol argentino, la lepra mendocina, pero el León, una fiera, ganó 3-0 en Chile y ahora espera rival de la serie, que tendrá su definición el día de mañana entre Corinthians y Rosario Central en San Pablo. El encuentro de día había finalizado sin goles en el gigante de Arroyito.
0: 8:38.
5: Sólido.
0: Bueno, hoy tenemos sol para hoy, pero mañana se nubla de vuelta.
2: No, Santiago.
4: Pinte con sol, ojo, con mucho frío, pero sol.
0: Sí. Pero mañana hay una leve probabilidad de lluvia.
2: Y bueno, sigan así.
3: Muy leve.
2: Jodiendo.
0: Esperemos que no. 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
1: Se quedó callado.
0: Bueno, Marcela, escucha.
5: Escucho.
0: El penthouse más caro de la Argentina sale a la venta.
2: Ay, lo vi.
4: Ojo,
0: Estamos en Puerto Madero.
1: Sí, me encantó.
0: Un grupo lanzó al mercado el penthouse Harbour Tower. Chicos, la unidad tiene 674 metros. 674 metros.
2: Una vista tiene. Muy grande.
0: La torre es 53 pisos y 194. Bueno, tiene 53 pisos la torre. Es el penthouse, es como los últimos tres pisos. Va a tener la unidad ubicada en los pisos 52, 53 y la terraza, obviamente, de arriba. Tiene 674 metros cubiertos y 149 entre cocheras y servicios privados.
2: Opa. Ah, mierda.
1: ¿De quién será eso? ¿Quién
0: no, sale a la venta, Marcela.
1: Claro, ya
0: es
1: sé.
0: Que lo compre.
1: Pero bueno, por ahí, ¿quién lo vende?
2: ¿Cuánta guita tenés que tener? Y bueno, por ahí podemos hablar
0: con tu ex candidato,
2: Marcela. Y ya va a aparecer algún político, viste, que después sale, que sí, era sí, de no sé qué, que en realidad vivía
4: bien. Sí, alguien que defiende a los trabajadores.
2: Sí.
0: Escucha. Palier privado y una antecámara de seguridad. Bueno, tiene todo. Tiene
3: sí, mínimo.
2: Claro.
0: Sí. Dice, tiene toalet. Y sí.
2: Y sí,
4: pero mal.
2: Sí. Claro. No, tiene baño compartido con el vecino.
4: Cuenta, escucha, con anafe.
0: Claro, tiene agua. Dice,
4: sí, lavadero, va bien.
2: Escucha, y calefacción.
0: Tiene bar, una dos dormitorios con vestidor, sí, y baño en suite. Sí. Ver, una dependencia. Igual dos baños, dos dormitorios nada más.
2: Nada más que dos dormitorios.
4: ¿Qué hace con los 600 metros, metros que le quedan?
0: Lo que pasa es que la Master Suite mide 120 metros cubiertos.
2: Ay, mira, pero no puede, o sea, oh. Eso es para un soltero millonario o una pareja.
0: Eso, eso es esto, para soltero. 120 metros de cuarto.
6: Grande, no es para.
0: Pero vos pones la cama, por aquí pones la mesa de luz a 15 metros.
4: Claro, te levantás al baño y tenés que
2: levantar. No olvidarte el despertador, ¿no? Pero chicos, dos cuartos no es nada.
0: Monopatín.
5: No, pues esa Master Suite debe incluir el baño, que vayan a saber el tamaño que tiene.
2: El living debe tener, claro.
1: En realidad debe incluir dos baños y dos vestidores.
5: Puede ser.
0: Tiene una pileta de nado cubierta y climatizada.
2: Ah, uy, qué lindo. Wow.
6: Para Pampita es esto.
0: 11. ¿Qué Pampita, Marcela?
3: Pero no es demasiado, tiene como cuatro pibes.
2: Tiene muchos chicos.
0: Pero chicos, esto es una fortuna, esto cuesta, no sé
4: cuánto sale
0: esto.
2: Pero por eso, eso
0: 21 para... millones, tres veces lo
6: ¿qué?
0: Dije.
6: ¿Qué? Pero Dios mío.
0: ¿Qué te pasa?
4: ¿Cuánto?
1: No, el baño Sorbo de la Master raro, Suite.
0: Sorbo está raro, ¿eh?
4: ¿Qué pasa, sí, Goni? Sorbo está
0: raro, yo lo dije primero.
2: Sigan embromándolo.
4: ¿Qué pasa, Goni?
7: ¿Cuánto sale?
6: Ay, Dios.
8: ¿Querés abrirte esta oportunidad?
1: Es bólido. Tenía razón.
0: Ay, me pega, me mata.
1: Tiene cine en la casa.
4: ¿A dónde? No vi imágenes.
6: Sí, tiene cine.
1: Tiene cine, chicos. Es un montón.
2: No es para una familia.
4: Cine,
2: no,
4: mira, cuatro salas con 600 metros.
1: ¿Sabes lo que tardás en limpiarlo?
0: Pero viste que estas imágenes de estos departamentos, de estas casas, y tan arriba, siempre parece como que no vive nadie.
1: Sí, porque está siempre impecable.
2: Es que para
1: siempre
2: mí no vive nadie.
0: Todo como deshabitado. Hay un florero allá a lo largo perdido.
6: Sí, con una reuniones nada más.
0: Sí, pero ¿qué reunión? No. Esto para algún jeque, alguno de estos que viene así, claro. Un ruso.
2: Sí, que viene una vez cada tanto.
0: Hay que apuntar ahí, Marcela.
6: Claro.
3: Andás, vamos a ir a hacer guardia en Puerto Madero, dijiste, sí, que queda, ¿no?
0: Sí. Vamos a ir. Hay a que ir abajo, Harbor, claro. El que lo vaya a ver. Pero sí, un producto, un proyecto muy, muy,
6: el baño
0: muy...
6: es divino,
1: El sí, baño es divino, sí. Es divino, porque es, sí, a mí igual no me gusta que sean todos todas así las paredes abierto, de vidrio.
6: No.
0: ¿Sabes qué me parece esto? No, a mí parece un hotel.
1: Claro, sí.
6: Sí, parece
2: claro.
6: Un hotel.
0: Es un hotel de lujo, claro, es un hotel.
4: De boutique.
0: No, sí, tiene la calidez de una red, de una casa de familia, de algo más, digamos, más lindo, más familiar. Esa cosa tan dura, tan rígida, tanto vidrio, tanta cosa.
1: Mucho vidrio.
0: Espejada, tan,
2: sí, no, sí, no lo compremos, muy frío.
0: Es acá como vivir en oficina. Sí, la verdad que no.
4: Acá
0: no
4: está compremos. El edificio, ¿no? Que tiene el ascensor que va a
0: estar dentro. Chicos, hay que buscar algo que no. No, hay que buscar algo que no nos guste porque no podemos. No llegamos, así que tiremos el abajo. Bien resentido.
2: Sí, decirle que es frío y que no.
1: Es muy frío, no me gustan esas ventanas.
0: Acá me dice que es el único edificio que tiene helipuerto propio en Puerto Madero. Igual hay otros. Igual, chicos, para mí, a mí me gusta mucho el tema inmobiliario. Para mí, Argentina no tiene un nivel de esto. ¿Entendés?
4: No es un departamento para acá, decís.
0: No es un departamento para acá. Con esa guita, para mí, no es buena inversión. Para mí, por lo que cuestan las propiedades acá. ¿Entendés?
4: Por ahí lo compras, tipo, claro,
3: esa plata te compras otra cosa.
2: Que debe estar pensado para
3: Oscar. Para que venga.
0: Claro, con esta plata te compras otra cosa y también, o te compras, o invertís en otra parte del mundo. Para mí, por lo que vale la propiedad, como negocio hablo, ¿eh? Digamos, la gente que compra esto, si piensa en negocio, no sé a lo largo cuánto negocio va a hacer con esto.
1: Claro.
0: Porque aparte, imagínense la cantidad de costos que tenés con esto, las expensas que hay que pagar.
3: Los fijos,
6: el piso,
3: claro.
6: 53.
0: No, y para que te limpien los vidrios, Marcela.
6: No.
0: Aparte,
6: no.
0: Vos, Marcela, escuchá, andás con el ruso en la cama, el ruso que quiere hacerlo todo el día.
6: No, escucha, no.
0: Vos, claro, andás en pelota por el piso.
6: No puedo, porque 53. Hay muchos ventanal, como dice.
0: Están todos los de los chicos limpiándote la ventana. No, en pelota.
3: Los tipos son humanos, también hay que pensar en ellos.
6: Con las máscaras, no.
0: Después,
6: no,
0: Marcela tomando.
6: El... Yo con las máscaras.
0: Tomando vodka, no, tomando, claro, vodka con el ruso.
3: Puro.
1: ¿Por qué? ¿Pero por qué un ruso?
6: Él piensa que lo puede comprar un ruso.
0: Los rusos invierten mucho. Acá ahora.
3: Más en Marcela, que es bien latina.
0: Sí, y vienen a buscar carne de Argentina.
1: Carne
0: de Argentina.
1: Se corta con. Pero no está este millonario que se fue a vivir a Barrio Palermo Chico.
6: ¿Quién?
1: El dueño de Palentir.
3: Pero es una excepción.
6: ¿El dueño de quién?
3: Ay, mujer,
6: no sé quién es. ¿Pero de dónde es ese? No sé.
1: Ese es un mega millonario.
0: Sí.
6: ¿Y qué,
0: cómo
6: pero
0: se
6: es
0: llama,
6: ruso?
0: Chicos.
6: No sé qué tiene.
1: Peter Thiel.
6: No,
5: Peter Thiel.
1: Peter Thiel.
6: Ah, Peter.
3: Ah, enfrente de la casa de Susana se fue a vivir.
6: Sí, en Barrio Parque. Barrio Parque. Claro.
1: Escucha. ¿Ese está casado o no?
6: Desconozco. Sí.
1: ¿Cuál es malo? No me
2: ¿es gusta. El que le hicieron el piquete?
1: Ese.
0: Sí, ayer.
7: Ahí va. ¿Cuánto sale?
5: Gal Gadot.
0: 21 millones, Sorbo.
7: Gracias.
0: Para tu mujer que quiere algo tan arriba, Sorbo.
7: Estaba pensando eso, ya se lo mandé. Le dije, ¿viste? ¿Te gusta, verdad?
1: Te compras un problema con ese penthouse.
0: Sí.
2: No le va a gustar porque tiene dos cuartos nomás.
0: Aparte, imagínate, yo cuando tenga que hacer las cortinas, mirá. Para
2: eso
0: te
2: se queda.
1: No, las cortinas te salieron una fortuna.
4: Hay un presupuesto el otro día, mami.
7: Da la vuelta.
0: Aunque te lo den regalado, déjalo. Porque, mirá, si tenés que hacer las cortinas al penthouse.
3: No, el blackout es
1: no va, no va.
0: Pero aparte,
1: escuchá.
0: Es todo de vidrio. Vos sabés, el calor es una lupa, Marcelo.
2: ¡Qué calor!
3: Te quedas a 11, compras la tele, la mandas a hacer y todo. No vale la pena, Santi.
1: No. Sí.
0: Los primeros meses lo tenés con diario, viste, tapado, porque no tenés para.
7: Le ponés la sábana, le cagó la sábana.
3: Claro. Ya, nosotros lo que hacíamos era comprar cartulina o papel afiche. Entonces le pones a la ventana, porque si no, no podés dormir.
9: Santi, ¿no me averiguás si no puedo alquilarlo? Porque hace 4 meses que no encuentro nada y me quiero mudar.
0: Ay, mira, Fonso, ¿lo sé que se merece vivir en ese penthouse o vos?
6: Sí, total.
2: Sí, le va.
0: Porque te imagino vos con los rusos va. También.
1: No, igual la fiesta sí, que hace la Fasolo en ese penthouse, ahora estoy cambiando de opinión, te digo. Para ellos está bien.
0: Vos sabés que con María vivíamos en un departamento muy chiquitito y después nos mudamos uno un poco más grande. Es decir, pasamos, te digo, de 40 metros a 100.
6: Sí.
0: Y cuando llegamos a vivir al de 100 metros, nos habíamos puesto como la casita en un rinconcito.
3: Claro, seguía en los 40 metros.
0: ¿Entendés? Yo imagino, a vos te dan una casa de 674 metros, ese penthouse con no sé cuántos pisos, están las piletas y las cosas, y vos capaz que todos los muebles que tenés los pones en un rinconcito y te quedás ahí viviendo en un rincón, en el palier. Escucha, ¿qué haces con todo eso?
7: Es como cuando pasás de la cama de una plaza a dos plazas y dormís así en el rinconcito.
0: En rincón, yo duermo en rincón. Bueno, buen día, chicos, 8:48. Mejor lo pasamos, ¿no?
1: Sí. Lo pasamos, sí. No es para nosotros.
0: No es para nos interesa.
3: Mirá que vendimos la casa.
2: Es frío, chicos, es muy frío.
0: Igual habría que ir a verlo esto.
1: Y pues sí, para mí sí, hay que ir a verlo. Sí.
2: Pero viste que cuando sí, están arriba te piden un montón de requisitos. Todo, no puede ir cualquiera.
1: Ah, no, podés ir cualquiera. No.
7: Ni a verlo.
1: Para
0: no, no sí, si te filtran antes.
1: Santiago, sí, si vos pedís, sí, vamos a verlo. Y, vamos, y atrás qué tuyo entramos.
2: Pedí vos.
0: Se puede capturar el filtro que estuve viendo.
1: Sí.
7: Podemos capturar por menos.
0: Yo con Jessica.
2: A ver, con la Jessie.
1: Ay, salimos todos los
2: qué portales. Qué bombazo, imagínate.
0: Lo pagamos con la Ziploc.
2: Sí, claro.
0: Buen día. ¿Cómo está el tránsito, bebé?
5: Están empezando a liberarse, todavía no está habilitado el tránsito, pero ya están remolcando los vehículos que desde las 5 de la mañana tienen bloqueada la Avenida General Paz, a la altura del kilómetro 17, esto es altura Alberdi.

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1: Ayer, lo que no tengo es voz. Así que estaba pensando que quizás te mande la... Se me va y viene mi voz.
0: Se me va.
1: Te mande la

0: O algo que yo no tenga que hablar tanto, ¿viste? Porque...
1: Pobrecita.
0: Mi voz va y viene. Claro. De rato tengo voz y de rato me quedo así.
1: Así voy a quedar yo esta noche que tengo la cumbre. Las bodas primero de GH y después tengo la cumbre. Con todo lo que he hablado hoy.
2: Sí, sí, vas a quedar así.
1: Sí. ¿Pero quién me quita lo bailado, Marcela?
2: No, claro.
1: Nadie. Vos anda con el ruso, Marcela, y después nos llamás. Avisanos cuando podemos entrar.
2: Ay.
3: ¿Yo la plata te la debo?
2: Sí, te la debo.
3: ¿Te la voy a pagar? Te la voy a pagar. ¿La tengo ahora para pagártela?
2: No,
3: la tengo ahora. Entonces no me mandes mensajes todos los días.
2: No mandes.
3: Finichera. Porque ya sé que te debo plata, pero no tengo. ¿Qué quieres que haga? No tengo. Si sabía que me ibas a taladrar así, no te la pedía, de verdad. Te la pedía otro. Tengo un montón de gente que me quiere y que me podía haber ayudado. Pero todos los días no merezco, por mi salud mental, ¿sabes qué? Por mi salud mental, yo te voy a bloquear. Cuando tenga la plata, yo te desbloqueo. ¿Está? El día 5 seguramente, creo que el 5 voy a cobrar y te pago.
1: 8:51. Ya llega la frase de la pizarra en esta mañana. 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
4: ¡Qué lindo!
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5: Impresionante.
1: Las pelotas Adidas. Ya pon el hashtag numeral del Club del Moro. Buen día. 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
9: Sociedad, por ejemplo, antes nos reíamos de algunas cosas. Yo que soy de una generación que antes daba por hecho algunas cosas que ahora están mal y que no corresponden, más allá de todo el avance tecnológico que te es como que viene la ola y te tapa, ¿viste? O sea, tenés que acomodarte rápidamente. Y ahora se viene todo lo de la IA. A mí me cuesta un montón. Trato, pero igual me cuesta.
10: Sí, yo me hice un curso ahora.
9: Si esto está buenísimo, sí.
11: ¿De inteligencia artificial?
10: Sí, igual hay algo que viene ya con los chicos, viste, que no sé.

0: manejando con la tecnología, claro, hace un montón de años. Sí.
1: Manejábamos el control pero remoto, bueno, y nos parecía increíble.
0: Pero tampoco es una excusa eso, porque mi hermana la mayor es la más tecnológica de nosotros tres.
2: Mira, y va en gusto también.
0: Claro, me parece que hay una aptitud dentro de cada uno y también siempre cuando hablamos de adaptarse hablamos de la tecnología, pero es a todo también.
1: Claro.
0: Me parece que tenemos que tener la cabeza abierta.
3: Sí.
0: Por eso yo le tengo tanto respeto y la miro un poco de hasta de lejos a la frase en mi época. Porque la época es hoy, es ahora. Digamos, tengas 20 o tengas 80, tu época es hoy. Otra cosa es decir, cuando yo era un adolescente, ahí sí, pero es mi época. ¿Qué época? Claro. Hoy. Hoy, la época es hoy, el momento es ahora.
3: Es difícil, hace poco, bueno, viste, con Marcela nos habíamos encontrado hace un tiempo con una chica que era de la gráfica, una gran profesional, pero te dabas cuenta hablando con ella que no se había ayornado, claro, a tiempo.
4: No la vio.
3: No la vio.
0: ¿Que se enojó?
4: Ahora no, nunca es tarde, uno siempre tiene la posibilidad, gracias a Dios, de pero
3: está
4: bueno,
3: tarde, claro.
4: Sí, pero estaba como bastante atrás.
3: O sea, una gran profesional de la gráfica, cuando hoy una nota
4: quería
3: gráfica,
4: cambiar,
3: claro, te la pagan muy, muy poca plata y no te alcanza para vivir como antes podía vivir de la gráfica. No existe más. Imagínate que las ediciones impresas no existen más. Y hoy nos preguntaba cosas de las redes. Hoy, sí. ¿Entendés? Entonces estaba tarde un poco, ayornándose.
0: Sí.
3: ¿Viste? Sí. Eso es, hay que estar más atento a esos
0: adaptarse,
3: cambios.
0: Mira, para mí el poder de adaptación es fundamental. En cada uno. Y es lo que hay que trabajar mucho con los chicos, eso. Hay que adaptarse al contexto. ¿A quién le cuesta mucho adaptarse? ¿A vos, Fernando?
5: No, quizás
0: vos sos muy conservador.
2: Dale, un poquito.
6: Vos sos muy conservador, Fernando.
5: Sí. Pero no, de más grande.
0: Te lo queríamos decir.
5: Viste, a lo mejor chico.
0: Pero no hablamos de. No, pero no hablamos de usar un celular, hablamos de otro.
5: No,
0: más.
5: No, obvio. Entonces sí.
0: Vos sos re duro.
5: Sí.
0: ¿Viste? Con lo que sí, lo que no.
1: Lo queríamos
0: que
1: decir,
0: no
1: sabíamos cómo.
5: Sí, sí.
2: Claro. No quería aportar nada. Sí, y no, nada más.
5: Sí, ¿y qué más? ¿Qué más? ¿Qué más tienen para agregar? ¿Qué me quieren ablandar?
1: Síganme. Sigan pegándome, sí. No me va.
5: Bien, está mal, no, soy así. Con mis dos defectos y millones de virtudes. ¿Qué quieren que haga?
1: Es mi único defecto, lo acepto.
5: No, estoy.
6: Ahí ser conservador no está mal, porque si sucede un terremoto, ¿a dónde vamos a ir?
3: A
6: que nos albergue Fernando Carlos.
5: Claro. Sí.
3: No, está
5: Dios
3: bien.
5: Quiere que no.
3: Aparte, ese backup de información que tienen las personas más grandes como nosotros, vale también. Uh-huh. Es un mix.
0: Digo, qué locura todo, porque, viste, no sé, uno piensa, el mundo hasta hace unos años no evolucionaba en muchas cosas tanto.
3: No tan
0: avanzaba
3: rápido.
0: Tanto. No. Y ahora es tan vertiginoso todo y tenemos tanto miedo con lo de la IA.
3: Sí.
0: Que estamos como, nos sentimos como amenazados.
3: Sí.
0: Por eso estamos todos tan atentos. Aunque te parezca que el mundo va a seguir igual y todo, la gente que sabe, la gente que está un poquito más adelante, que la ve, dicen que todo va a cambiar radicalmente.
3: Sí.
0: Pero yo no llegué a la casa de mis viejos y estaban con el Alexa.
5: Ah, mira, yo bien.
3: Les encantaba.
0: Mi viejo está fascinado, dice que es la mejor de su vida. Porque ni un sí ni un no, dice.
3: Ay, qué hermoso.
0: Claro. Entonces está sentado y le dice, pásame un tango de tal cosa y el Alexa le pasa.
3: Y la Alexa
0: un tango
3: le dice, amor.
0: Claro.
3: Bueno, vos sabés que cuando pasó, yo fui testigo del cambio del CD a la música digital, ¿no? Y en esa época se hacía mucha campaña para evitarlo. Y yo me formaba parte también y me sumaba a las campañas. Y después cuando me explicaron, no, mira, acá en este era como un lápiz labial, acá entra no sé cuánta cantidad de música, listo, olvídate, ya está perdido, es una batalla, es una guerra perdida, no existe más, el CD no va a existir más, o sea, fíjense de qué manera se adaptan porque esto está perdido. Entonces,
0: pero todos los cambios de época son así.
3: Sí, claro.
0: Se lo combate mucho y después es el mundo siempre, la pulsión es hacia adelante.
3: Es hacia adelante, sí, claro, sí. Es difícil agarrarse de eso.
0: Adaptarse, migrar o morir, chicos, salió el sol.
2: ¡Vamos!
0: ¡Vamos! ¡Asómense!
1: ¡Ay, asómense, qué! ¡Asómense! Yo estoy con la bikini, querido.
0: Mirá.
1: Me puse la amarilla con lunares para cantar la canción.
4: Frío. No, está como...
1: ¡Ay!
0: Tapate un poco.
1: Y bueno, Dios, pues hace cuánto que ya me saqué un montón de fotos y no tengo más rollo.
5: ¿A qué hora nos juntamos en los lagos de Palermo?
1: ¿A dónde? Claro.
5: ¿Es de la tarde?
0: Genial.
1: ¿Qué hacemos? ¿Piquiniqui?
5: Sí, yo llevo la pelota de volei.
1: Yo llevo pasta frola y sándwich de miga.

0: Bueno, escuchen, chicos, atención. Se confirma la caída de los influencers. Un dato revela la baja en los perfiles.
1: Sí.
0: Es decir, ¿qué está pasando con el mundo de las marcas y los influencers? Es como que el influencer pasó de moda. Los influencers pasaron de moda según los relevamientos, los últimos relevamientos. Hay toda una generación que creció queriendo ser uno, pero esa burbuja de fantasía parece estar a punto de explotar. Según lo que dice este estudio, este relevamiento dice que las empresas ya no creen más en este tipo de venta para sus productos.
1: Ah,
0: ¿Se entiende?
1: Mira,
2: sí. Sí.
0: Como que todo va por otro lado. Y no deja de ser una moda. Para mí lo que tiene los influencers es que cualquier cachivache es influencer, pero después están los que son claro. más importantes, que eso van a trabajar siempre, ¿o no?
1: Sí, claro, para mí
3: obvio.
1: Sí.
0: Lo que pasa es que, ¿qué es ser influencer? ¿Vender algo? ¿Tener una comunidad, gente que te
3: claro,
0: sigue?
3: Claro, sí, tener sí, una comunidad.
4: Generar impacto.
2: Sí, que
4: claro.
2: la gente te crea y que compre o consuma lo que vos le recomendás.
5: Claro, pero acá siempre tenemos la discusión, ¿quién es un influencer? Walt Disney.
1: No, no, sí,
0: claro.
2: Pero
0: lo que pasa es que la palabra influencer es muy grande. Es muy grande.
5: Sí, ese es el tema.
0: Sí, la influencia, una persona puede influenciar. Sí, es una palabra gigante que después, obviamente, devino en todo esto.
5: Para mí, las chicas y los chicos que venden contenido, están así en redes sociales, sí.
1: No son influencers, decís.
5: No, para mí.
0: Igualmente, contenido es otra cosa, ¿eh?
5: Claro, no. Pero
1: no, no erótico. Está
5: diciendo. Esas cosas, sí. Bueno, vos decís, ay, bueno, me gustó esto.
1: Que descubrís cuando le pasa algo. Ah, esta chica, ¿quién era?
5: Claro, pero de ahí a influenciar la vida de alguien hay una distancia sideral.
1: Sí.
0: El tema es que dicen que el marketing de los influencers está dando señales que ya
1: ya no
0: el consumidor
1: va.
0: No cree.
3: Claro, porque el que está mirando dice
0: ya no cree.
3: Claro, claro, no es confiar lo que me está vendiendo. Es una cuestión de que sí. lo hace porque la marca le pagó y punto.
1: Sí.
0: Claro. Se nota mucho como no te puede gustar todo tanto, ¿entendés?
2: Claro. Sí.
5: Claro.
0: Otra cosa es la gente que recomienda lo que verdaderamente le
3: claro.
0: gusta.
3: No, y además se nota en el consumo. Es decir, cuando un influencer, vamos a ponerle, ¿no?
1: Sí.
3: Sube un tipo de contenido, un video.
1: Sí.
3: Después la marca, si no lo ve reflejado en ventas, ahí te das cuenta que no claro. sirve. Y le terminas pagando algo innecesario. Entonces,
0: lo que pasa es que a veces no es por una mente erecta, es por la instalación.
2: ¿Qué pasa? Que claro, es instalar.
3: No, no, bueno,
0: claro. según lo que se busque.
3: No, está claro. bien, pero no se ve reflejado justamente en el consumo de ese producto, comprar, vender, instalar, como lo quieras llamar. Entonces se prefiere directamente poner plata en publicidad desde Meta, por ejemplo.
1: Uh-huh.
3: Que eso te llega justamente al público que está buscando eso.
0: Bueno, lo que pasa es que ahora está todo tan segmentado.
3: Claro.
0: ¿Entendés?
3: Sí.
0: Está todo tan segmentado. Que a veces toman las métricas, como decíamos ayer, de algunas cuestiones que son de nicho. ¿Entienden? Cuando se toman las réplicas, no sé, de un video, o lo no sé, el consumo en redes de otro.
3: Sí.
0: Y eso es nicho, ¿se entiende? Sí,
1: claro.
0: Pero bueno, nada, qué sé yo, podemos hablar horas de los sí y los no, y me parece que cada uno busca un tipo de contenido y para eso hay un algoritmo que se encarga de arrojarnos, viste que de acuerdo a lo que nosotros vemos o hablamos, es lo que nos mandan después el...
3: Claro.
2: Lo que te vas a ver.
5: Vos abrís mi lupita de Instagram y que te sale maquillaje, peinados, Marilyn Monroe.
2: Claro.
0: Sí, ¿qué les salen ustedes?
5: Paredes.
2: A ver,
5: tienen.
2: A ver, ¿la lupita sería?
4: La lupita, sí.
1: Pero,
4: a ver, yo tengo mucha moda.
3: Sí,
5: y yo porque tengo vos sos mucho una emperatriz.
4: Moda.
3: Claro, tengo toda la que te falta, debe estar ahí.
0: Yo tengo, mira, tengo mucho perfume, tengo de Gran Hermano.
1: Pelo, mucho. Sí, cremas.
0: ¿Tengo de qué más?
4: Yo tengo Moria Kazan también. Como
3: bueno, a mí también me pareció Moria Kazan recién por el tema de la serie.
4: Por las series.
1: Mira, tengo uñas.
6: Vamos, uñas. Sí, claro, uñas y pestañas.
2: Yo tengo para, moda, chicos,
0: y acá
2: tengo
0: me
2: recetas.
0: Llega un influencer de la salud. ¿Qué pasa, Guille, con esto? ¿Qué? A ver cómo mirá con InBody. ¿Qué fuiste, Fernando?
3: Tenemos a influencer.
6: ¿En serio?
3: Sí.
5: ¿Entre nosotros? ¿Qué?
6: Claro, no, porque me están haciendo el seguimiento una nutricionista.
2: Ah.
0: ¿Seguimiento de qué?
6: Claro, y el seguimiento de
0: pensé
6: como...
0: que era Berito ella.
6: De como... No. Claro. Sofía, le mando un beso.
3: ¿Y ahí qué estás haciendo?
6: Y nada, me acomoda las comidas, cómo tengo que comer.
3: A ver si me influencia.
7: Todavía no me subí. Por ahora es amiga.
3: ¿Qué es una balanza?
6: Te estudia la...
2: No, el InBody te mide todo, la masa muscular, donde está la grasa, es buenísimo.
6: Vean la historia, chicos.
8: ¿Cuánto tenemos de grasa? ¿Cuánto tenemos de músculo?
6: Sofía Minkiewicz.
8: También mide la grasa visceral. Es la grasa que está regando en los órganos.
3: Yo, Mick, la próxima.
8: Tengo, porque si lo tenemos elevado, tenemos más riesgo de tener enfermedades cardiometabólicas.
6: La grasa visceral es muy importante.
3: Corazón de conejo.
7: Me tengo que subir y ahí dan los resultados.
6: ¿Qué comer antes de entrenar? La proteína después.
7: Cuando me suba, no lo vamos a grabar, ¿eh? Pero venga a ver a Sofía.
6: No me dio mal, ojo.
3: ¿Eh? Ah, ¿te dio bien?
6: Sí. Tengo que mejorar, pero no me dio mal.
3: ¿Qué tenés que mejorar?
6: No me dio mal.
3: ¿Qué tenés que mejorar?
6: Y no hacerme mala sangre de 5 y media a 10 con algunas opciones.
2: Tener cuidado con los compañeros de trabajo.
6: Me dijo Sofía.
1: Tener más paciencia.
3: ¿Y te mide cantidad de pelo? A ver.
0: Sí. Pero no mide eso.
6: Eso no mide, ningún body no mide.
0: Necesitaba medir el pelo.
3: Ay, qué sé yo, por ahí medía todo, Fer, esa máquina.
6: Sí, la napia también. Pero le voy a preguntar a Sofía Minkiewicz. Pero me mejoró, estoy comiendo mejor.
0: Sí, se te ve. Viste, estás bárbaro, viste. Sí.
6: Estoy entrenando, además.
3: Agregué
6: ejercicio físico.
3: Es malo, Santiago, cuando quiere.
6: La presión.
0: No, para mí
6: 13-8.
0: Está bien.
6: Muy bien. Y la panera, la de helado, los hidratos. Tomamos bien.

0: 7 años fue imputada tras presuntamente hacerse pasar por una nena de 12 para ingresar a un hogar de para un refugio. Yo vi la serie de la del caso real.
1: Claro, como de la película se llama La huérfana, pero es de terror. De la huérfana, claro.
0: La película es tremenda, sale de un caso real de una familia súper bien constituida y qué sé yo, de que un día adoptaron una niña, aparentemente esta niña no era una niña, era una mujer de 30 años.
2: Sí. ¿Y que parecía una niña?
0: Parecía una niña.
3: Claro, parecía una nena chiquitita,
2: tenía una condición...
1: Claro, tenía... pero viste que en el... No sé si en el documental queda más claro, pero como que nunca se sabe si es verdad que tenía la condición
2: no. No, se sabe, claro. Claro, yo vi el documental y no vi la serie. Bebe creo que vio las dos cosas.
0: Yo vi la serie. Es buena la serie.
4: ¿De Natalia Grace? Sí. Solo el documental vi.
2: Sí, yo también.
1: ¿Y Bebe, cuál es la historia real, la Bebe? ¿Condición o no?
0: Al final, ¿es ser una nena o no?
3: Queda medio te queda la duda.
2: Porque sí, hay alguna, va para un camino.
0: ¿Para qué le voy a contar la historia a la gente? Fue un caso policial muy famoso, una familia que tenía un hogar muy bien constituido y qué sé yo. ¿Viste estas familias altruistas que tienen sus hijos? Ella era una maestra como para chicos con ciertas discapacidades, que escribía libros, muy reconocida, una persona muy importante, y un día adoptan esta nena.
2: Sí.
0: Cuando la adoptan a la nena empieza con un montón de problemas de conducta, y cuando van al lugar, a este refugio que habían hecho la adopción, es como que desaparece. Es decir, había como un vacío legal en cuanto a los papeles de la niña y nadie sabía muy bien qué había pasado con ella. Uh-huh. Empiezan a surgir muchas versiones y aparentemente esta nena había sido devuelta por otra familia por los mismos problemas. Cuando ella empieza a investigar, aparentemente, y le empieza a hacer exámenes, esta nena no era tan nena, era más grande. Ah. Esa es una parte de la historia. Desde la óptica de la nena, ella era verdaderamente una niña y esta familia la termina abandonando y la hacen vivir sola cuando era una criatura de 9, 10 años. La dejan sola, tirada en una casa como si fuera una adulta.
2: Uh-huh.
0: Y todo el tiempo trabajas con estás entre el bien y el mal,
2: claro,
0: entre quién tiene la culpa o no, entre víctima y victimario, porque te siembra la duda. Por eso te preguntaba si verdaderamente es chico o no. ¿Por qué no buscamos al ChatGPT y preguntarle cuál es la historia real de ella? ¿Cómo se llamaba Bebe? Sí.
4: Natalia Grace.
3: Porque la madre empieza a sospechar y el padre descreía, el adoptivo.
4: No, la madre es la que empieza a adjudicarle conductas raras.
3: Claro.
4: Lo que pasa es que la madre tampoco era buen trigo.
3: Poco estaba
4: porque cuando la madre descubre, la madre lo que había hecho era una carrera con libros que había escrito sobre su hijo autista.
3: Entonces,
4: algunos creen que ella había visto una oportunidad de generar más negocio adoptando una chica con dificultades.
3: Sí.
4: Cuando vio que la nena se le revelaba, porque el problema era ese también, dijo, esto no es negocio para mí.
2: Sí.
4: Y creen que ahí empezó la campaña para...
2: desprestigiar a la nena.
4: Básicamente arruinarle la vida. Pero a la vez también hay algunas cosas de la nena que no terminan de cerrar.
2: De cerrar, claro. Para mí el documental te va llevando primero para un lado,
3: de hecho,
2: después vas para el otro lado y después terminas como en la nebulosa.
4: El mejor personaje es el padre.
3: Sí. El padre es excelente.
1: En La huérfana.
3: Que el padre es el que siempre duda.
4: Pero es un mamarracho también.
3: Claro, también es un... Porque después se casa con una cosa rara. Pero el padre es el que más
0: duda. Se casa
3: duda.
0: Con una compañera de trabajo, ¿no?
3: Sí.
0: No.
3: Claro.
1: En La huérfana 2, que igual sigue siendo una ficción, la madre esconde un grave secreto y la nena viene a destaparlo y entonces vos decís, ¿quién es presa de quién?
4: Mm. Claro.
3: Claro.
0: Bueno, aún la edad de Natalia sigue generando dudas.
4: Sí, eso es rarísimo.
0: Familia, en Indiana, pero claro, hasta el día de hoy no hay datos certeros.
4: Fue adoptada por una familia, sí.
0: Esa es una niña ucraniana, adoptaron a una niña ucraniana, la acusaron de ser una adulta con enanismo que intentó asesinarlos. Lo que decía esta mujer es que esta nena cuando estaba viviendo en la casa, Marcela la amenazaba con un cuchillo, todo esto a espaldas del marido.
4: Y que había intentado envenenarla también.
3: Claro.
0: Envenenarla, que amenazaba a sus hijos.
1: Claro, y usaba prótesis en los dientes y con unos unas cintas se tapaban las marcas de...
4: No, eso es la película.
1: Claro, en la película muestran eso. Pero nunca te queda claro.
2: Que era diabólica.
0: Nunca te queda claro.
1: Sí.
2: Pero
1: sí,
2: eso, hoy con cámaras lo podés demostrar, eso si es así. ¿En qué año la adoptó? ¿En 2010?
5: En 2010 y en 2012 tuvieron el tema legal con la justicia.
0: Bueno, 9:23. me haces para hoy?
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0: título, Fer.
1: Bueno, hoy juega River, sí, con algunas bajas importantes para el equipo de Chacho Coudet. Juega la ida mientras todos están jugando la vuelta, teniendo en cuenta lo sucedido en Colombia con el terremoto y las réplicas, se pospuso el primer encuentro. Se juega en Bogotá frente a Independiente Santa Fe, un equipo duro, complicado, tendrá la ventaja si consigue, obviamente, un buen resultado el equipo de Coudet, de definir como local, esto en el marco de los octavos de final del certamen de la Copa Sudamericana, donde River había salido primero en el grupo y le da esa ventaja, justamente ese beneficio de definir en Núñez. Al menos tres modificaciones obligadas con respecto al equipo que consiguiera marcar los primeros goles en el torneo y el primer triunfo, cortando una racha de 6 derrotas consecutivas. Thiago Almada, obviamente que fue y es el refuerzo top estelar que tiene River, será de la partida, pero obviamente las bajas se dan en la zona defensiva porque por lesión. Montiel, sobrecarga muscular, y Acuña, que se está recuperando de un desgarro, no serán de la partida y deberá improvisar, ya que Gio González y Francisco Ortega, sus reemplazantes naturales, no fueron inscriptos en la lista de buena fe. Una de las posibilidades es correr a Martínez Cuarta, que es central, al lateral derecho, que Rivero sea el central por la izquierda y que el juvenil Facundo González juegue sobre la izquierda, o hacer debutar, lo dicho ayer, a Ángel Susano como lateral por la derecha. Pero bueno, problemas en la defensa, pero tranquilidad en la ofensiva, porque River tiene mucho poder de fuego. Se tiene que cristalizar luego en la red. 21:30 juega el Millonario. Juega River en Colombia de visitante por la Copa Sudamericana.
2: Che, Fernando, y hubo un gol histórico en Mar del Plata, a los 3 segundos.
1: 3 segundos, sí. ¿Viste lo que fue, no? Sacaron del medio el arquero adelantado. Imagínate, pero
2: 1, 2, 3, gol.
1: Nada, sí. Nada, inmediatamente, sí. A los 2 segundos.
3: Quedó desde el centro de la cancha, de una.
1: Claro, lo dijimos, sí. Sí, lo dijimos.
2: Oye, ¿te pasa algo, Sorboy?
1: Oye, ¿qué pasa? ¿Te levantaste? ¿No te bañaste? ¿Qué pasó?
3: Sí,
1: no, en serio, contanos.
3: No, porque en el saque.
1: Open your heart.
3: En el saque.
1: No, pero estamos hablando de vos, no de este golazo.
3: Estaba contando.
1: De Isas Mendy,
3: estaba aportando.
1: Futbolista de cañón de Mar del Plata.
3: Sentía que Santiago como que estaba tirando el azo y no había respuesta del otro lado. Entonces,
1: pero digo, si yo lo dije, fue gol, sacó de la mitad,
3: sí,
1: de la cancha.
3: Sí, pero digo, siempre
4: no tiene la soga.
3: Se toca. Bonzi, se toca. Se toca y se juega. No, este pateó de una, sin tocar.
1: Me quieres arrastrar a mí, sí, dije, de la mitad de la cancha. Pero contanos vos.
4: No se deja penetrar.
1: Después soy yo, el duro, el cerrado. Conocimos a tus hermanos hace 2 semanas. Vecino.
3: Me pega.
1: Te podemos ayudar.
4: ¿Estás con problemas de pareja, problemas económicos, laborales?
3: No, estoy muy bien. Con mi pareja, problemas con
1: elección.
3: Temas laborales.
5: Problemas. Elección.
1: No, elecciones.
4: Trastabilia con sus propias palabras.
1: Bueno, me van a decir.
4: ¿Elecciones sexuales, tal vez? No sé.
3: Nah, ¿dudas? Eso nunca.
5: ¿Qué problemas?
1: ¿Pero qué pasa? ¿En serio?
5: Puede pasar.
1: ¿Con infama estás bien?
3: Estoy bien.
1: ¿Acá estás bien?
3: Estoy bien acá.
4: ¿Y qué pasa entonces?
5: En infama no dijo tan efusivo como acá.
1: Ah, no fue enérgico.
5: Tenés que hablar
3: algo. Lo vamos a hablar, Marcela, después.
5: El domingo hacemos catarsis.
3: Sí, tenemos que hablarlo, Marcela.
4: Bueno. ¿La picada del chimento?
3: Sí, lo vamos a hablar.
1: ¿El encargado del edificio? ¿Bien?
3: anda bien.
1: ¿Anda revoloteando? ¿Qué pasó?
3: Y bueno, está bien, Santiago. Me vas a llorar.
2: Listo, no llores.
5: ¿Cómo lo expones?
1: Te
5: molesta tu fama.
1: Algo ahí, escarbamos y ahí, Sí, bebé, sí. ¿Vos qué opinás?
2: No, ahí no hay nada.
5: Let's go.
2: Pero volviendo al gol, meter un gol en los 3 segundos.
1: No, qué nada, lindo, arrancar así el partido, qué lindo.
2: Sí.
1: Hay, de todas maneras, un registro similar, ¿eh? Porque viste todo. Bueno, a ver, el gol más rápido. A los 5 segundos en el profesionalismo, en el 79, el durísimo Gimnasia de Grima de la Plata le convirtió a Huracán por intermedio de Carlos Dantón. Pero sacás de la mitad. Vos decís, ah, total, al principio no pasa nada. Dejé el auto lejos, voy caminando. Llegaste a los 3 minutos, van 1-0. ¿Cómo 1-0? Sí, a los 3 ya hubo un gol.
2: Bueno, atención, porque vieron que hace un tiempo contábamos que una brotada se había casado con la Torre Eiffel.
4: Sí.
0: Ah, mira, tranqui.
2: Bueno, ay, no te rías, Marcela.
5: Ay, perdón. Escucha,
2: se separó ya.
5: ¿Ya se separó?
4: Sí, pero muy fría esa.
6: ¿Cuáles fueron las razones?
5: Final.
2: New senior no.
4: Claro.
2: Sí. Dice que la torre sí es muy distante, muy
5: no, además
2: sí,
5: le metía los cuernos con todo, porque todo el mundo ahí va y lo abraza y se saca fotos y se saca videos.
2: Se casó con la Torre Eiffel y decidió divorciarse, no, porque fue conquistada por otro objeto.
5: Ah,
2: hay otra cosa que le gustó más.
5: Ah, le gustó más que la Torre Eiffel.
6: Le fue infiel a la torre.
5: Tal vez le quedaba.
2: Esta mujer es una canadiense que no venga acá al obelisco porque se vuelve loca.
6: No, claro.
5: Oh, sí. Tiene un.
2: Se lo llama eso falta. Objetofilia.
4: Objetofilia.
2: Ay, objetofilia.
5: Qué gente rara.
2: Erika es una mujer que conoció el mundo entero y iba buscando así como objetos que le hicieran sentir algo.
5: Que la pudieran, que digamos.
2: Cuando visitó la Torre Eiffel se volvió loca hasta el punto que se casó, Marcela.
5: ¿Y qué
2: se
5: te
2: casó,
5: parece?
2: Dijo, me caso sí. Con. Ella se sentía sorprendida,
5: Sí.
2: Porque dice, no puedo creer cómo me está gustando la torre, pero me gusta, y se frotaba.
5: Claro.
2: ¿Viste, Marcela, cuando te pone el chip que vos veniste a frotar con la punta de la mesa?
5: Sí.
2: Bueno.
4: Como los perros.
5: Qué fuerte.
2: Marcela, objetofilia.
5: Por eso redondearon la punta de la mesa, porque.
2: Pero vieron, para hacer llegar a este extremo, viste que cada uno tiene en su casa algún objeto que quiere o que le dé algo.
4: Que no te da otro.
5: Te despierta algo, decís vos.
2: Sí. Sí.
4: Sí, a sí, mí me verdad. Pasa con la con el sillón.
3: Sí, el sillón
5: a mí me pasa con la aspiradora
3: ¿La robot?
5: No, me compré una
2: inalámbrica.
5: Una inalámbrica.
0: ¿Sirve eso? Todo?
5: Ah, estoy fascinada.
3: Sí, sirve. De mano, o sea, con
4: tenés que
3: como la del auto.
4: El piso
5: No.
2: Claro,
5: grande, pero para una aspiradora, pero sin cable.
3: Una sí,
5: claro.
0: ¿La alfombra la paso por arriba o no? Tengo que levantar la alfombra, por ejemplo.
5: Pero yo lo hago manual, no es la robótica.
0: Ah, no es la robótica.
6: La robótica.
2: No, inalámbrica.
5: Inalámbrica, es espectacular.
6: Sí.
5: Ah, es espectacular. Tengo orgasmos de.
3: Ajá. Bueno.
5: Cuando paso la aspiradora.
6: Vos sabés que yo tenía la intriga de eso.
5: Está
6: como
5: buena.
6: Que tenía ganas de.
5: Está buena.
4: Yo tengo la
6: experiencia.
3: El robot.
5: La robot, no,
6: sí.
5: Si tenés muchos muebles, para mí no funciona.
4: Yo tengo la robot, pero si tenés
6: claro.
4: Alfombra y esas cosas, no
6: claro,
4: sirve, porque no sabe trepar
6: no, todavía. Yo lo vi en redes y me dieron ganas de sentir, de experimentar esa vivencia.
5: En alámbrica lo que tienes es que es como si fuera una escoba, digamos.
6: Claro.
5: La ponés en cualquier lugar, la dejás cargando, la pasás sí. Y la volvés ahí. ¿Viste?
6: Yo tuve mi momento, como todo el mundo, con la mopa, de sentir placer con la mopa, ¿viste?
4: Ay, yo la sigo usando.
5: Parecido. Es que en la pandemia la mopa fue el amante de todo.
6: Fue furor. La estrella de la pandemia.
3: Fue furor.
6: Claro. Y estaba en lo
2: que en el exterior no había mopa.
5: ¿No?
4: No.
2: Fue un invento acá, ¿no?
5: ¿A serio?
2: Hecho para. Sí. Mi hermana nos pedía que le llevemos mopa cuando
5: ¿en serio?
6: ¿Para allá?
5: No, qué genial.
2: Sí.
6: No te puedo creer.
4: Fue un exitazo. Yo
6: fue un exitazo.
4: Sí,
6: a mí bueno, ahora eso se me rompió, mucho. Pero en ese momento estaba como.
5: Sí.
2: Y seguíamos con Erika. Erika, bueno, se casó con la Torre Eiffel, después decidió divorciarse porque se enamoró
4: de quién?
2: De una cerca pintada de rojo.
4: Oh.
5: Bueno, menos, fue más chiquita esta vez.
2: Dice que vio la cerca pintada de ese rojo y dijo:
4: esta
2: me gusta mucho, esta me gusta. Muy confundida. A tal punto que llevó a divorciarse la icónica.
5: Claro,
2: torre.
4: Y se empezó a frotar con la cerca.
5: Igual se empezó a conformar con menos, digamos,
6: sí,
5: porque
6: claro,
5: de la torre a una cerca.
6: Sí, claro, es como viste
2: lo que
6: cuando
2: pasa es que ella vive en Canadá y la cerca esta está enfrente de la casa.
3: Ay, claro, dijo.
6: Tiene más
5: económica.
2: Imagínate vos tenés todos los días una vecina agarrada a tu
6: lado. No, no, el amor a distancia no sirve, por eso.
5: Te despertá y está tu vecina frotándose en tu cerca.
2: ¿Saben qué dijo ella?
6: ¿Qué dijo?
2: Dijo, el amor es ciego y un poquito loco. No, mami.
5: No, no.
2: Está loca sos vos.
5: No, si te parece, guachín.
4: No le eches la culpa a la cerca, hija.
2: Imagínate si tu compañera de laburo, alguien te dice, che, me parece que me estoy enamorando. ¿De quién? De la Torre Eiffel.
6: No, no.
2: ¿Tengo sueños?
4: No, lo que
6: no
4: yo...
6: No lo harán para hacer noticias
2: pero para,
6: de esto.
2: No, pero sí. Para... No, es que te se enamora del auto, chicos.
3: Ah, pero a ese
5: sí, nivel. Sí, el auto, el amor.
2: Pero le ponen
6: cuidan más el auto que
3: sí,
6: el
3: auto. Sí,
6: ay,
3: sí,
6: ay.
2: Sí,
4: igual. Yo estuve toda una noche
2: la moto, mirá bebé con la moto.
5: Pero,
2: sí, pero se frota, se
3: no,
2: frota.
3: No, tenemos una relación amistosa, pero no.
5: Claro, pero no tanto.
4: Pero no de amor.
5: Yo entiendo que bueno, que el auto, que lo ame. Ahora una cerca, chicos. Digo que hasta la Torre Eiffel te la entiendo.
2: ¿La qué? No, la Torre Eiffel.
5: La Torre Eiffel, te la entiendo.
2: La
5: Torre. Pero una cerca.
7: No, no.
5: Es raro, digo.
4: Y bueno, pero si le preguntas a ella, te dice, ay, ¿por qué no?
5: Sí, es verdad. Eso sí. Pero.
4: Tu recuerdo. Te olvido.
2: Tú lo intentas.
5: Te amo.
2: ¿Y de qué objeto se podrían enamorar ustedes? ¿O qué objeto les va? Por ejemplo, no sé.
0: El control sorbo. Remoto.
2: Ay, sí, viste que a los varones nos gusta tenerlo nosotros.
3: Tenerlo, sí, totalmente. Claro.
5: Sí, no entiendo por qué esta cosa de
3: lo buscás, sí.
2: ¿Dónde está? Cuando vos te tirás en la cama con tu pareja y ella agarra el control remoto, te sentís que estás desnudo.
5: Sí.
2: Estás desprovisto.
5: Y si te lo pones, yo me lo pongo en mi mesa de luz, pongo el canal, porque por lo general me acuesto yo primero. Lo termino de apoyar y Juan me dice, no, pasámelo, que lo tengo acá.
2: Claro, no.
5: ¿Para qué lo querés? No puedo
2: pasar. Una cosa es que lo tengas vos. Si ya lo tenés vos y lo pones en tu mesa de luz, me
5: no, les da taquicardia.
0: Sí, nos pone mal. Sí.
5: No lo puedo tener.
0: Sí, a mí igual. Pero si el capítulo no termina en 52 minutos.
5: A mí tiene que ver con el control. Sí,
3: literalmente, el control, claro.
5: Y con el poder. Ahí hay algo del manejo, de manejar, de dominar.
3: El del aire acondicionado y el del televisor están así acomodados.
5: Están en la mesa de luz del hombre.
3: Tiene que estar acomodado de tal manera.
0: El del aire igual te lo negocio.
3: El del aire también, no, también.
0: El de la tele, no.
2: Vos sabés que hablando de los controles y de los objetos, pienso que nos podremos casar todos con el celular.
5: Bueno, sí. Eso sí.
6: Yo pensaba con el secador de pelo, el planchita, algo de eso.
2: La planchita,
6: bueno, dice que la llevas de viaje, sí, todo.
2: No, vos, Marcela, te podrías casar con el de los ojos, ¿cómo se llama? ¿El delineador?
4: ¿Delineador
5: líquido? Delineador.
2: Ese.
6: ¿Las sombras?
2: ¿Eso?
6: Con el rímel, sí, rímel.
5: El rímel de las pestañas.
6: El maquillaje todo.
8: Con alguna mascarilla coreana que te gustan tanto.
6: También,
8: con
6: un coreano también de viaje.
0: Con un coreano.
3: Con un coreano resuelve todo.
4: Con un coreano que importe máscaras.
8: Sí, con un importador de productos coreanos.
6: Todos productos coreanos.
5: Con una horma.
6: La ropa también es linda, ¿eh?
5: Una horma de parmesano me caso.
4: Pero ahí habla con Barraza.
5: Yo me caso con una horma de parmesano.
2: ¿No les gusta agarrar, por ejemplo, el changuito del supermercado cuando lo agarras bien? Y pará, y cuando andan las cuatro rueditas, porque explíquenme por qué fucking siempre que agarras vos, hay una que está chingada.
5: Sí, a mí siempre se rompe muy fácil.
2: Porque viste que vos elegís, está la hilita, la hilera. Esa casa
6: tenés que hacer una fuerza.
2: Decís este. Y empezás a recorrer el pasillo.
4: A mí no me gusta.
6: Hacés gimnasia, viste, porque hacés fuerza para que no se te vaya el chango.
5: Es que los fabricantes de rueditas de carritos supermercados son mega multimillonarios, tienen una vida útil muy corta.
2: Pero para mí siempre era que la chingan a propósito.
4: Para mí era
3: el
4: mercado era que te lleven así arriba del changuito.
2: Pero ¿por qué se ladean? ¿Por qué hay cosas que se ladean? ¿Por qué hay gente que ladea siempre la cabeza para sacarse foto?
6: Ay, no sé, pero es un tic.
4: Porque se hacen las nenas.
5: Ahora sí, se usa, hace un tiempo que se usa. Ladean la cara así para el costado, saca la lengua.
2: ¿Qué dice mi hija? Digo, ¿por qué te ladeas para
5: la foto? Porque se usa. Se usa así.
4: Pero a tu hija le queda bien porque tiene es una adolescencia.
2: Bueno, que eso, cada uno si te quiere ladear.
4: No, bueno, pero nosotros
2: sí somos grandes para ladear. ¿Dónde empezar a ladear, Marcelo, para la foto?
6: Me voy a empezar
2: ladeate.
6: Pero para
2: vas a dar que tenés
4: la ladeada.
2: ¿Ves? Mira, ponete derecha y ladea para acostado. Así como te agarra un vendaval de este otro lado.
3: ¿Para qué lado te gusta más? Ahí.
6: Derecho. Me parece algo izquierdo. Bueno, pruebo con los dos.
2: ¿Eso?
5: Pero lo hacen las nenas,
4: papada.
5: Eso.
4: No, Santi, porque vos haces las así y tenés que poner la lengua abajo.
2: Como hay gente que viste que para sacarse fotos se agacha y mide 1.40 y te agacha.
4: No, pero para que no se vea la papada tenés que poner la lengua atrás de los dientitos. Están
2: y
4: ladearte. ¿No
3: vas a
4: sacarse
3: la papada?
4: Mira, va, me pongo normal.
6: Dale.
4: Y mira ahora.
5: Qué difícil, Constanza.
2: Otra cosa que me encanta también es cómo las influencias, las chicas ponen ese microfonito en cualquier lado. ¿Viste?
6: Ay,
2: que
6: agarran
2: un microfonito y sacan los tres deditos todo acá afuera.
8: El de peluche.
2: Pero el de peluche lo ponen, por ejemplo, en la bombilla del mate.
5: Sí, en cualquier lugar.
8: Bueno, depende de lo que vos te dediques. Por ejemplo, si sos un esteticista, a lo mejor lo te lo pones en una jeringa.
2: Un pincel.
8: En un pincel. Exacto. Sí, en una. Bueno, si sos una cirujana, ¿viste? Estas que te ponen botox, se lo ponen en la jeringa. Si sos un esteticista, en un pincel. Sí. De acuerdo a tu profesión, lo tenés que poner.
5: En un calzón.
4: No, porque lo sacás al calzón. En la cosa. En otro lado.
5: Sí. En la bola.
8: En la bola, ahí, sí.
2: Claro. Bueno.
5: Y las modas.
2: Y hablando de objetos, vos, Costi, ¿con qué objeto dijiste?
4: El sillón, pero...
2: El sillón. Fui usurpada. Pero te reba, te rebo para... Es re linda pareja vos con un futón.
4: Sí, pero lindo, fui usurpada por el perro, entonces Samuel cree que es de él el sillón, y el sillón es mío, entonces yo le digo, este es mío, y él me mira como diciendo...
2: Bueno, de los dos es de la pareja.
5: Claro, mitad y mitad.
4: No es mi pareja, es mi perro.
2: El futón es el papá, no, el papá, el futón es el padre.
6: El futón.
2: Estás casada. Claro, bebe con la moto, Majo, ¿con qué?
5: Yo con un parmesano.
2: Con un parmesano, sí, ahí está.
5: Un estreñimiento.
3: Hasta que te lo coma.
5: Estreñida la vieja.
2: Ay.
5: Seca estaba.
3: ¿Que lo termina?
5: Me voy a tener que casar con un parmesano y con un diurético.
4: Claro, y con las que.
5: Y con un chicle.
3: Con un médico.
5: Con un gastro.
4: Laxante que te dice que podés ir a
2: bueno,
4: trabajar.
2: Bueno, buen día, 9:40. No vamos, sacamos de acá.
8: Sí, mejor.
2: ¿Qué título tenemos, Fernando?
1: Bueno, decíamos de mucho fútbol,
2: nosotros. Ah, perdón, permiso sus títulos.
1: Lo que vos quieras, tengo de todo. Pedí, no solo desde las 5 el lunes, vamos hasta las 11 de la mañana si querés. Vos decime con qué arrancar. ¿Con qué dije? ¿Premiazos?
2: Premiazos primero y después titulazo.
1: Pero claro, sí señor, las bicicletas de Top Mega, los premios de Barraza, las gift cards de las Margaritas, los rogeles de Marcela, las camisetas de River que juega hoy, las mini pelotas coleccionables de los mundiales 78-86-2022, gentileza de Seven Sport. Pero a propósito, hoy, ¿qué va a pasar con Julián Álvarez? Atlético de Madrid frente al Málaga en la fecha 1 de la Liga a las 4 de la tarde, decíamos, equipo. Equipos argentinos, juega Platense a las 7 de la tarde en Chile, empató la ida, octavo de final de la Copa Libertadores de América, juega Tigre Sudamericana 21-30 en Uruguay, perdió 1-0 frente al Club Atlético Torque, y además hay Copa Argentina 19-15. Racing con Maravilla Martínez, que no puede jugar el torneo local por estar suspendido, pero sí lo puede hacer en Copa Argentina frente a Belgrano de Córdoba, el equipo de Zielinski, por un lugar en la próxima instancia. Fútbol que tiene que ver con equipos argentinos en diferentes competencias.
2: Bueno, chicos, se los adelanté más temprano. Tenemos Universidad del Perreo.
5: Ay, ay.

0: Yo voy, ¿eh?
1: Bueno,
0: vamos. Yo voy porque nunca pude perrear bien. Tengo un problema de la cadera.
2: Es fácil, no es fácil, no es fácil, digo. Sí. No es fácil.
1: ¿Y qué va a ser fácil, Marcela?
3: Es muy difícil.
1: Por eso tenés que venir a las academias.
2: Vamos,
1: las Wisin, de Wisin y
4: Yandel.
2: ¿Dónde es? ¿Dónde
4: y Yandel.
2: Es?
4: Yandel.
1: No, Wisin, el artista, Marcela.
0: Sí.
1: Anuncia la creación de la Universidad del Perreo.
2: ¿Y dónde es la universidad?
1: No, vos te anotás.
2: Ah, yo me anoto virtual.
4: Por ahí es online. Sí,
0: virtual, virtual, ah, claro.
1: Sí, sí. Está donde vos quieras, Marcela.
2: Ah, perfecto, sí. Perfecto, sí.
1: El tema es así. Bueno, vos te anotás. El icónico cantante puertorriqueño sorprendió al mundo con esta noticia. Canta. Confirmó el lanzamiento de la UDP. ¿Dónde estudiás?
0: UDP.
3: UDP.
2: Pero te sabés qué
3: debe decir.
2: Te van a cargar con eso. UDP.
4: Claro, como
1: la UTN, la UDP. Es una academia dedicada a estudiar, preservar y defender la historia del reggaetón y el perreo, chicos. Fuerte el aplauso.
5: ¡Vamos!
4: Sí, ah. Muy bien.
2: Bien.
0: Muy bien.
1: Ahora, uno dice hasta cuándo va a llegar todo esto, porque empezó casi como un chiste esto.
0: Sí. Yo pensé que iba a ser una moda, ¿eh?
1: El género, como el reggaetón, era un género menor en su momento, y después copó todo, y después influyó absolutamente todo. De hecho, la música nuestra hoy, la música de la gente más joven, digamos, las bandas emergentes, o los artistas emergentes, los solistas o bandas, tiene mucha influencia de todo esto. Hay mucha influencia. Entonces, por ahí escuchás cantar a chicos y hablar con términos que no nos pertenecen culturalmente
4: nada.
1: Completamente
4: lejano.
6: Con la colonización de la música, o sea, cuando nosotros hablamos de Shakira, que decimos, ay, aquella Shakira, ella fue colonizada por este ritmo y ya está.
1: Y cooptada. Lo que pasa
0: bueno,
1: es que
0: el pop.
1: Son los ritmos que se consumen.
0: Claro. Es como que el pop pasó un poco de moda en ese sentido.
1: Sí, sí. Y de hecho, digamos, el consumo está ahí de música. Viste que la música ahora se consume distinto, es muy rápido, dura muy poco. Es más que fast food, viste, como si fueran la comida rápida.
4: Sí, al mes tiene otro tema.
1: Es descartable, es descartable. De hecho, yo les conté un día que me cruzo con una de las artistas de moda, qué sé yo, y le dije, sí, en la radio pasamos tu tema, ¿cuál? Y le digo tal, y me dice, no, pero ese es viejo, hace 3 semanas había salido.
3: Y sí.
1: Claro, porque todo es, un tema se come al otro, y todo está pensado así, y bueno, el reggaetón tiene mucho que ver con esto. Seguramente para puertorriqueños es muy fuerte como cultura, el reggaetón. Con nosotros no tiene nada que ver.
4: Y el reggaetón que es una mezcla entre
1: es una fusión,
4: rap,
1: claro.
4: Entre...
0: No, nació primero, ahí en Puerto
1: merengue,
0: Rico.
1: Merengue, salsa,
4: bachata, claro, sí.
1: Claro, todo eso, con el hip hop, con el rap y hip hop,
6: ahí está, danza cururo.
0: Cururo.
3: Pero ya tiene un par de años.
1: No, claro, sí.
3: Yo voy a ir. Mirá si no me aprueban en nada. Digo, Santiago, me llevé perreo. Me llevé...
4: Claro, ¿cuáles son las materias?
3: Pido días de estudio.
6: Tenés perreo 1, perreo 2.
0: No,
6: tenés perreo familiar, tenés perreo personalizado.
3: Trola 1 y 2 me la llevé.
6: Qué raro esa.
4: Esa no te haga...
3: Vieja verde.
6: No, ahí con 10 sobresalientes.
1: Nuestra historia, dijo Wisin, nuestra historia es demasiado grande para quedarse solo en los escenarios. Hay que llevar a las escuelas.
3: Claro, una movida cultural.
1: Dice, propongo hacer una universidad del reggaetón. Obviamente el perreo va a ser la materia clave. Es el filtro.
3: Claro, es el filtro. Si no te sale perrear, es difícil.
6: Duro.
1: Igual creo que la canción más importante de reggaetón es esta. La gasolina, ¿no?
0: Sí, bueno. Daddy Yankee
4: es el pionero, claro.
3: ¿Cuántos años tiene la gasolina? ¿Como 20 años?
4: No, Don Omar, para mí Daddy Yankee.
0: Don Omar. Daddy Yankee, Don Omar.
4: O sea, son del mismo momento, pero Daddy Yankee para mí es el padre del reggaetón.
0: Lo que pasa es que, claro, Daddy Yankee se unió con J Balvin, fue el que estaban en los barrios de
4: Sudamérica. J Balvin,
0: hicieron la serie. Y sí, claro, sí, Daddy Yankee es un poco el master.
1: Ya.
6: A esta noche. Cuéntale.
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6: Cuéntale.
3: Ven que se la sabe.
1: Tiene Daddy Yankee. Daddy Yankee tiene todos los hits.
4: Claro.
0: Sí, estuvo una época
4: que sacó,
0: que
4: tema que rompió.
0: Lo que pasa es que también el reggaetón degenera de ritmos locales, de salsa, o sea, tiene mucho de... Es como una reinvención de los ritmos de ellos. Es como que... Bueno, por eso yo valoro tanto a algunos artistas de acá que toman el folclore y el tango y hacen y lo fusionan y lo modernizan. Ellos hicieron lo mismo con su música.
1: Claro. Sí, ya sé, sí, para ellos.
0: Claro.
1: Pero no es algo que esté de pura moda acá que lo hagan todos.
0: No.
1: Es cierto, nosotros no tomamos como referente, digamos, un chico, una banda joven, no toman como referente, como pasaba antes, artistas locales. Uh-huh. Hablo de las mayorías, ¿eh?
0: Claro.
1: Los sonidos que más se consumen, los sonidos que más se escuchan, son sonidos o son bases musicales que tienen que ver con otra cultura que está muy alejada de la nuestra.
3: Claro.
1: Que son fusiones de ritmos latinos con el hip hop. Pero
0: claro.
1: Bueno, el Daddy Yankee es el más exitoso porque fue el artista que logró el primer número uno del reggaetón.
4: Mira,
1: en la historia.
3: Qué locura.
1: Don Omar lo que para mí le dio una otra dimensión artística más profunda.
3: Uh-huh.
1: Que lo de Daddy Yankee.
3: Que como con otra calidad, digamos.
1: Sí, para mí sí. Sí, pero el otro como hitero número uno de ellos.
0: Sí, era una descomunal. Lo de Daddy Yankee era uno tras otro en una época.
1: Hasta el día de hoy, ¿eh?
0: Sí.
4: Y aparte, había dejado.
0: No me gusta y se te metía.
6: De Medellín también, ¿eh?
0: Sí, también.
4: Había otro, Vico C también.
1: Después de Queen, ¿es lo que más te gusta vos, Bebe, esto? El reggaetón, te veo bailando ahí arriba en la mesita de luz.
5: Estoy enloquecido.
3: Sí. ¿Dónde?
1: En la mesita de luz.
0: Tiene 15 años, chicos, así como lo ven, esta canción.
1: Parece. Este es Don Omar. No, Daddy Yankee, pose.
3: Chuguá.
0: Pose.
1: Este quedó con Ingrid Lutz, el video. Pero sí. Es que el otro día que estábamos en una fiesta en mi casa, que era el club de mis hijitas, en un momento ya cuando ponen las canciones, las pendejas saben las canciones
4: todas.
1: De Daddy Yankee.
4: Claro, y sí.
1: Algunas canciones tienen 20 años.
0: Y sí, esta Limbo tiene más de 15 años. Esta pose también pose, tiene un montón de años.
1: Pozo.
4: Danza Cururo.
6: Pozo.
4: 911 llamada emergencia.
3: Danza Cururo.
1: Yo te conocí en un taxi.
3: Ay, al club.
0: Oye, esa.
6: ¿Qué paró?
4: ¿Ese cuál era?
0: Me encantaba.
1: Paró. Claro.
3: Pelo paró. El taxi. Pelo paró.
0: El taxi.
4: Ah, ¿sabes, Marco?
3: Sé todas esas.
1: Con calma, después. ¿Se acuerdan con calma?
6: ¿Cuál era con calma?
0: No. Ella con los perreos, con calma.
1: Lo que pasó.
3: Entre tú y yo.
0: Lo que pasó.
3: Parecíamos un grupo borracho.
0: Sí, no parecía.
6: Bueno, esto es desde ayer, esta radio, este segmento es rata, ¿eh?
1: Bueno, escuchá, entonces, ¿quién se anota la facultad del...?
4: Yo me anoto.
0: Yo tengo la esperanza de que me enseñen a perrear, porque siempre quise y nunca pude.
3: Resulta difícil perrear.
2: Aparte, para las piernas debe ser bárbaro.
3: Esto hace bien para las gambas, claro.
0: Yo nunca pude.
6: Son las colas de las reggaetoneras.
1: Para la música.
0: ¿Qué pasa?
1: Marcela, ¿te podés poner bien el cuello o te quedó ladeado? Porque quedaste de...
2: Sí, me dijiste que
4: me agarró.
3: Esperando la foto,
2: me agarró tortícolis. Pero ya no sufre.
1: Bueno,
3: con este frío.
1: Vamos con el horóscopo, palabra y número clave.
0: A ver,
1: no.
0: Y vamos.
1: El horóscopo para el día de hoy, arrancamos con Aries. Tranquilidad, el número es el 99.
4: 99, el hermano.
1: Tauro, comienzo, el número es el 22.
4: 22, el loco.
1: Géminis, alternativa, el número es el 21.
4: 21, la mujer.
1: Cáncer. Pereza, el número es el 94.
4: 94, el cementerio.
1: Leo, entorno, el número es el 19.
4: 19, el pescado.
1: Virgo, decepción, el número es el 06.
4: 06, el perro.
1: Libra, facilitar, el número es el 41.
4: 41, el cuchillo.
1: Escorpio, dudas, el número es el 66.
4: 66, la lombriz.
1: Sagitario, vacaciones, el número es el 69.
4: 69, los vicios.
1: Capricornio, estabilidad, el número es el 03.
4: 03, Sancono.
1: Acuario, concretar, el número es el 90.
4: 90, el miedo.
1: Y Piscis, cambios. El número es el 85.
5: 85, la linterna.
1: Repasemos, Costi.
6: Aries, tranquilidad 99, Tauro, comienzo 22, Géminis, alternativa 21, Cáncer, pereza 94, Leo, entorno 19, Virgo, decepción 06, Libra, facilitar 41, Escorpio, duda 66, Sagitario, vacaciones 69, Capricornio, estabilidad 03, Acuario, concretar 90, Piscis, cambios 85.
1: Bueno, chicos, salió el sol, miremoslo.
3: ¡Sí! ¡Lindo!
1: Ahora nos vamos todos al sol.
3: Vamos.
1: Ahora cuando venga Guido le voy a proponer ir a la plaza un rato.
5: Sí, claro.
2: Le va a encantar.
3: O a la terraza.
5: La foto de ustedes con el sol de fondo, viste, que no se usó nunca.
2: En la plaza.
5: No se hizo nunca, claro.
1: Sí.
5: Nunca.
2: Sí, es el día del fotógrafo y me está mandando el Pato Giacometto. Feliz día para el Pato Giacometto y todos los fotógrafos, por supuesto.
1: Feliz día. Ahí está, un beso. 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
1: Comprar mejor también es comprar con ayuda. Ahí está. 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

0: Cuartitazo en la radio, por supuesto. Aquí estamos, acá estamos, acá estamos, acá estamos. Hola, hola, hola, hola, hola, hola, hola, hola. ¿Qué tal? Tengan todos ustedes muy, pero muy buenos días para todos.
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0: Ya que te traigo canciones, ¿eh? Bienvenidos, bienvenidos a la mañana, bienvenidos a la alegría, bienvenidos a la diversión, bienvenidos a esto que es

0: otra jornada más de música, de canciones, de buena onda y de mucha alegría.
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0: Como siempre, señores, aquí estamos en vivo. Desde La Pampa, señores, aquí estamos en una mañana espectacular. Mañana aquí en la provincia de La Pampa, el cielo completamente despejado. Después de una linda heladita que hemos tenido, tenemos una mañana de mucho sol, aquí en La Pampa. 9 grados está marcando la temperatura actual a esta hora. Sensación térmica, 7 grados, la máxima prevista para el día de hoy aquí en La Pampa, 21 grados es lo que se está anunciando para el día de hoy.

arriba los corazones, señores. Arriba la mañana, arriba la alegría, arriba la buena onda, como siempre. Por eso es que te quiero invitar. Por eso estoy.

Bueno, ¿cómo viene tu mañana? ¿Todo bien, che? ¿Todo en orden? ¿Todo tranquilo? Estoy como bajo, no sé por qué, No sé si se bajó el sillón, no sé, pero me siento bajito como si estuviera hablando desde el piso, Ahora voy a acomodar un poquito las cositas acá, Bueno, señores, hasta el mediodía, hasta la hora 12, nos quedamos aquí en la mañana en la radio. Marcelo Hidalgo ya está aquí en la cadena Alegría para ponerle alegría, para ponerle diversión, para ponerle buena onda, energía positiva. Hoy día miércoles, mitad de la semana, le ponemos todo lo mejor a la mañana de la radio. Lo que ustedes quieran escuchar suena aquí en la radio. Sí, señores, Audios y mensajes que ya estamos habilitando para que ustedes se comuniquen con nosotros. ¿Qué te parece, Sí. Dale, por supuesto. Me gusta que la gente participe donde estén escuchando la radio. Se sumen con audios, con mensajes, con todo lo que ustedes quieran, Acá en la mañana no hay problema, Marcelo Hidalgo te acompaña. Tenemos habilitado el WhatsAppero alternativo, el de La Pampa. Y también tenemos habilitado el WhatsAppero oficial de Radio Cadena Alegría, Así que vos, lo único que tenés que hacer es comunicarte con nosotros en esta mañana. Vamos, dale. Me quiere mucho, poquito nada. 351-349-23-67, Vamos una vez más. Comunicate en esta mañana, señores. 3.

67. 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El WhatsAppero oficial de la radio. Comunicate en esta mañana. Sumate a Decime Algo. Donde nos estés escuchando, te sumás a esta mañana, dale, dale, dale. Que a mí me gusta que nos manden mensajitos, audios, que participen. Vamos a poner algún estado de WhatsApp ahí, dale, vamos a poner algo. Algo vamos a poner en el día de hoy para que te sumes vos, donde nos estés escuchando.

0: sonrisa.
1: Muy bien, continuamos en esta mañana. Esto es Decime Algo.
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1: 35 minutos nos separan ya de las 10 de la mañana. Seguimos a pleno en esta jornada de este día miércoles 19 de agosto, compartiendo la música, las canciones que suenan aquí en esta mañana. 36 minutos nos separan ya de las 10 de la mañana, estamos en vivo, en esta jornada, 351-349-2367, audios y mensajitos en la mañana de la radio, así estamos, compartiendo todo lo mejor, con música, con buena onda y todas las canciones que suenan aquí en la mañana de la radio.

Bueno, ahí estamos, señores. Seguimos en vivo en esta mañana. Mañana con todo, ¿eh? Mañana con alegría, mañana con diversión, mañana con buena onda. Decime algo, ¿eh? Suena aquí en la cadena Alegría. Sonaba el Toro Quevedo, ¿eh? Espectacular canción en la mañana de la radio. El Toro Quevedo con este Te Estoy Amando Tanto, ¿eh? La música sonando bien fuerte en esta mañana, ¿eh? Vamos hasta las 12, vamos hasta las 12. Estamos en el aire de la cadena Alegría, sonando con todo en toda la Argentina, ¿eh? Bueno, ya empezamos con los mensajitos. 3, 5, 1, 3, 4, 9, 23, 67, ¿eh? La

Bueno, ahora sí, señores, ahora sí, estamos en esta mañana con todo. Qué buena música, qué buenas canciones que suenan aquí en la radio, en la mañana de la cadena Alegría, ¿eh? Bueno, muy bien, ahí estamos, ahí acabamos de subir un estado de WhatsApp, ¿eh? Así que todos los que estén conectados a través de la cadena Alegría nos pueden contestar el estado de WhatsApp, tanto en el WhatsAppero de la cadena Alegría como en el WhatsAppero alternativo. Así que prendete a la mañana, prendete a Decime Al.

Bueno, vamos por aquí. Hola, buenos días desde Quequén, partido de Necochea, provincia de Buenos Aires, Radio Paraíso 88.7. Como siempre, junto a la cadena Alegría. ¿Cómo anda Radio Paraíso? Mirá, aguante Radio Paraíso. Ahí estamos sonando fuerte en Radio Paraíso.

0: que no tiene galgo, me saca los perros galgo, vaya a matar una liebre, habla chanchón de porteño, la leonera, la hija del bolsa, una galguera bárbara.
1: Mira,
0: un tema de los manceros, Puerto Panuelo, cansado un día. De porteño acá, muchas gracias.
1: Abrazo grande para toda la gente de Porteña escuchando la radio, ¿eh? Vamos, Porteña presente. Algo de los manceros vamos a estar pasando, ¿eh?
2: Buenos días, buenos días, ¿cómo están? Espero que bien. Acá estamos escuchando la radio con Lidia del Intendente Alvear.
1: Mira,
2: gracias por hacernos compañía. Manda saludos, Lidia. Gracias, saludo para la gente de Mendoza, que hay familiares de Lidia, la

0: provincia de Mendoza. Bueno, abrazo grande. Ahí escuchando la radio. Muy bien, ¿eh? Prendidos a la mañana. Prendidos a esto que es Decime Algo. Vamos, dale, dale, dale. A ver, ¿hay otro más?
1: La gente de Mendoza, familiares de Lidia, que saben que están escuchando la radio. ¿Cómo se llaman?
2: Enrique.
1: Enrique, Rosa,
2: Isabel,
1: María y Roberto. Toda la gente de Mendoza, saludos desde La Pampa. Y ella es Lidia, le manda saludos a sus hermanos que están en la provincia de Mendoza.
0: Muy bien.

0: con más audio. Buenos días, está horrible el día acá en Huanqueiros, pero con tu programa la pasamos lindo. Pasame un abrazo, soy Daniela Villalba. ¿Cómo anda, Daniela? ¿Todo bien? Huanqueiros, así que está horrible ahí, mirá. Seguimos con todo en esta mañana, dale, le metemos música, buen día.
1: Hola Marcelito, querido, un abrazo amigo, un abrazo, buen programa viejo, buen programa. Metele nomás, metele viejo, música.
0: ¡Metele música!
1: Marcelito, no le haga bulla a la viejada, ¿eh?

0: amigo, fíjate si tenés las piernas. Parece que está bajo.
1: Sí, se me había bajado el sillón, ¿eh? Eso. No, sí, tenemos las piernas, sí. Lo que pasa es que se me había bajado el sillón, ¿eh? Y me sentía como bajito, como que estaba en el suelo haciendo radio, ¿eh? Claro.

Buenos días, Marcela, ¿cómo estás? Acá nublado. Te escucho desde Puerto Madre, me pasé la sonidita de Gary, el paraíso. Gracias y bendiciones, ¿eh?

clásico sonando en la mañana, sonando en esta cadena alegría. Y cómo no recordarlo, ¿no? Cómo no recordarlo a Roberto Sánchez, ¿eh? O cuando estaba haciendo radio en la hora anterior, un oyente acá de La Pampa me decía, hoy

Sandro cumpliría años, ¿eh? Así que poneme un tema de Sandro. Sé que estábamos con algo de Sandro. Hoy Sandro cumpliría 81 años.

0: qué bueno escuchar a Sandra en la mañana de la cadena Alegría.
1: Hola, Marcelo. Buen día, ¿cómo le va? Puede pasar un mitad de la nueva Río Negro. Hoy está lindo el día, ayer también estuvo lindo.
0: Mirá.
1: Bueno, un saludo grande a la audiencia. Gracias, Marcelo, que ande bien todo. Gracias.
0: Chirola, ¿eh? Así está agendado acá en el WhatsApp de la Canal Alegría. Chirola de Roca. ¿Pero qué me pidió? No le entendí nada. A ver, ¿qué me dijo?
1: Hola, Marcelo. Buen día, ¿cómo le va? ¿Puede pasar un temita de la nueva luna, Poco Loco?
0: Ah, la nueva luna. Bueno, dale, listo. Haga la nueva luna. Algo de la nueva luna va a salir en la mañana de la radio. Nos vamos a General Roca, seguimos en General Roca, lo tenga el amigo Santi.
2: Hola, Marcelito, buen día. A pleno escuchándote por Malvina 97.9. Le mando un abrazo grande al amigo Miguel Candia, director de la radio. Bueno, esto sí que suena espectacular, amigazo.
0: Mirá, qué bueno. Aguante el amigo Santi de General Roca, como anda el amigo Ariel. Ariel de Trenel, ¿cómo anda el amigo Ariel? ¿Todo bien? Abrazo grande para el amigo Ariel de Trenel. Hablando de Ariel, le mandamos un saludo grande al amigo Ariel de Luigi, ¿eh? Hace rato que no lo saludamos, que no le dedicamos ningún temita musical. Saludos para el amigo Ariel Salvador y de Ingeniero Luigi. ¿Lo seguiré escuchando o no? Hace rato que no sabemos nada de él, ¿eh? ¡Vamos!

0: Alberto, Hidalgo.
1: Hidalgo.
0: Decime algo. Bueno, te estoy hablando de Kemu.
1: Ajá.
0: Quería que me pasara un tema.
1: Sí.
0: De Américo, te vas. Soy Rosa. Y tengo a mi hermano ahí en Quiñero Luis.
1: ¿Quién es?
0: Enrique Altamirano.
1: Sí.
0: Así que quería que le...
1: ¡El negro!
0: Mandaras un saludo de parte mía, de Rosa, de su hermana.
1: Bien.
0: Y bueno, que le pases después a él un chamamé.
1: ¡Toma!
0: Que se revuelque el toro.
1: ¡Toma!
0: Y vamos. Bueno, te felicito porque... Ya te digo, acá en Kemu también hay radio, por supuesto, vos sabés.
1: Sí, pero somos los mejores.
0: Somos Matías los sábados. Pero bueno,
1: sí.
0: Muy linda música,
1: claro.
0: Expresar muy lindo.
1: Ah, mira.
0: Yo la verdad es que hace rato que te sigo y entonces digo, bueno, voy a anotar el número y le voy a mandar algo.
1: Muy bien.
0: Así que bueno, un saludo ahí.
1: Muy bien.
0: Y bueno, saludo para mi hermano, Enrique Altamirano.
1: Muy bien, Rosa.
0: Pelota.
1: Vamos.
0: Así que un saludo para su hermana Rosa.
1: Rosa, vamos, Rosa, en Kemu Kemu, La gente en Kemu Kemu escucha a Marcelo Hidalgo y a Matías los sábados, Matías, ¿está solamente los sábados? Guapo, Matías, Se podría juntar con Claudia Sanguchito Gutiérrez. Bueno, vamos, arriba, Kemu Kemu.

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0: Muy bien, señores, así estamos en esta mañana, ¿eh? 11 de la mañana con exactamente 25 minutos en nuestros estudios en todo el país. Continuamos en esta jornada, jornada de música, jornada de alegría, jornada de diversión, buena onda, como siempre. Te estamos acompañando aquí en esta mañana. Esto es Decime Algo. Sí, señores, como siempre, hasta el mediodía, hasta la hora 12, te estamos acompañando. Estamos en esta última parte de nuestro programa. Hasta las 12 estamos en vivo. Cadena Alegría, suena Marcelo Hidalgo. Chicos, qué manera de ver mensaje, ¿eh? Mucha gente conectada, ¿eh? Mucha gente conectada. Señores, vamos a empezar a trabajar, a sacar todos los mensajitos que llegan a la mañana de la radio. Hola.
1: Hola, Marcelo de Algo, ¿cómo están, amigo? Vecindad, ¿cómo están? Te voy a acompañar hasta las 11 de la mañana hora de Chile, porque yo lo escuché desde las 9 de la mañana, aquí son las 9:20, 20 minutos, y te voy a escuchar hasta las 11 de la mañana, porque todavía no se cambia el 5 de septiembre, se cambia la hora, ¿sí?
0: ¡Ja! ¡Mirá!
1: Ok, mañana, porque ya estamos a agosto, y ya pasamos septiembre después. Y eso, un saludo para a toda mi gente de la región del Biobío. Un día está despejado acá en la región del Biobío, Chile. Está un poco
0: un día
1: despejado la octava región.
0: Ajá.
1: La región del Biobío.
0: Ajá.
1: ¿Y cómo se escucha más el de algo?
0: Acá andamos. Demasiado.
1: Yo estoy bien, saludo para toda mi gente por ahí. Y saludo para la amiga. Amiga abogada de Rufino.
0: ¿Dónde está la abogada?
1: Muchos saludos a distancia y
0: está enojada la abogada, parece, ¿eh?
1: Y muchos saludos a distancia para toda la región del Biobío. Y saluditos para los chiquillos de la región, porque para todos los chiquillos de la Santa María de los Ángeles.
0: Uh-huh.
1: Y espero que tengamos esa jornada. Y
0: Rufino,
1: mañana día miércoles, abrazo. Te voy escuchando hasta las 11 de la mañana de Chile.
0: ¡Vamos! El amigo Gabriel de Chile. Buenos días, Marce. En mi trabajo escuchándote. Un abrazo grande. Bendiciones para vos. Hola, Grace.

0: Que los de River avisen si le hacen falta goles, Boca tiene para prestarle un par. Que los de River avisen si le hacen falta goles, Boca tiene para prestarle un par.
1: ¡Qué bárbaro, sí, qué bárbaro! ¡Mirá, mirá quién tenemos acá! ¡Hola!
2: Buen día, mi amigo. Hola. ¿Cómo le va, Marcelo Hidalgo?
1: Dígame algo. ¿Cómo
2: acá
1: anda?
2: Estamos.
1: ¡Qué bárbaro!
2: Por fin te pude escuchar. No. Hace rato que no se te podía escuchar.
1: ¿Por qué?
2: Acá no había transmisión de allá de...
1: Ah, no había transmisión.
2: De La Pampa, de Córdoba, no sé, de tu radio.
1: Mirá.
2: Así que, bueno.
1: Ahora estamos.
2: Por lo menos estoy escuchándote ahora de vuelta.
1: Bueno, eso es lo importante, Roberto.
2: Porque no sé qué le pasaba. Estaban arreglando los asuntos de la radio y todo
1: eso.
2: Mirá. 98.7 de acá de Nogoyá, Entre Ríos.
1: 98.7 de Nogoyá. Messi. De los Messi. Hola,
2: así
1: Messi.
2: No te podía escuchar.
1: Mirá.
2: Bueno, te mando saludos a toda la gente de La Pampa, saludos para don Contreras, saludos para don Cerefín.
1: Linda
2: que
1: cosa.
2: A lo mejor ha estado preguntando.
1: Sí.
2: Y saludos para toda tu producción y saludos para vos, un abrazo grande. Y ya estoy escuchándote y me alegro escucharte.
1: Qué bueno, qué bueno. Bueno,
2: saludos,
1: Roberto.
2: Para tu familia también.
1: Bueno,
2: te deseo
1: gracias.
2: Todo lo mejor.
1: Gracias, Roberto.
2: Bueno, de acá, Roberto Oscar Fragatti de Nueva York, Entre Ríos.
1: Toma. Eso.
2: Suerte para vos.
1: Muchas gracias, Roberto. Gracias. Nuevo ya Entre Ríos presente. Vamos, Roberto.
3: Si te deja de hablar, por favor, que lo pise.
1: ¿Qué te pasa, monja? ¿Qué le pasa a la monja sin cabeza de Luigi?
3: Si te deja de hablar, por favor. Mirá. Por favor, que lo pise.
1: A ver, otro.
3: El peor tema fuiste a poner de Sandro. Poné un tema lindo de Sandro para la Rosita que te pidió. Saludo a la Rosita, a la Ana, a todas las chicas ahí de la panadería Doña Rosa.
1: Toma.
3: De parte de Rubia.
1: Así que no le gustó el tema de Sandro. Bueno. Alegría de siempre, Marcelita Hidalgo, soy Mabel de Roca. Hola Mabel, ¿cómo estás? ¿Todo bien? Bienvenida a la mañana. Esto es Decime Algo.
4: Marcelita Hidalgo, decinos algo. A los chicos del comedor de Serrano. Hoy es un día lindo.
1: Ajá.
4: Tenemos un día lindo.
1: Un sol radiante.
4: Encerrano.
1: ¡Ay, encerrano!
4: Catalella. Elena.
1: Bueno.
3: Valentino.
1: Valentino. Vamos todavía.
5: Buen día, Marcelito Hidalgo. Decinos algo a las cocineritas del comedor de Serrano, Córdoba. Rosa, Mabel, Gise, Paula. Acá estamos con los chicos que te están mandando el audio. Te los tengo todo alrededor mío.
1: Muy bien.
5: Hace un hermoso día acá. Mira, sol radiante.
1: Bueno,
5: pasaros un temita. Y bueno, que tengas un hermoso día, Marcelita Hidalgo.
1: Muchas gracias.
5: Abrazo.
1: Qué lindo. La gente del comedor de Serrano, Córdoba. Las cocineras, los niños, todos prendidos a la mañana. Decime algo.

0: Hola Marcelito, ¿qué tal? ¿Cómo te va? Buen día, estamos aquí en Las Varillas, fría mañana, cielo cubierto, gris, bastante fría la mañana, debemos estar en los 8 o 9 grados aquí.
1: Mirá,
0: en el este de la provincia de Córdoba, estamos siguiendo lo que está pasando con este tema bastante complicado que es el de la empresa varillense Pauni, la fábrica de tractores Pauni. Hay audiencia de conciliación a las 11, ya ingresaron al Palacio Municipal donde funciona la Secretaría de Trabajo, el Ministerio de Trabajo de la provincia de Córdoba.
1: Mirá,
0: los referentes de la empresa, y en estos momentos están ingresando justamente los delegados de la empresa Pauni. Aparentemente se va a acordar una reducción de jornada, van a trabajar solamente 3 días a la semana.
1: Oh, mirá,
0: con lo que todo esto conlleva. Bueno, mirá, esta es información en desarrollo.
1: Mirá,
0: porque en estos momentos están ingresando los delegados de la Unión Obrera Metalúrgica a el Palacio Municipal para definir este tema de Pauni en la ciudad de Las Varillas. Estamos con toda la información, un saludo para toda la audiencia que nos escucha, que te escucha.
1: Mirá,
0: en el Decime Algo, aquí en la 88.5 Terra Adentro FM Las Varillas, integrante de la gran cadena Alegría Federal. Si tenemos novedades, antes del mediodía regresamos.
1: Muchas gracias.
0: Abrazo Marcelito, Decime Algo, vamos.
1: Eso, vamos nomás. Luis Alberto Sacabino, muy bien, con toda la información desde Las Varillas, donde está con el tema de la fábrica de tractores Pauni, donde aparentemente se reducirán a 3 días nada más en la actividad, y bueno, con todo lo que eso conlleva, ¿no? Gracias, Luis Alberto Sacabino.

0: seguimos en esta mañana, seguimos compartiendo. Hola, Barce, acá escuchándote en el hospital, ¿eh? ¿Qué le pasó a la amiga Vero que está internada? ¿Tiene algo? ¿Qué le pasó? Cuente. ¿Qué le pasó? Bueno, lo tengo a él, ¿eh? Lo tengo a Oscar Contreras Producciones, ¿eh? Oscar Contreras Producciones, adelante.
1: Buen día, señor Marcelito Hidalgo, querido amigo.
0: ¿Cómo le va?
1: Mire, yo lo llamo para decirle que acá,
0: sí,
1: la 93.5 Oasis no sale más. La radio latina no sale más.
0: Mira,
1: la cadena Alegría no la tengo más acá yo.
0: ¿Qué pasó?
1: Acá la... Que yo lo bajo por la aplicación. No, dice que yo sé que cambia, no sé qué será de la huella. Mándeme cómo hay que hacer ahora, mándeme de nuevo lo suyo, así para ver si lo agarro de nuevo para poderlo mandar algo. Si no, no me puedo comunicar con nada, ni la puedo ni escuchar nada.
0: Mira,
1: ninguna de las tres sale aquí en Córdoba ahora.
0: Mira,
1: el celular mío donde lo tengo bajo la aplicación.
0: Ajá.
1: No, no, eso quiero yo que usted me mande ahí cómo hay que hacer ahora. Gracias, lo abrazo, Marcelito.
0: Abra
1: Producciones, chao.
0: Contreras Producciones, que nos puede escuchar. ¿Qué le pasó? Qué raro que no nos puede escuchar Contreras Producciones, ¿eh? A ver, ¿qué le habrá pasado, eh?
1: Yo veo, Marcelito Hidalgo me dice, no se puede acceder a este sitio web.
0: Ajá.
1: O si no, no sé qué será que pasa. Por eso usted, mándeme de nuevo. Ahí yo tenía todas esas radios, no las tengo más. Por eso yo voy a esperar ahora para apenas me den de acá para ver cómo las conecto de nuevo, Marcelito. Claro, dice, acceder al sitio de web puede ser que ha cambiado, no sé qué es lo que me dice. Bueno, gracias, amigo, querido.
0: Gracias, no sé qué le pasó. ¿Qué pasó con Oscar Contreras Producciones?

0: suenan los Nocheros en la mañana. Esto es La Razón.
1: Buen día, estimado Marcelo.
0: ¿Cómo
1: le va a usted? Día lindo tenemos hoy. Solcito espectacular, Marcelo. Después de tantas semanas sin sol, hoy estamos espectacular. Marcelito, te voy a decir algo.
0: Sí.
1: No la critiques a la Claudia, porque la verdad que es la única que te salva cuando vos te vas de vago. Así que.
0: Bueno.
1: ¿Me entendés? No la critiques a la Claudia, que es la que te salva siempre.
0: Bueno.
1: Anoche por fin pude mirar un partido, Carlitos. Vos, Marcelo, pude mirar el partido de Boca.
0: Sí.
1: Antes que arranque Gran Hermano, porque si no mi mujer me cambia canal, ¿viste?
0: Ah.
1: Así que lo pude mirar.
0: Mirá.
1: Un partidazo, cómo jugó Boca, nada, impresionante. No sé a quién le ganamos, Marcelo. Dice Recoleta, rejuntado. Para mí que es un rejuntado, porque no le pegó una peloteada a esto de Boca, pero bueno, no los vamos a creer ahora que podemos ir a jugar contra el Manchester City.
0: Claro.
1: Marcelito, quiero saludar a los Contreras, Fragatti, a la doctora, al amigo de Anchorena, al compañero, al amigo de Bariloche. Que yo te digo, Marcelo, hoy por lo que yo escucho todos los días,
0: sí.
1: Y vos hoy te tenés que estar agradeciendo a estos oyentes, porque son, hay algunos más todavía, ¿eh?
0: Sí, sí.
1: Pero estos principales son los que te están dando de comer.
0: Sí.
1: La verdad que son mejores. Con Marcelito vamos a ir al grano porque es medio larguito y no quiero que me empiecen a putear los oyentes.
0: Ah, bueno,
1: en el colegio, Marcelito, la profesora le pregunta a los alumnos,
0: sí.
1: Si estuvieran en una cena romántica con una chica y quisieran ir al baño a orinar, ¿cómo se lo dirían?
0: Ajá.
1: Y Leo, un nene, un chico, le responde, dame un minuto, voy a mear. Mal, Leo, le dice la señorita.
0: Claro.
1: No se habla a una chica en una cena.
0: Claro.
1: Así.
0: Sí.
1: Así que le preguntó a Pablito. Pablito dice, permiso, señorita, voy un momento a hacer pis. Mejor, Pablito, pero muy vulgar, muy de hacer pis.
0: Claro.
1: A una cena.
0: Sí.
1: Y a vos, Marquito, con su permiso, señorita, necesito sentarme unos minutos, pues voy a estrechar la mano a un gran amigo mío que pretendo presentarle después de la cena. No me tardo. ¿Qué te pareció, Marcelo?
0: Claro.

0: qué grande el amigo Raúl, el humor desde Macachín. Bueno, seguimos porque si no nos llegamos. Hay un montón de mensajitos, después se enoja si no pasamos las cosas, ¿eh? Dale, seguimos avanzando. Marcelito, ¿eh? ¿Cómo estás? Acá, re frío, nublado. Muy lindo tu programa, soy Sol de Porteña, ¿eh? Soy de Porteña, Nelly, perdón, ¿eh? Bueno, vamos, Nelly, un beso grande para vos, ¿eh? Marcelita Hidalgo, ponete algo de qué personaje soy, la Colo de Porteña. Hola, Colo, ¿cómo estás? ¿Todo bien? Buen día. ¿Y tú? Hola, un saludito para mi vecina, Mari, que está escuchando la radio acá en Huanquero. Soy Daniela, ¡vamos!
1: Debería tratar de ser feliz con otra y no.
0: Hola, buenos días. Acá en Catriel un día hermoso. Se espera una máxima 23 grados. Mira qué lindo. Una linda música, pasame. Abrazo, soy Eva, Bueno, vamos, Eva, Hablando de Eva, la Evo está en la peluquería, La Evo está en la peluquería porque estaba. No saben cómo estaba la Evo, Así que fue a la peluquería temprano, 8 de la mañana. Turno en la peluquería.
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0: Los escucho todos los días. Gracias por la buena onda. Nos escribe Paz de Maquina. Hola, Paz. Hola, Marcela, te escribo desde General Roca, Río Negro. Nahuel. Hola, Nahuel. Pasame algún temita a la Eugenia Quevedo. Gracias, Capo. Hola, Nahuel. Vamos. Hola, buenos días. ¿Me podrían pasar algún temita, Ulises? Bueno, dice Mari. Hola, Mari, ¿cómo estás? Hola, Marcelito. Sos el más divertido. Vamos. Graciela de Caleunfú. Hola, Graciela. Ah, vos sabés que estaba... Hoy en la mañana cuando me levanté, me puse a mirar las redes sociales y me apareció una noticia de Rafaela, y ahí me hizo acordar a un oyente que tengo ahí, el amigo Walter DJ, que es de Vila, que está cerquita de Rafaela, o va seguido o trabaja, hace paquetería, y estaba mirando que un ventarrón pasó ahí por Rafaela y tiró un tanque, me parece, un tanque, era impresionante el tanque, y el viento que había, De chusma lo vi eso hoy a la mañana, Hola, Marcelita, pasame con temita de la conga, Patri de Punta Alta. Hola, Patri, ¿cómo estás? Aguante la Patri, vamos, vamos, vamos.
1: Conocido como Fraga acá en Nuevo Ya, le dicen mono gasolero.
0: ¿Cómo?
1: Conocido como Fraga acá en Nuevo Ya, le dicen mono gasolero.
0: Mono gasolero, le dicen... Mono gasolero, ¿por qué le dice el mono gasolero, Hola, Rey, estoy en el trabajo, pasame algún temita lindo, soy la Yani. Hola, Yani, ¿cómo es? No, ¿qué Yani? Ah, no, no, es otra Yani, pensé que era la de Castex, ¿no?
2: Buen día, Marcelo Hidalgo, decime algo, Marcelito, ¿cómo andás?
0: ¿Cómo va?
2: ¿Cómo estuvieron tus vacaciones? ¿Trajiste chocolate para todos los oyentes? ¿Le faltaron que anduviste por Bariloche, por las leñas, por dónde anduviste?
0: ¡No, ojalá!
2: Marcelito Hidalgo, algún temita del Negro Sebastián, si tenés a mano, si no, cualquier lugar, acá en Santa Rosa, La Pampa, una hermosa mañana. Gracias, Marcelo Hidalgo, por tu compañía de todas las mañanas.
0: Muy bien.
2: Diego de Santa Rosa, La Pampa.
0: Aguante, Diego de Santa Rosa, La Pampa, Vos sabés que hace rato que quiero ir en un invierno a las leñas, ahí en Mendoza, Pero bueno, todavía no se me ha dado. Ya me voy a ir.
3: ¿Qué hace, loco? Buen día. Viendo que es el cumpleaños de Sandro y viéndote a vos, pasame la noche, se perdió en tu pelo.

0: tremendo. Seguimos en esta mañana a pleno a través de Radio Cadena Alegría. ¿Qué dice la Rosita? A ver, Rosita.
1: Hola, Marce. La verdad es que no pude escuchar el tema de Sandro, que dice Rubia de que es feísimo. Y si Rubia dice que pasaste un tema feo, es feo. Así que pasa. Un beso grande para Rubia. Y me gustan los chistes de este hombre.
0: ¿De Raúl?
1: Son buenísimos los chistes.
0: Sácame el nene. Soy como sí, muy buenos los chistes, ¿eh? Bueno, buenos días, ¿eh? Soy un nuevo oyente. A ver, ¿qué dice este nuevo oyente? Y me gustaría que, como se escucha la radio en todo el país, tal vez otra vez de pasar los datos de una persona que busco, un oyente de una provincia, puede ser, conocer a la persona que busco. ¿Me pueden ayudar? Si me piden los datos de la persona, se los paso, dice por acá. Fabián, hace 47 años que busco a esa persona, pasame el mensaje al aire. Bueno, Fabián, mandame un audio y lo pasamos al aire. Pasame un audio y lo largamos al aire, no hay problema.
2: Los días de humedad, saca el nene a pasear, porque se puede resfriar, pero si está despejado.
0: Bueno, caliente el sol, si... saludos para la monja sin cabeza de Luigi.
2: Sácame el nene a pasear, sácame el nene.
3: Vamos con Américo, chamame para mi hermano Enrique Altamirano.
0: Ah, claro.
3: Que se revuelque el toro, vamos.
0: Que se revuelque el toro, bueno. Ay, ay, ay. Vamos, dale.
3: Pero deja de poner a Contreras, si veníamos lindo, loco, venía viajando yo.
0: Mira,
3: escuchándote, digo, hay que sacar vino, si él lo votó al...
0: ¿A quién?
3: Cuente este presidente que tiene.
0: Bueno,
3: ahora pone para los pobres. Déjate de joder. Un abrazo a don Roberto Fragatti, que lo escuché, che.
0: Vamos.
3: Saludos.
0: Vamos.
3: Está lindo. Salió el sol, Marcelito, está lindo para comerse un buen asadito.
0: Ay, un asadito, mirá. Hablando de asadito, tengo una amiga que el sábado me dice, Marcelo, el sábado te preparo un asado, dice por acá. Bueno, listo. Pasaron las 11, me levanté temprano a tomar mate esperando que me llamaran por teléfono. Nunca me llamaron, se llegaron las 3 de la tarde y bueno,
2: un ratito.
0: Me tuve que tomar una sopa, ¿eh? Así que bueno, para Dayana ahí que me quedó debiendo el asado del sábado, ¿eh? Y justo acá me dice, amigo, pasame un temita para las chicas que vuelven de Alta Italia. Te estamos escuchando, le ML. ¡Ah!

0: No puedo decir lo que me dijo por acá, pero bueno, está bien, no hay problema, ahí está, ahí estamos con todo en la mañana de la cadena, señores, seguimos a pleno, mientras las chicas vienen viajando de Alta Italia, y nos vienen escuchando. Estamos en la radio Toribio ahí en Alta Italia, chicas, tengan cuidado, si vienen viajando de, va a venir todo tranquilo, viene todo tranquilo, a no ser que aparezca Si aparece un resorte, puede pasar cualquier cosa, chicos, así como, tengan cuidado, dale.
1: Hola, Marcelito Hidalgo, ¿cómo estás? Buen día, ¿todo bien?
0: Muy bien.
1: Te cuento que acá en Porteño está todo nublado, día frío, con ganas de lloviznar otra vez, no sé cuándo se dignará a salir el señor sol, pero bueno,
0: mirá.
1: Acá estamos cocinando unos gnocchi con salsa para el mediodía.
0: ¡Ay, qué rico!
1: Quiero que me pases algo del Toro Quevedo, Sole de Porteño y Córdoba.
0: Vamos, Sole de Porteña, no me salía.

0: marcialidad.
1: Mira, justo.
0: Algo de cine.
1: Hablando del burro.
0: Tiempo horrible, llovina, chanchada.
1: Mira.
0: Humedad, nublado, vientito. Bueno, ¿qué más se le puede pedir este día? ¿Sí? Bueno, escuchando la 91.3 de La Perla.
1: Mira.
0: No te voy a pedir tema. Bueno, me reí un ratito ahí con el chiste del amigo.
1: Raúl.
0: Sí. Sigo acá recorriendo algunas calles de la ciudad de Rafaela. Poco laburo, pero bueno, se hace lo que se puede y lo que hay. Así que siempre con la compañía de Marcelito Hidalgo, ¿eh?
1: Mirá, sí.
0: Saludos, bendiciones. Walter dice de pila, bye bye.
1: Sí, vamos todavía. Hay poco laburo, pero hay que meterle, chicos, ¿eh? Nos queda otra, ¿eh? Hay que hacer malabares, hay que hacer malabares. Pero bueno, ¿qué va a hacer, eh? Así es. Bueno.
2: Que el cumpleaños
3: de
2: Sandro,
3: viendo
2: este.
3: Hola,
1: ¿ah,
3: Marcelo?
1: Sí, upa.
3: ¿Sabes por qué me dicen este mono gasolero?
1: ¿Por?
3: ¿Eh? Porque gracias a mí, cuando venían cargados de hambre, yo sacaba gasoil para darle de comer a ellos.
1: ¡Ah, mira!
3: Y ese estúpido que está hablando tiene la jeta muy grande.
1: Ajá.
3: Por ser pelotudo.
1: Ah, bueno, Roberto, tranquilo. Bueno, no se enoje, Roberto.

Hola Marcelo, buenos días. Te cuento un chiste. El nene le pregunta al papá: papá, ¿cómo se llaman cuando uno duerme arriba del otro en la pieza? El padre le cuenta y el nene va a la escuela y le responde eso a la maestra. Y cuando vuelve a la casa le dice: papá, dijo la maestra que se llama Cucheta y que te esperan mañana en la escuela en Marruecos.

0: tírate un facto. Mientras más delgada la tabla, mejor entre el clavo.
1: ¿Qué pasó?
0: También hay noticia que murió la hija del cantante Lucas Hugo. La hija murió.
1: Ah, sí, me lo pasó Claudia recién. Claudia Sacochito Gutiérrez. Sí, sí, estaba mirando para ahí.
0: Le mandaron un saludo al Guau Waterman, que recién pasó, que no está escondido como enmascarado, que no se ve. Y mandaron un saludo a lo del Grupo Bizarro, de la cadena, y al Chupacabra también. Mandaron un saludo al Chupacabra.
1: ¿Quién es el Chupacabra?
0: Un temita, amigo.
1: Bueno.
0: Algo de los Lirios, de Santa Fe.
1: Señores, no tenemos que ir, no tengo más tiempo. Ya estamos casi cerrando la mañana. Cerrando con toda la mañana de la cadena Alegría. Nos estamos retirando, 58, ya estamos en el final de la mañana de la cadena Alegría.

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0: qué lindo arrancar de esta manera, qué lindo arrancar de esta manera. Bienvenidos a todos, bienvenidos. Hola, hola, hola, hola, país, ¿cómo estamos? ¿Todo bien? ¿Qué se cuentan de lindo? Ya aparecimos de vuelta, ahí estamos nosotros para compartir este festival de los éxitos. Mi nombre es Pablo Pérez, el Pepe. Mi nombre es Pablo Pérez, el Pepe. Señoras y señores, estamos arrancando con toda la alegría, con toda la buena onda. ¿Cómo están ustedes? ¿Todo bien, todo?
1: Ella es una chica real.
0: Ella es una chica real. Suena, suena el villano, la garra ahí. Para comenzar con todo, ¿eh? Estamos arrancando con todo el ritmo, con toda la alegría. Desacatado ni hablar también.
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0: Empieza a moverte porque llegó el Pepe. Empieza a moverte, empieza a cantar, empieza a disfrutar a pleno. Estamos nosotros en vivo, estamos nosotros en vivo. Estamos de vuelta en TikTok después de unos par de días. Regresamos al video en TikTok, así que bueno, bienvenido. Bienvenido a todos los que se han prendido en TikTok. Bienvenidos, ¿cómo están todos? Bienvenido, mi gente linda. Qué lindo, Oracle, qué lindo nuevamente volver al TikTok después de tanto tiempo. Hola, Quintina, ¿cómo estás? Bienvenida, te mando un fuerte abrazo. Gracias por estar conectada y te mandamos un

0: tocar.
1: Por ahí me están preguntando si tenemos consigna. Sí, tenemos consigna, Para hoy tenemos consigna súper fácil. Así que prepárense para jugar, a prepararse para jugar, que hoy tenemos consigna fácil. Cristian, por acá me dice saludos desde Santa Fe Capital, genio. Te puedo pedir un tema, pero claro que sí, hermano. Sí, sí, lo puedes hacer, ni hablar. Estamos en Cadena Alegría, estamos en la campeona del dial, estamos sonando en más de 300 radios de todo el país. Desde Córdoba Capital 94.1, toma la señal, más de 300 emisoras. Bueno, para vos que sos nuevo, nueva, atento, para vos que sos nuevo, nueva. Se nota que hoy estoy ya un poco mejor, A medida que me voy mejorando, como que voy teniendo más chispa, Draco. Eso es lo que yo noto. Cuando, claro, todos estos días tuve una congestión terrible. Andaba así con mala del cuerpo. Y la verdad es que veníamos a un 40% con la máquina, Claro, hoy ya estamos en un 85-90. Ya, es como que estamos volviendo al ruedo, ¿viste? Mira lo normal. Así que bueno, estamos a pleno, estamos a pleno. Ayer todavía estaba un poco congestionado. La segunda hora, la verdad es que no andaba muy bien. Medio pelo, pero hoy estamos bien a TR.

gran saludo. Me dice saludos desde Pehuajó, provincia de Buenos Aires. Mira qué lindo. ¿Cómo están los amigos de Pehuajó, provincia de Buenos Aires? Gracias por estar conectados. Pero para qué, para acá, para Claudio, para Quintina, ¿cómo están amigos? Bienvenidos, che, bueno, los invitamos a todos, sí. Ya estamos en vivo a través de TikTok, así que se pueden prender. Aquella persona.

0: ver qué tengo por este lado. Me voy con mensajitos. Hola, Gustavito, bienvenido, genio. Gracias por estar conectado, gracias. Bueno, vos sabés que el otro día me dijeron Drácula Sintonía en Carlos Paz. 92 algo, 92 y Chirola.
1: Que no hay dos sin...
0: Estamos en Villa Carlos Paz a través de la sintonía.
1: Y que no
0: recuerdo en este momento. No. Vos sabés que no.
1: Pero miente.
0: Se me va de la mente, Drácula.
1: Ya lo entre
0: es algo que no puedo sostener en el recuerdo.
1: Eso.
0: La sintonía que me van pasando. Recuerdo, porque sonamos pleno en Villa Carlos Paz. Una sintonía. El otro día, mirá, hasta le digo más, el amigo Samuel Barabale, apenas pregunté, me mandó un mensajito el Samu, me dijo, Pablito, en Villa Carlos Paz estamos en esta sintonía. Así que bueno, si estás amigo escuchándome, haceme el aguante de vuelta. Es el amigo Gustavo que me pone, Pablito, desde Villa Carlos Paz, qué lindo, genio. Qué hermoso lugar, la Villa Cordobesa. A través de TikTok, aprendísimo, el amigo. Gracias, mi loco. Gracias por estar conectado. Hola, Pablo, ¿cómo estás? Soy de la provincia de Córdoba. Me dice Paloma. Hola, Paloma, ¿cómo estás? Bienvenida. Mira qué lindo. Muchos amigos de la provincia escuchándonos.

acá me dice bonito, pasamos un temita de Carlito, la Mona Jiménez. Yo voy a estar con algo, la Mona. Yo voy a estar con algo del mandamás y que anda preparándote. Porque anda, ¿sabe quién se habrá tomado todo el vino hoy, eh? ¿Quién se habrá tomado todo el vino hoy? Aunque bueno, yo creo que fue el Drácula, ¿eh? El operador, yo creo que se tomó todo el vino. Hoy lo noté un poquito más alegre, ¿eh? Hoy lo noté alegre. No sé por qué. Pero bueno, ¿eh? Lo voy a dejar ahí. Lo voy a dejar ahí. Lo bueno es que está trabajando en perfecta condición, ¿eh? C27, atento, amigos del país, atentos. Para vos que sos nuevo, nuevo en la sintonía, a las 12:30 horas. Te voy a pasar 4 veces el número de la radio y te lo voy a cantar 4 veces el numerito de la radio. Para que te puedas comunicar conmigo a través de WhatsApp, ¿eh? Para vos que no traes, ¿eh? Porque claro, sos nuevo, nueva. Hoy estabas haciendo zapping, saliste en tu vehículo. Con los auriculares, te pusiste a buscar una radio copada con buena onda y nos encontraste a nosotros, ¿eh? Así que bienvenido, bienvenida. Pero ¿cuál es el tema? ¿No tenés el numerito de la radio? Bueno, lo que siempre hago, pues yo estoy de lunes a viernes de 12 a 14 horas con esto que es el Festival de los Éxitos. A las y 30, ya sea 2 y 30 o 13:30, yo paso 4 veces el numerito de la radio, sí, seguido, para que lo anotes sí o sí y te puedas comunicar conmigo. Me puedas comentar de dónde me escuchás, desde qué parte del país, qué estás haciendo de lindo. Así que prepárate. En 2 minutos te paso el número de la radio. Dale.

0: Ayer no me leíste. No, la verdad es que por ahí es todo un tema. Siempre lo comentamos. Son muchas radios conectadas simultáneamente, son más de 300 emisoras. Entonces por ahí se nos complica. Cuando largamos la consigna, que es cerca de la I-45, nosotros siempre largamos la consigna, empiezan a ingresar un montón de mensajes. Entonces por ahí, lo que yo digo, si querés que te salude enseguida en el programa, aprovechás de cuando yo arranco las I-20, y cuarto I-20, más o menos hasta las I-40, aprovechá el mensajito, me pones Pablito, la Pepe, te escucho en tal lugar del país, me comentás que estás haciendo lindo y lo sacamos enseguida el mensaje. El problema llega, aparece cuando nosotros arrancamos con la consigna. Cuando pasamos la consigna, es impresionante la cantidad de mensajes que empiezan a ingresar. Entonces, cerramos el programa con mensajes que leemos, mensajes que nos quedan. Pero si vos querés que te salude, copate, ponele en este momento, me envías el hola Pablito, hola Pepe, te escucho en tal lugar y te saludo enseguida, ¿eh? Claro, yo sé que estás esperando el numerito de la radio, ¿eh? Pero como para que ya lo sepas, para cuando lo tengas al numerito, ¿eh? No te olvides de esto.
1: Y el mundo que se va para continuar.
0: Bueno, saludos para María López, buenos días. Vamos arriba con esos temas, un abrazo enorme, gracias Génica. Gracias Génica, gracias Mari. Acá el amigo Franco Randana, ¿cómo anda Franquito? Bienvenido hermano, mi señor Pablito, ¿todo bien? Te escucho siempre, soy Franco de Adelia María Córdoba, abrazo amigo. Gracias por la buena onda, gracias por estar conectado, gracias. Venite Drácula que me voy. Por acá me dicen, a ver, hola Pablito, saludos desde Vicuña Maquena. Abrazo al amigo Claudio, hola Claudio, ¿cómo andas hermano? Bienvenido. Gracias por estar conectadísimo. El amigo Javier por acá, Javier el nene, sácame el nene a pasear. Bueno, hola Pablito, ¿cómo andamos? Saludos desde Bau en Mendoza, ¿cómo están los amigos de Mendoza? Bienvenidos. Gracias por estar conectados, gracias. Algunos mensajitos más, a ver. El amigo Juanjo me dice hola desde el Chaco. ¿Cómo andas Juanjo? Bienvenido amigo. Gracias por estar, te mando un fuerte abrazo. El amigo Nico me dice hola, saludos de Canals Córdoba. Un abrazo enorme, gracias.

0: Santi. Santi, a ver, desde Maquina nos escucha Draculebro, qué lindo. ¿Cómo están todos los amigos de Maquina? Bienvenidos. Gracias por estar, gracias. Gas por acá me dice, tendrías que salir en la radio de acá, ¿De dónde sos, Gas, vos? A ver, comentame, Claro, por ahí nos van pasando información del lugar y por ahí se le puede tirar la información a alguna radio de la localidad, de la ciudad, que pueda bajar la señal. Y se copa, se copa. Hoy en día son más de 300 emisoras que retransmiten. Y por qué no, súmale alguna sintonía en tu pueblo, en tu ciudad. Y que sonemos a pleno nosotros cada día.
1: Muchas gracias. De los Palmeras.
0: Abrazo al amigo Franquito Medrano. ¿Cómo andas, Franquito? Bienvenido, genio. Gracias por estar, amigo.
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0: El Chuni. Este no, claro, el amigo no es el Chuni de Córdoba, sino es el Chuni. El Chuni Pereira. Hola, Chuni. ¿Cómo andas, hermano? Me dice hola. Pablito, manda saludos para acá, para Seba Ordóñez. Que está full, bailando en la obra. Mirá vos, qué lindo. Pero qué fenómeno. ¿Qué parece que lo veo, el amigo? Con los prohibidos del mediodía.
2: Me
0: voy con el humorista de la radio Dracul. Ya lo vi al Dracul y me estaba haciendo así como diciendo: vamos con el número, vamos con el número.
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0: Vamos con el número de la radio, Para vos que no traes el humorista de la radio, atentos. Me voy, señoras y señores. Con el numerito que hace explotar el guachapero. Agéndalo. No te olvides que te comunicas conmigo al 351-349-2367. Lo paso rápido, ¿sí? ¿Por qué? Porque muchos amigos a lo mejor tienen el numerito alternativo. Pero bueno, hoy tengo habilitado totalmente este número. Y es el que te voy a repetir en este momento cuatro veces. Así lo tenés, te puedes comunicar conmigo, puedes solicitar temas, puedes mandar saluditos. Y de paso me comentas de dónde me estás viendo o de dónde me estás escuchando.
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0: El número habilitado, amigos, para comunicarse conmigo, el PP de la cadena Alegría es... Sí, déjame saludar a las 50 personas que están conectadas ahí a través de TikTok. Bienvenidos, bienvenidos a todos. Y si vos querés darle me gusta al video, que para mí es espectacular, agarrás el celu y le das tap tap a la pantalla. Vas tocando la pantallita del celu mientras me ves y le das me gusta al video. Y si podés compartirlo mejor, entonces más amigos se van prendiendo. El numerito de la radio, me voy, Dracul. Bueno, ahí voy, señor. No se enoja. ¿Qué se enoja? No, me hizo una cara el operador como diciendo: dale, ¿cuánto querés demorar para pasar el numerito de la radio?
3: No,
0: ya voy a estar con todo lo mensajito. Tengo una bocha ahí. Voy viendo la cantidad que van ingresando a través del WhatsAppero.
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0: ya voy a estar con todo el mensajito de Instagram. Ya voy a estar con todos. Sí, ya voy con ustedes, amigo. Habilitado, vamos. 351-349-2367, Dracul, A través de WhatsApp te pones en contacto conmigo. Súper fácil, no mensajito común, no llamada. Vamos de vuelta, vamos de vuelta. Para vos que no lo llegaste a notar, vamos de vuelta, no hay ningún problema. 351-349-2367 es el número habilitado para comunicarte conmigo, dale.

falta dos en Drácula. Sí, voy. Drácula. El número habilitado para comunicarse conmigo. Agendalo. Y no te olvides, si sos nuevo, nueva, poneme un mensaje, poneme Pablito, soy nuevo. Pablito, soy nueva, poneme.

Voy nuevamente con el numerito de la radio, así que puedes comunicar conmigo. 351-349-2367 es el numerito habilitado para comunicarte conmigo.

estuve cambiando el numerito y me le había errado uno. Le había errado. ¿Para qué había puesto? 23, ahí está. Acá había un 5, pero no es un 6 ahora. 351-349-2367. Ese número habilitado, amigos, para comunicarse con nosotros.

0: me dicen, por estirar a los amigos, a ver, explota, explota el guachapiro. Hola, Pablito, escuchándote, visito al bebé de Luquita, me dice, gracias. María Rosa, de María Susana Santa Fe, bienvenida, Mari. Ahora que me dice la buenas tardes, soy Laura de Río Tercero, soy nueva. ¿Cómo andas, Laurita? Bienvenida. ¿Cómo están los amigos de Río Tercero? Me encanta, ¿eh? ¡Qué lindo! Muchísimos amigos que nos escuchan a través de Radio Río, se llama Dracón. UCR, sintonía en Río Tercero. Creo que es FM Río, si no recuerdo mal. Así que bueno, un saludito muy grande para todos los amigos de Río Tercero. Y saludos muy para vos, Laura. Gracias, gracias por la buena onda. Gracias por coparte, porque me pones soy nueva. Me encanta. Me encanta día a día y sumando a todos los amigos. Por acá me dice, Olis, Pablito. Ayer ni. No. No me diga eso. Sí.
1: Bueno, bueno. Hola,
0: bueno, pero pará, ayer tuve muchos mensajitos. Claro, ayer tuve muchos mensajitos, entonces me quedaron muy pendientes. Mil disculpas. Y cinco de me diste ayer, me dice el mensaje. Bueno, perdón. Por eso viste que hace un ratito lo comenté a eso. Lo comenté. Es como que me puse un escudo antes que me digan de todo, ¿eh? No me leíste ayer. Te pusiste la gorra, no me leíste. Ya, le dejé a los otros, pero a mí no me lees. Parece que ya los voy a los mensajes, ¿eh? ¿Viste? Me van entrando esos mensajes. Bueno, bueno, bueno, por eso que lo comento. Por eso que lo comento enseguida. Lo comenté para que aprovechen. Para mí es mejor. De la hora, claro, y 20 que inicio, hasta las y 40, que yo no tengo la consigna. Ahí voy sacando los mensajes, saco, leo mensajitos. Porque está más tranqui, claro. Van ingresando mensajes, pero me va dando tiempo de ir sacándolo. Cuando yo largo la consigna,
1: lento,
0: llega un momento donde vos vas. Está el listado enorme de WhatsApp y vas como tiqueando y vas leyendo. Viste, haces clic, lees ese y seguís, porque van entrando. Y es todo un tema, por eso.

0: Bien, por ahí que me dice Pablito, sigue el Cerrío Tercero. Pasamos un tema de qué locura, dale, el cinta. Te mando un fuerte abrazo, gracias por estar conectado. A ver qué me dice por acá, hola Pablito, ¿qué andamos? Suponemos un temita de los Herreras. Estamos por almorzar con mi vieja.
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0: Soy Gustavo de Tostado, un abrazo. El programa está de 10, gracias amigo. Un abrazo enorme para vos, para toda tu hermosa familia. Gracias por estar conectado, gracias. Por acá me dice Pablito, pasamos un temita de La Conga, La Cabaña, uno de los clásicos de La Conga, nos solicitan ahí. Este tema, Pablito, es para el amor de mi vida. Dile que lo amo. Él se llama David, de parte de su esposa Noé. Somos de Recreo Catamarca. ¡Qué lindo! De cuánto amor, me encanta. Mensajes me llenan el alma de alegría, ¿eh? ¡Qué lindo! ¡Cuánto amor! Hola Pablito, saludito desde Winifreda, soy Gladys. Que tengas un hermoso día, gracias igualmente Gladys. Gracias por estar conectada, gracias.

0: Vamos de vuelta, culiao.
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2: Me voy con algunos mensajitos más, ¿eh? Continuamos con más mensajes, amigos, que van ingresando al 351-349-2367. Número habilitado para comunicarse. Sí, recién lo pasé 4 veces el numerito, por eso es que lo pasé rápido.
1: Nalga, tranquila.
2: Claro, sí, no, yo sé que me estás pensando, che. Pasó medio rápido el locutor al numerito. Bueno, a ver qué me dice por acá. Me voy con mensajitos. A ver, mi nombre es Pablo Pérez, el PP. Y voy con mensajes. Saco, dale.
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2: La gente de Vicuña Maquena, qué lindo, Vicuña Maquena. ¿Cuántos amigos conectados? ¿Cuántos amigos conectados de Vicuña Maquena? Acá me dice, pregúnteme a Sebastián, acá se baila todo el Cebordonio, dale amigo. El Johnny Villarreal me hizo el hermano, bendiciones. ¿Cómo están los amigos de TikTok? Bienvenidos. Bienvenidos a todos los amigos de TikTok. Alito, los amigos de Pablito. Soy de Lorito Santiago del Estero. Hola, Ali, ¿cómo estás? Bienvenido, gracias. Buenas tardes desde América, provincia de Buenos Aires. Un lindo programa, besito, me dice Noemí. Bruno, hola Noemí, ¿cómo estás? Bienvenida. ¿Qué haces, mi hermano? Mandar un saludito para Al Baja. Mira vos, che, ¿en serio? Ajá, pero qué especialidad, mi amigo. Saludo ahí para El Baja Tantán de Santiago. Ahí, amigo Santiago Roldán de Recreo Catamarca. ¡Qué fenómeno! Hola, buenos días. Muy feliz día del niño para todos. Bueno, para mis pequeños. Para mi pequeño guerrero, dale muchos besos de mi parte. Saludito, Maggie, de corazón, gracias. Te mando un fuerte abrazo. Nelson Corso, hola Nelson, querido, ¿cómo estás, amigo? Bienvenido. El amigo Nelson, el que me dijo, Pablito, que le erraste un numerito, gracias, amigo, gracias. Hola, soy de la Carlota Córdoba, me dice Mario. Hola, Mari, ¿cómo estás? Bienvenida.

0: Pablito, muy bien, la radio, te escucho otra vez. De 13, Argento, de 3 Argento, pues ya partido de Carmen de Areco, ahí estamos, y un abrazo enorme, gracias. Me voy con más mensajito, que me dice por acá los amigos.
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0: Muchos amigos conectadísimos. Los amigos de Malargüe, Mendoza, bienvenidos a todos. Los amigos de Malargüe, ¿cómo están? Bienvenidos. Quiero el mensaje de todos los amigos nuevos, ¿eh? Quiero el mensaje de todas las personitas nuevas en la radio, claro. Para vos que sos nuevo, nueva, poneme un mensajito, Pablito, Pepe, soy nuevo, nueva. Te escucho hasta el lugar del país. Hacelo como... A ver, pará, quiero leer. Giselle, hola Giselle, ¿cómo estás? Bienvenida. Me pone un doble A, me encanta esos A con mucla. El hola con mucha A es como que es un hola con alegría, como la onda, me encanta. Me pone hola, hola, somos nuevas, te escuchamos desde Mercedes Corriente, hermoso programa, qué lindo. En cualquier momento voy a andar por Mercedes Corriente. Tengo que ir a Mercedes Corriente. Y de paso podemos hacer un buen programa ahí con el amigo Pela en su radio, en Mercedes Corriente. Hacemos un dúo explosivo. Claro, podemos hacer el festival de éxito de la radio. Saludito muy grande, Giselle. Gracias por la buena onda, genio, gracias. Buenos días, pasamos un temita de Mayo Lave. Me dice Vanessa de Trejo. Acá me dice salud para Viviana y Marce de Los Cóndores. Mirá, qué lindo. Nos escuchamos por la 101.7 FM Joven. FM Joven 101.7, la más escuchada.

0: tenemos consigna fácil, ¿eh? Para hoy tenemos consigna súper fácil para jugar con todos ustedes. Así que atento, vamos a arrancar, ¿eh? Vamos con la consigna del día, señor operador, ¿le parece? Nos vamos con la consigna, a ver. No, no es complicada, ¿eh? La de hoy no es complicada, así que tengan... No, Drácula, no, mira. Mire si justamente yo le voy a complicar la vida en este día de miércoles. Imposible. Tenemos cocina fácil, pero antes me voy a Puerto Madryn porque tengo un mensaje de allá. ¿Para qué me dice Wendy, Pablito, genio cordobés del mediodía? Mañana súper linda, yo trabajando y escuchándote por la 101.5 Radio Nahuel. Que tu día miércoles sea súper genial. Besote, abrazote, gigante oso. Iris de Puerto Madryn, bienvenida, Iris. ¿Cuántos amigos que nos escuchan desde Puerto Madryn? ¡Qué lindo! ¡Qué hermoso lugar!
1: También estaba armado hasta los dientes. Paso.
0: Comandante, amigo Kiko. A ver, me voy a leer alguno por acá. Me queda más fácil, Draco, leerlo.

Por acá me dice Olis, desde Córdoba, Justiniano Pozzi, me dice Dana. Hola Dana, ¿cómo estás? Bienvenida, te mando un fuerte abrazo y gracias por estar conectadísima. A ver, ¿qué tengo para acá? Saludos para Daniel Tecio, saludos para Quintina, le mando un fuerte abrazo a Quintina. Hola, hola amigos, soy Keiko de Coronel Pringles. Un abrazo enorme, amigo, gracias por la buena onda. Rosita me hizo recién nueva, soy Rosita de Luján de Cuyo, Mendoza. Bienvenida a la gente de Mendoza. ¿Cuántos amigos conectados, eh? ¿Cuántos amigos conectados?

0: Nosotros continuamos, estamos en vivo a través de TikTok, estamos a través de la cadena Alegría para todo el país. Y me voy con la consigna del día y vamos a arrancar a jugar. Vamos con la consigna de hoy. Atento, no puedo dar ayuda, no puedo dar ayuda. No me dijo el operador, no me dijo el operador darle ayuda, así que bueno, no puedo. Me dijo, si das ayuda, te corto la música, me dijo. Así de malo el Drácula, ¿eh? A ver, me voy, Drácula, venite. La consigna que tengo para hoy dice así: salgo de noche sin que me llamen, me pierdo de día sin que me roben. ¿Qué soy? Es imposible dar ayuda con esto. No podemos dar ayuda con esta consigna. Es muy fácil. Es muy fácil, señoras y señores. Para mí es usted, Drácula. Sale de noche sin que lo llamen. Se pierde en el día sin que lo roben. Para mí es usted. Pero bueno. Para, voy de vuelta con la consigna, atento. Salgo de noche sin que me llamen. Me pierdo de día sin que me roben. ¿Qué soy? Súper fácil la consigna que tengo para hoy, ¿eh? Súper fácil, amigos. Saludos para los amigos de Resistencia Chaco. Bienvenido. No es eso, Drácula. No. No es eso. Pero le reitero la consigna. Vamos de vuelta. Salgo de noche sin que me llamen.
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0: Súper fácil, ¿eh? No puedo dar ayuda, amigos. Sí, no puedo dar ayuda, así que todos a jugar. Los amigos de TikTok me pueden dejar un comentario la respuesta, así que todos se pueden copar. Súper fácil. Salud para André, que me dice, por fin te conozco. Por TikTok, bienvenida.

Hola, Nachito. ¿Cómo andas, Nachito? Bienvenido, amigo. Gracias por estar. Acá me dice, Pablito, ¿puede ser la luna? No, no es la luna. No es la luna porque la saco. La saco de la respuesta porque yo sabía que iba a tener muchos mensajes con esa respuesta. Y no, no es la luna. Ah, bueno, claro. ¿Vos pensaste en lo primero? Dijiste, esta es la luna, Pablito, ya está. Largate otra consigna, dijiste. No, no es la luna. 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

12:56 en todo el país. Ahí estás escuchando a Pablo Pérez, el Pepe, Cadena Alegría. Ay, bienvenidos a todos los amigos, se van prendiendo en este momento la radio. ¿Cómo estamos? ¿Todo bien? Acá me siguen entrando, me dice, por ahí te puede ser la luna. No es la luna, Luna, luna, luna. No, no es la luna. No es la luna, ojo al piojo. No, a lo mejor pensabas, pero no es correcta. ¿Cómo está con la música el Drácula? ¿Cómo está con la música el operador? Me encanta, señor. ¿Qué me dicen por acá? A ver, voy con mensajitos. Dale que te leo. Hola, primito. Está lindo para la polenta, me dice el amigo Nico. ¿Qué no, Nico? Con mucho quesito y una salsita ahí arriba. ¡Oh! No me la conté, Nico, que nos preparamos acá en el estudio, lo preparamos con el Drácula. Te venís, Nico, y nos ponemos con el Drácula, ¿eh? Empecemos nomás con la cebolla.

0: se ponga la ollita, ni hablar, Por lo menos, viste, que ponga la ollita, así nos ponemos a cocinar y hacemos una rica polenta, Claro, que enfríe, está fresquito, tenemos un día gris. El solcito que dijo que iba a estar, yo creo que se quedó de joda. Capaz que salga recién mañana o el viernes. Tiene como ganas así de ponerse a lloviznar, Este Drácula, el día no está lindo. Podemos decir el mediodía, está feo. Entonces, claro, una buena polentita en este
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Ahí estamos también en el regreso, estamos en el regreso de la tanda publicitaria. Nosotros continuamos. Estamos en el Festival de los Éxitos con Pablo Pérez, el Pepe de la cadena. Bienvenidos a todos los amigos, se van prendiendo. Bienvenidos a todos los amigos. Y se van prendiendo el programa a todos. Y se emociona un montón. 1324 en todo el país. 1324 en todo el país. Mi nombre es Pablo Pérez, el Pepe. Dale que vamos. Sí, hasta las 2 de la tarde estamos nosotros. Con toda la buena música, con toda la buena onda. Hola, Dracul. Usted sigue bailando, me encanta. Me encanta que usted baile, me encanta que salga. Le pone toda la alegría el operador, pero qué fenómeno. Bueno, tenemos consigna fácil para hoy, amigos. Estamos jugando con todos ustedes. Atento, atento. No, no es la luna, No es la luna. Para vos que pensabas que era la luna. No. No es la luna, Ojo al piojo. Porque no es la luna la respuesta correcta que tenemos. Pero te la voy a reiterar a la consigna. Escucha, vos que recién te prendiste el programa. La consigna dice así: salgo de noche sin que me llamen. Me pierdo de día sin que me roben. ¿Qué soy? Yo te la dejo para pensar, Te la dejo para pensar. Súper fácil la consigna de hoy. Salgo de noche sin que me llamen. Me pierdo de día sin que me roben. ¿Qué soy? Estamos nuevamente en TikTok. Estamos nuevamente con el video en vivo, Drácula. Regresamos nuevamente al video en vivo en TikTok. Así que bueno, estamos y vos te puedes prender. Hola, Pepe Genio, soy Diego Río Tercero. Pásame. Para la respuesta de ayer, ¿cuál fue, Dracul? ¿Cuál fue la respuesta de ayer? Che, ¿qué tema esto? Me tengo que acordar la consigna de ayer. Para, Dieguito, ya lo voy a estar buscando, Para. La consigna de ayer, ¿cuál fue, señor? Vengo, ya tengo la consigna de ayer, Sí, ya la tengo, señor. Que ya no hablan más páginas de la mejor historia que has leído. Y corre, pero no tiene pierna, era la consigna de ayer. El agua, el agua es la respuesta correcta. Ahí estamos, El agua es la respuesta correcta, señor operador. Esta es la respuesta de ayer, claro. Que ahí me la estaban consultando. La consigna de hoy dice así: salgo de noche sin... ¿Cómo? No es la luna, No es la luna, Dracul. Sí, me van ingresando un montón de mensajes nuevamente con esta respuesta. No es correcta, la luna no es correcta. Ojo al piojo. Salgo de noche sin que me llamen. Me pierdo de día sin que me roben. ¿Qué soy?

Hola, Camisela Pablito, ¿cómo estás? Te encontré. Buen miércoles de Catamarca, saludos. Sí, bueno, saludos, un Andy, gracias por la buena onda. Hola, Lau, ¿cómo estás? Bienvenida, te mando un fuerte abrazo. Por acá me dice, ¿puedes ser? No, Pablito. Bienvenido, hermano. El Dani por acá me dice, capo, capo, soy de Comandante Luis Piedra Buena, Santa Cruz. ¿Cómo andas, Dani? Te mando un fuerte abrazo, genio. Gracias por estar, gracias, mi viejo. Estamos con la Euge Quevedo, estamos con la Euge que nos solicitaba. A ver, ¿qué me dice para tirar los amigos del país? Tengo una bocha, ¿eh? Una bocha, mensajitos. Son las 13.28, las 13.30. Te voy a estar pasando el numerito de la radio, así que anda preparándote, ¿eh? Ya voy a estar con el numerito de la radio, prepárate. Arroba Pablo Pérez Locutor, si me buscas en Instagram. En este momento estamos haciendo video en vivo para TikTok, Pablo Pérez Locutor. A ver, ¿qué me dice para acá? ¿Puede ser la luna? Dios los bendiga. Pero para Aurelio de Villa Mercedes. Bienvenido, Aurelio. ¿Cómo estás, hermano? Bienvenido. No es correcta, no, no. Vamos con mensajes. A ver, ¿qué me dice para acá? Hola, ¿puede ser? Correcta, saludo para Marisa. Hola, Mari, ¿cómo estás? Bienvenida. Te mando un fuerte abrazo. Gracias por estar conectada. Hola, buenas. ¿Puede ser la luna? Pasamos tema de la Mona Jiménez.

0: Hola, Pepe, buenas tardes. Gracias, Ron. Gracias por tu hermosa palabra. Gracias. Bueno, sobre lo que dice, sobre la discusión, la animación, que nos hace bailar y reír, nos dice ahí. Pero gracias, gracias. La verdad que soy un loco con alegría y buena onda, como siempre digo. Desde Rincón de los Sauces, Neuquén, bienvenida. Tenemos por acá. Hola, buenos días. Repetime la consigna, por favor. Gracias, Pepe, Dali y Julia. Ya voy a estar con la consigna, ya voy enseguida. Hola, Pablo, ¿cómo estás? La respuesta puede ser correcta, claro que sí. Salud para Silvia Miranda. Hola, Pepe, desde Obispo Trejo presente. Está lloviznando aquí. Lindo para la siesta. Ah, bueno. No puedo seguir con el mensaje. Miramos, che. El amigo se quiere poner a amasar. ¿Qué va a hacer, factura? Ah, criollito, dice el Draco. Miramos, bueno, ahí estamos. Hola, buenos días, desde Villa María, Córdoba. Saludos, me dice Marcela. Hola, Marci, ¿cómo estás? Bienvenida. Te mando un fuerte abrazo y gracias por estar, Marci. Saludos. Pablito, no cambies nunca, me dice el Rico. ¿Cómo andas, Niquito? Bienvenido. ¿Cómo están los amigos de Catamarca?
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0: Jamás, Nico, jamás, jamás, hermano.
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0: Hola, soy Rodolfo de Puerto Madryn. La respuesta puede ser correcta, gente.

0: Saludos para Iris desde Venado. A ver, Iris, de Tostado Santa Fe, ahí estamos.
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0: ¿Cómo andas, Iris? Bienvenido, te mando un fuerte abrazo. El villano me dice saludos para el Tero. Bueno, dale, le mandamos un fuerte abrazo y al Tero.
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0: Hola, soy Victoria de Porteña.

0: La gente linda de San Pancho, les mando un fuerte abrazo. ¿Cómo están todos? Bienvenidos.
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0: Pablito, han pasado un temita de desacatados, si puede ser. Dale. Búscame algo, Draculé, búscame.

0: tengo por acá. A ver, voy sacando mi seguito.
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0: Bueno, para comunicarse, escucha bien, para comunicarse 351, tengo acá el numerito, ¿eh? Acá. 351-349-2367 es el numerito habilitado para comunicarse. Ahí estamos.
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0: Súper fácil el numerito, ¿eh? Súper fácil el numerito para

0: Claro, tenemos un tema solicitado, desacatado.
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0: El tema Tinta 90, si lo tienen por ahí, lo compartimos. Y de paso, claro, compartimos uno de los solicitados, lo escuchamos, lo disfrutamos. Y que suene de esta manera, dale.

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Ahí estamos también compartiendo algo desacatado. Y estamos con desacatado ahí. Voy a empezar a sacar mensajitos. Tengo muchos mensajes ahí pendientes. Pero para Gastoncito Sala, que me dice: hola, Paulito. Hola, Gastón. ¿Cómo andas, hermano? Bienvenido. Te mando un fuerte abrazo y gracias por estar conectado. Gracias, genio. Saludos desde la banda, ¿eh? Oh, qué lindo, provincia de Santiago del Estero. La banda Santiago del Estero. Un abrazo enorme para todos los amigos de allí. Todos los amigos de esa hermosa provincia.

Pepi, saludo desde Chalacea. Pásame un tema de Ulises Bueno, puede ser La Sombra, no, no. Ahorita puede ser El Sueño. Saludos para Patri, Punta Alta. ¿Cómo andas, Patri? Bienvenida. Hola, Paulito, dice mi hijo que son correctas. Saludos para Noé de Recreo. Hola, Pepe, ¿puede ser La Plata? No es La Plata. Buenos días, genio. Soy Estela de La Bulaye. Te escuchamos otros días. La consigna puede ser El Peludo. No es El Peludo. No es El Peludo, ¿eh? No, no. Si estabas pensando en esa respuesta, no es correcta. Dame otro beso de esos que me gustan. Me voy con mensajes, sí, tengo una bocha de miseritos ahí pendiente. 13:40, estoy hasta las 14 horas, estoy hasta las 2 de la tarde. Mi nombre es Pablo Pérez, el Pepe de Freire. De Freire, Córdoba. Hola, buenos días, soy Roxana Gutiérrez. Y Portinia, hola Roxana, ¿cómo estás? Bienvenida. Puede ser correcta, muy lindo tu programa, gracias. Un abrazo enorme. Estamos en FM Punto de Encuentro 99.1. Estamos en esa gran radio en Porteña, Córdoba. Salud para Liu Leo, el director de esta sintonía. Hola, buenas tardes. Acá cocinando unas mil, chico rico. Soy Isa de Toy La Pampa. La respuesta correcta, Isa, gracias. Hola, es correcta. El paraquedista de Recreo Catamarca. ¿Cómo anda, genio? Bienvenido. Gracias por estar conectadísimo. Tengo una bocha de mensajes de WhatsApp. ¿Eh? Tengo una bocha de mensajitos. Somos tal. Una locura. No hay otra. Y estamos en vivo, ¿eh? Estamos en vivo para TikTok, así que saludito muy grande y para todos. Para todos los amigos de TikTok que a mí están viendo, están conectadísimos. Les mando un fuerte, fuerte abrazo a todos. Estamos en vivo para TikTok, me puede buscar, me encontrás como Pablo Pérez Locutor, ¿eh? Pablo Pérez Locutor. Así.

el numerito habilitado. Para vos que no lo tenéis, escucha bien, ¿eh? Busca el papelito, busca la lapicera. Busca el celu que te lo canto en este momento. Al número de la radio para que te puedas comunicar conmigo.

0: Bien por acá, me gusta mi seguito de TikTok.
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0: Bueno, los dejo para después, dale, buenísimo, Draco, dale, no tengo problema. Me voy con los de Instagram entonces. Me voy con mi seguito de Instagram. Me pueden buscar, me pueden encontrar en Instagram como Pablo Pérez Locutor, ¿eh? Así me pueden buscar en Instagram.
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0: Hola Pablo, soy Karina de Trunuyá, Mendoza. ¿Puede ser la oscuridad o la sombra? No, no. Hola Pablito, soy Adriana Rufino. Si no es la luna, es correcta, claro. Me puede buscar, me encontrás en Instagram como Pablo Pérez Locutor. Súper fácil, así que de esa manera me puedes buscar, me puedes encontrar.
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0: Pablito, pasamos también de Trula. Ya voy con algo de Trula. Ya voy con algo de Trula.

Ah, está demostrando aura el Dracu con la música. Qué aparato, ¿eh? Qué lindo loco que este Dracu, ¿eh? Cinco, uno, tres, cuatro, nueve, dos, tres, seis, siete.

0: con algunos mensajitos más Dracul. A ver qué me dice por acá los amigos del país. Venite que me voy. Hola amigos, te escucho. Estancia La Irene, Mercedes Corriente. ¿Cómo andas, Aníbal? Bienvenido, amigo. Gracias por la buena onda. Te mando un fuerte abrazo. ¿Cómo están nuestros amigos de Corrientes? Bienvenido. Estamos en Mercedes. Estamos en ese hermoso lugar. Hola, Pepe. Buenas tardes. ¿Todo bien? Un gran abrazo. Sí, Miguel, alias El Betún de Río Tercero. Bienvenido, amigo. ¿Cómo estás, genio? ¿Todo bien? Hola, Paulito. ¿Cómo estás? Soy nueva. Soy nueva en Paso Viejo. Muy buena onda. Me encanta tu radio. Le puedes mandar un saludito para Luis, el lobo feroz de Los Cocos. Saludos también. Saludos para Baby, para Gretere. Ponete la chica de Panchito del Turco. Saludos, soy Mari. Dale, Mari. Un abrazo. Estamos amigos compartiendo, estamos con el Festival de Éxito. Mi nombre es Pablo Prince, el PP. Desde Córdoba acá. Ah, mira vos, ¿en serio? ¿A ustedes se lo pasaron eso? No puedo pasar ese mensaje, Drácula. No fletean. No, No puedo pasar ese mensaje. O sea, me están pidiendo que lo pase textualmente. No, es imposible pasar ese mensaje. Yo paso ese mensaje al aire y tengo que poner 3-4 antivirus antes de largarlo al aire. ¿Me entendés? Me tengo que pasar. Cambiarle palabra. No. Hasta le digo más. Si largo un chiste verde, pero verde, medio bravo, es más sano que el mensaje que quiere que lea. Es imposible leer ese mensaje. No puedo. Mi nombre es Román. ¿Cómo estás, amigo? Bienvenido. Linda música, manda un saludito para Sergio Peralta. Un temita, si puede ser un cigarrillo. El cigarrillo loco, dale. Vuela que. Buenas tardes, Pepe, soy nuevo, soy de Martínez, Córdoba. Saludos, pasamos temita de Walter Salinas para mi viejo. Dale, amigo. Dale, yo voy a estar con algo para vos, amigo. Gracias. Estamos en Radio La Base, Morteros, Córdoba. Estamos en el canal 653 también, que nos pueden seguir por ahí. Muchos amigos conectados a través de TikTok, bienvenidos. Si me pueden dejar en un comentario de dónde me están viendo y los voy saludando, Súper fácil. Claro, cuando giro la cabeza para el lado derecho, voy leyendo todo lo que es TikTok. Y cuando miro para este lado, más para el lado de la cámara, voy siempre con el WhatsAppero, Está que explota. Estoy como Pablo Pérez Locutor. En Instagram estoy como Pablo Pérez Locutor. ¿Qué me dice la Wendy por acá? Hola, Wendy. Que me puso leeme, Pablito. ¿Cómo andas, Wendy? Bienvenida. Me dice, mi nombre es Wendy. La respuesta es correcta. Te escuchamos desde la Toma San Luis. ¡Qué lindo! ¿Cómo están los amigos de la Toma? Bienvenido. Hola, Pablo. Soy Juan Carlos Zárate de Rufino. Puede ser correcto, amigo. Te mando un fuerte abrazo. Claudio Ayala por acá me dice, hola, saludo desde Mendoza. Buenas tardes. ¿Cómo andas, amigo? Bienvenido. Por acá me dice la Pérez. La Piri Pérez, bueno, somos muchos, Pérez. Una banda. Saludos desde La Pampa. Para Piri, saludos grande, gracias. Y saludos grande para todos los amigos de La Pampa. Les mando un fuerte abrazo a todos. Por acá me dice el amigo, saludos, te pido un temita. De la gran Angie Cumbiera, por favor, dale un abrazo enorme. Gracias por la buena onda, gracias. Posta. No, le estoy mintiendo, pero claro, el que entra a verme en vivo para TikTok, cuando leo mensaje mirando más hacia la cámara es porque voy con el WhatsAppero de la radio, que ahí están conectadas más de 300 radios de todo el país, entonces no paramos de leer mensajes. Cuando miro para mi derecha, izquierda de la gente que me está observando, leo los mensajes de TikTok, ¿me entiendes? Claro, como decirte, por acá tengo el amigo Paz y me hicieron Pablito, saludito para Bauti, NASA. Te estamos escuchando, eso es TikTok. Entonces ahora me voy para el otro lado y te leo un mensaje de WhatsApp si quieres. Buenas tardes, Pablito, soy Mabel Molina. La consigna puede ser correcta. Besito de General Alvear Mendoza, ¿bien? Me voy por este lado, me dicen, a ver. Hola, saludo desde Chañaritos. Mira qué lindo, Griselda, le mando un fuerte abrazo. Me voy con el WhatsAppero por acá a ver qué me dice. Buenos días, ¿cómo andás? Son incorrectos, te escucho desde Concordia. Me dice Andrea. Hola, Andre, ¿cómo estás? Bienvenida. Por eso no terminamos, Drácula, de leer el mensaje.
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0: Hola, Pablito, ahí se por este lado. Pablito, querido, soy Karina de Luisi. Pasamos un tema del Torque Video, gracias. Saludos para Ro Aguirre, Ro, que es de la radio de Recreo Catamarca. ¿Cómo andas, Ro? Bienvenida. El amigo Martín Cho, ¿cómo andas, Martín? Bienvenido, genio. La verdad que me tiene re mal la tos, ¿eh? Me tiene re mal la tos, pero al 100.
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0: Acá me dice saludos desde Valtelina, amigo. Acá con frío y lluvia. Un abrazo, amigo. Menos mal que mañana tengo libre. Vamos, Martincho, querido. Un abrazo, genio. Gracias por estar conectadísimo. Saludos para mi sobrina Tania y... y Misela de Las Varillas. Les mando un fuerte abrazo. Y ahí estamos. Con mensajitos, me voy al WhatsApp, pero que me dice para acá los amigos del país.

0: número habilitado 351-349-2367. Qué lindo, y Tania dice salud para mis tíos y abuela de los Tañaritos Córdoba. Claro, queda entre, si no es Roma, entre Temple y Arroyito, los Tañaritos Drácula, ¿eh? ¿Sí? Si no recuerdo mal, no quiero errarle, ¿eh? Pero creo que sí. A ver qué tengo por este lado, Drácula.
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0: Buenas tardes, misil, máquina, turbina. Según el Quique, la respuesta es la suegra, la tóxica. ¡No! Abrazo enorme, genio. Gracias por estar conectado, Master. Gracias. Saludos para Germancito. Este es el número de la radio, Germán. Correcta, genio. Sí, correctísimo.

0: como Griselda me sacó una duda, ¿viste? Entre temple y tránsito. Claro, está por ahí. ¿Eh? Ahí está. Gracias, Griselda.
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0: Un abrazo enorme, gracias. Hola, buenas tardes. Desde Río Cuarto, nos dice Graciela. Graciela, mira vos, ¿eh? El nombre de TikTok ahí se llama Graciela TV. Me encanta, ¿eh? O sea que saludos para Graciela que me está viendo.

Hola Pepe Genio, soy Diego de Río Tercero. Si podés pasarme la respuesta, bueno, este ya está. Y para mí. Ah, no, ¿cómo que soy yo el de la respuesta? ¡No! ¿Qué, por qué dice el Diego que soy yo? ¡No! ¡Me mando! No, no soy Diego yo, No soy un hombre de la noche. ¿Qué tengo por acá? A ver, Draco. Voy sacando algunos mensajitos más. Bueno, saludos para todos los amigos de Río Cuarto. Los amigos de Dian Funes, bienvenidos. ¿Y vos qué me estás viendo? ¿De dónde me estás viendo? Poneme en un comentario que te saludo, dale. Dale, que te saludo al toque. Me voy al WhatsAppero, Draco, 351-349-2367. Es el numerito habilitado para comunicarse con nosotros.

0: party. A ver qué me dice por acá. Me encanta porque me van enviando, claro. Dice la onda. Que me vayan enviando de dónde me están viendo y yo los voy saludando, claro.
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0: Que me dice para acá, voy sacando algunos WhatsApp, pero ya me voy con el TikTok, ya voy con todo. Hola, Porito, pasamos un temita de la conga, la cabaña. Que nos vamos a trabajar con mi esposo. Y les mando un fuerte abrazo a mis amigos. Gracias por la buena onda. Desde Recreo Catamarca, gracias. A ver qué tengo marcado. Hola. Estoy viendo desde San Juan, un pueblo llamado Rodeo. Iglesia Lucía, me llamo. Mira vos qué lindo, Rodeo, así se llama el pueblo, en la provincia de San Juan. Un abrazo enorme, gracias Lucy. Hola desde Entre Ríos, me dice Vivi. Ro, por acá me dice Jesús María Córdoba. Los amigos de Comodoro Rivadavia, hola Santi. ¿En qué emisora estás para buscarte? Estoy en Cadena Alegría, ¿eh? Estamos en esta radio desde Córdoba Capital. Que bueno, sí, para explicarlo bien. En realidad yo soy de Fraire, Córdoba, del este cordobés. Hago radio para Cadena Alegría, que está en Córdoba Capital. Y toman la señal más de 300 radios de todo el país. 94.1 Cadena Alegría. Creo que nos pueden buscar por www.cadenaalegría.com.ar y nos escuchan a través de online.

0: el rodeo, Pablito me dice, mira, qué lindo. Dice, tenés que venir, Pablito es hermoso. Me encanta. Viene ahí. Saludos para Víctor de Villa Esquiú. Estoy viendo por TikTok, Pablito. Bueno, ahí estamos, Draco. Tengo muchos mensajitos. Y no llego más. La verdad que empiezo a pedir disculpas. Porque la verdad que todos los días me pasa lo mismo, ¿eh? De no llegar, de que me queden tantos mensajes. Dice Pablito, soy Erika, saludo desde Tucumán. Saludito para mi esposo Alejandro Carabajal, un abrazo enorme, gracias. Pablito, ¿cuál es la respuesta de hoy?
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0: Las estrellas, ¿eh? Las estrellas es la respuesta de hoy. Desde Río Gallegos, saludos. No sé cuál es la consigna. Quiero saludar a todas.
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0: A todas las feriantes de aquí, de Río Gallegos. Pasame cualquier temita. A elección, gracias, dale. Saludito muy grande. Abrazo para todos. Pasamos ahorita para mi hermano Rolando, mi sobrino Juan, que está cumpliendo los años.
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Subí el musiquero que arrancó el siestero. Arrancó lo mejor, dale, dale. Dale que arrancó el siestero, amigas y amigos del país. Bienvenidos, buenas tardes. ¿Cómo les va a todos? ¿Cómo andan? Qué placer enorme saludarlos, darles la bienvenida en esta bonita tarde, tarde de radio, tarde de buena onda, tarde de entusiasmo, de felicidad, de buena onda, de ritmo, de energía.

que arrancó. Vamos, que arrancó el siestero, señores. Todos juntos, todos bailando, cantando, saltando al ritmo de la radio. Y acá vamos a estar hasta las 4:30. Nos quedamos con vos hasta las

0: Bienvenidos a todos mis amigos y amigas, ¿eh? Todo un país en sintonía del otro lado, escuchando la gran radio, escuchando la cadena Alegría, escuchando la campeonísima del dial.
1: Hola gordito.
0: Vamos, vamos, que hemos empezado, chicos, dale.
1: Hola, mi amor.
0: Todo el mundo enganchadísimo a la campeona del dial, todo el mundo súper prendido a la radio que te acompaña, la radio que te entretiene, que te hace feliz. La radio que te alegra la vida. Un saludo para la Joa de Unquillo que apareció de nuevo tanto tiempo, Joa. Bueno, volviste a escuchar la radio, Joa, muy bien. A ver qué más tenemos por acá en los primeros comienzos. Ya les vamos a dar el número en un ratito, ¿eh? En un ratito les vamos a dar el número del tío para que lo agenden, para que lo anoten y puedan participar con nosotros, dale.
2: Patagonia está acá al límite con Río Negro, con Viedma. O sea, acá en la Patagonia sería provincia de Buenos Aires y cruzando el puente estaría Viedma. Río Negro.
0: Claro. Sí, sí, conozco. Tengo la suerte de conocer, de haber estado el año pasado por primera vez en aquel bonito lugar. Tengo la oportunidad de haber conocido Patagones, Viedma, haber ido a la playa, a todos esos lugares bellos. ¿Cuál fue la respuesta de hoy? Dice Julia de la Dormida. Ay, no estaba escuchándolo al Pablito. Estábamos en la otra chamba, chicos, no lo pude escuchar. Bueno, ahí estamos. Atención, señoras y señores. Atención, amigas y amigos, que doy el número lento y me voy a la música.

0: Bueno, arranco con los primeros y te doy el número lento, ¿eh? Lo vas a agendar como Chuni Radio, dale que ahí te lo doy. Hola, Adri, ¿cómo te va? ¿Cómo anda la Adri de Alvear? Vamos, tengo mensajes también que llegan desde el norte. Bueno, saludos para el Cucha de Maquena también, que está escuchando la radio también y participando.
1: Buenas tardes. Mirá acá con un día especial, como decís vos, lleno de energía, hermoso. Así que bueno, no nos quedó otra que salir a andar en bicicleta. Y bueno, escucharte a vos también. Bueno, me gustaría que, porque yo he escuchado que vos haces payada, creo que son, no sé. Bueno, me gustaría que me dijeras una. Bueno, te mando muchos saludos y te deseo todo lo mejor porque le pones toda la alegría y no solamente para nosotros acá en Alvear, sino para toda la Argentina. Muchas gracias, Juli. Saludos.
0: Bueno, dale, muchas gracias. Qué bueno.

0: Arriba el ánimo, arriba el ánimo. Vamos, vamos, Joy, vamos. Toda la gente, qué bonito que es el rol que cumple la radio de poder levantar, ¿no?, el ánimo cuando a veces hay alguien que está medio pachucho, medio triste, medio con, como todos que estamos, con cada uno tiene sus cuestiones, sus problemas, pero la radio tiene eso, ¿no?, de ayudarte a olvidar un poquito las penas, las cosas malas, las cosas negativas, todas las cosas que del día a día que son tristes, y la radio te saca una sonrisa un ratito, te divertís, te reís con las locuras que uno va emitiendo y haciendo desde aquí. Y bueno, eso es lo lindo de la radio, que eso es uno de los roles que cumplimos con nuestra campeona del dial, sacar una sonrisa en estos tiempos donde escasean mucho, lamentablemente, las sonrisas, y a veces son más las cuestiones complicadas las que se protagonizan del día a día de uno, pero la radio intenta eso, ¿no? Esa sonrisa, ese momento de esparcimiento y de olvidarse un poquito de las cosas malas y negativas, ¿no? Así que me alegro poder lograr eso, ahí como nos dice Joa, bueno, y a cuánta gente, ¿no?, que uno simplemente con una ocurrencia, con una pavada, le saca una sonrisa a una persona que la necesita. ¡Qué copado! ¡Che, vamos, vamos!
1: Bueno, bueno, un saludo para mi señora Andrea, que está en la casa de los padres ahora. Te felicito. Muy buen programa. Bueno, bueno, perdón, me olvidé de mi suegra, Antonia, que es como...
0: Bueno, a la suegra Antonia le manda saludos el amigo también. Dale, perfecto, perfecto. Atención, que les doy el número lento, Atención, que les doy el número lento. Lo van a agendar ahora en un ratito, en 2 minutos se los doy, Lo van a agendar como Chuni Radio. Dale, dale, que es el número que está habilitado hasta las 4:30, Ahí te lo doy lento, dale. Cuando te extrañaba, lloré. Agarrando el celular, te vas a donde dice añadir nuevo contacto y allí vas a agendar el número mío, Lo vas a agendar como Chuni Radio. Dale, dale, dale, que te doy el número, dale, que te doy. Agarrando el celular, vamos, vamos, vamos. Hola, qué lindo escuchar que pasen esos cuartetos modernos. Le van a enseñar a pasar cuarteto a las radios de Chipolete, dice, porque ustedes ponen todo lo nuevo. Estoy muy contenta de poder escucharlos, me dice Fabiana por acá. Bueno, muchas gracias, Fabi. Sí, sí, mucha gente está contenta con la radio en Chipolete, Mucha gente está contenta de poder escuchar la radio allí, Muy bien, muy bien. Hola, Chuni, sí, la radio es una gran compañía. ¿Podés hacer una imitación de Shakira? Me dice por aquel amigo Dionisio Sebastián. Mirá vos, tiene un nombre de novela mexicana. Claro, nombre de novela mexicana, Dionisio Sebastián. ¿Viste la novela esas mexicanas? Escuchame una cosa, pues... Sí. Escuchame una cosa. ¿Tú te piensas que porque tienes mucho dinero puedes estar llevándote el amor de Estefanía María de los Pirineos? Oye, Dionisio Sebastián, tú solo te empeñas en hacerme daño. Por eso tú te crees que yo estoy muy dolida contigo, porque tú me has fallado. Yo he confiado en ti, Dionisio Sebastián, y tú, ponete a la hacienda de esas chirustas. Te has burlado de mis sentimientos poderosos. Yo te amaba, Dionisio Sebastián, y tú has jugado conmigo.
2: Escúchame una cosa, Dionisio Sebastián. ¿Tú te crees que porque tienes plata puedes jugar con los sentimientos de mi hija? Yo soy Ernesto, Ernesto Zapata, el terrateniente más mafioso. No sabes con quién te has metido. Esto no va a quedar así, Dionisio Sebastián. En la próxima charla tendremos un diálogo nosotros y vamos a estar hablando íntimamente. Vaya, vaya, vaya. No te pienses que por ese sucio dinero tú puedes hacer lo que quieras con la gente.
3: Pues no, papá, no te metas. Yo estoy enamorada de Dionisio Sebastián. Él es mi vida. Yo lo conocía cuando estaba trabajando en el campo y él en la recámara todos los días ordeñaba las vaquitas y era un amor conmigo. Pues no te metas, papi. Yo sé lo que tengo que hacer. Pues tú no tienes nada para meterte en mi vida, papi. Pues tú eras mi padre, pero no eres el dueño de mi vida.
2: Escúchame una cosa, Estefanía de los Pirineos. ¿Quién eres tú para venir a gritarle a tu propio padre? Así no te hemos criado con tu mamá Armegia de las alquimias.
3: Ya sé, papá, que ustedes no me han criado, pero ustedes lo entiendo. Yo lo amo a Sebastián. Yo estoy enamorada de él y tú no me dejas estar con él.
2: Pues lo hago por tu bien, hija. Lo hago por tu bien, Estefanía de los Pirineos. Vete para el cuarto o te pego un cintazo. Dale, vete de aquí, vete. Listo, señores. Ya tenemos novela mexicana para el próximo verano. Los amores del Sebastián. Listo, ya tenemos todo, ¿eh? Listo, muchachos. Tenemos los actores. Tengo unas actrices ahí que están tan buenas. Tengo unos vagos que son facheros, también los podemos llevar. Listo, ya tenemos la novela armada, vieja. Se viene muy pronto la nueva novela Los Amores de Sebastián. Muy pronto por Telefe. Qué lindo, vamos vieja, vamos haciendo producciones de las novelas, vamos, que nos llenamos de guita con Sebastián, dale, listo. Elsa de Río Tercero dice: hola tío, soy Elsa, acá escuchándote como todos los días. Hola Elsita, bienvenida. Dale Churi, pasé el número, que hay gente que está con el dedo mocho esperando que lo des. Bueno, ahí va chicos, paciencia, que culpa de Sebastián, nos demoramos todo, ahí se lo doy, vamos. Hola Churi, dice por aquí el mensajito que va llegando a la radio. Bueno, ¿cómo les va? ¿Cómo anda? Vamos, Walter querido. Un abrazo, hermano mío. Bienvenido, vamos, Walter. Ahí está la gente prendidísima con la radio. Dale que ya les doy el número lento, Silvia de las Varillas por acá me dice: hola, Churi, lindo el programa, escuchando la música y activando para limpiar la casa con la cadena Alegría de fondo. Vamos, Silvi. Aguante la gente de las Varillas presente. 88.5. Hombre. 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Hola, pasamos un tema de Dale que va, puede ser, pero como no. Bueno, bienvenida Celi, ¿cómo te va? ¿Cómo estás Celi? ¿Cómo anda todo por allí? Bueno, ahí está Celi escuchándonos desde la provincia de San Luis. Bueno, ¿de dónde sos Celi? Ya me vas a decir de qué lugar puntual de San Luis estás escuchándonos.

Qué buena onda, cuántos amigos participando. Ahí les doy el número, ¿eh? En dos minutos. Paciencia, los que estacionaron el auto, discúlpenme, chicos, los hice estacionar un ratito. Bueno, se despejan, toman aire, abren el vidrio, ahí va. Ahí le doy el número lento, ¿eh? Ahí le doy el número lentito para que lo anoten todos, ¿eh? Aguántenme dos minutitos más. Si estás ahí con la baliza, dejá la baliza puesta, son dos minutos. No te va a modificar la vida. Aguanta un toque, dos minutitos con la balicita ahí puesta. Ahí está la baliza, ¿eh? No, se parece más que una baliza a un caballo, pero bueno, chicos, es una baliza moderna, ¿eh? Claro, sí,

Bueno, y está, a ver qué más tenemos por acá, el país del otro lado participando en el WhatsAppero del tío, ¿eh? El WhatsAppero del tío que está al palo habilitado, el 3517-64-12-74, ¿sí? Así tal cual te lo doy. La primera vez que te escucho, soy de la toma, me dice, bueno, bienvenida, Celi.

0: Qué bueno, Celi de Celina, ¿no? Me imagino. Bueno, qué bueno la gente de la toma presente. Ahí va el número, chicos, ¿eh? Lento la voy a dar. A ver qué dice Marcelito, el camionero de Belleville. ¿Cómo andás, Marcelito, querido? Te mando un abrazo. Hola, Juni. Muy lindo el programa, Chilo. El camionero, algo de Germaín me pide. Bueno, maestro, dale, ya vamos a colocar la música del príncipe en un ratito. Me alegro que te haya gustado el programa, Celi. Dice que es la primera vez que lo escucha. Muy bien, Celi. Espero que sea la primera, pero no la última, ¿eh? Me gusta la novela, tenés que seguirla. Ahora con la suegra incluida, me dice Cristina de la Bolalla. ¿Viste? Siempre, claro, porque para que haya una novela tiene que haber quilombo, ¿eh? Por eso quieren a la suegra, claro, ¿eh? Por eso quieren a la suegra, para que haya puterío, chicos. Si no hay suegra, no hay puterío en la novela, claro. Es verdad, ¿eh? En el próximo capítulo se viene la suegra de Sebastián, la mamá de Estefanía de los Pirineos. El padre está asado, loco, está recaliente el padre, se lo notaba, estaba inflado el viejo. El otro le quería chorear a la nena, no es para menos. Le quiere llevar a la nena, ¿sabe qué? Está hasta las tutucas el viejo, inflado está hablado. Señoras y señores, lo agendan como Tuning Radio. Y el número es el siguiente: 3-5-1-7. La chica del Uber me ha vuelto loco. 6-4-1. La chica del Uber me ha vuelto loco. 2-7-4. Sí, lo reiteramos, así tal cual te lo doy. Ni un número más, ni un número menos. Lo agendas como Chuni Radio desde cualquier lugar del país. 3-5-1-7. 6-4-1. 2-7-4. Así tal cual te lo doy, lo agendás. Ni un número más, ni un número menos. Participás con nosotros.
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0: 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Te quedó, lo agendaste, lo anotaste. 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
0: Suena Tiziano, suena el bombón de la cumbia, dale.
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0: La música de Monada, che, la música de Monada sonando. Bueno, al número de Cruz del Eje que me está llamando, no tenemos cómo atender la llamada, chicos. Es una máquina, es una computadora, es para WhatsApp, no es para llamada. Un abrazo a la gente ahí de Cruz del Eje que me está mandando su llamada. Bueno, bien ahí, bienvenidos, Saludos para mi hija More que está jugando. Está lindo el tiempo acá por la toma, me dice Celi. Bueno, Celi, me alegro un montón. Me alegro un montón que estén disfrutando la tarde como se merecen por allí, ¡vamos!
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0: Lindo, vamos, vamos, chicos, vamos, que el Siestero revienta, explota, vamos. Vamos, que arde, arde, arde en pedazos. Y tengo un montón de amigos que van participando, que se van acoplando, que van agendando el numerito del tío y se van prendiendo con la tarde, me gusta eso. Cada vez que damos el número lento aparece gente nueva, full, todos los días pasa igual, todos los días pasa lo mismo, por suerte, vamos. Curarnos el dolor, pero siempre sintiéndonos. Pasa un tema de los pibes chorros, me pide por acá. Bueno, ya voy a ir al mío, chicos. Pasa que lo estoy cargando al celular mío, lo que me está mandando al otro. Ya voy, ténganme paciencia que lo estoy cargando y lo tengo en la otra punta del estudio. Ya voy a buscarlo, Vamos, dale, dale. Ahí estamos, alguien que me pide algo de los pibes chorros, no me dijo. ¿De dónde sos, Ezequiel? ¿De dónde sos, capo? Bienvenido, bienvenido, Ezequiel. Debe ser de General Alvear por la característica. Dale, máster, te mando un abrazo. Bueno, los chicos del taller mecánico ahí del Bolsón, espero que hayan escuchado ayer el tema de Damas Gratis que le hemos dedicado, para ellos, para la Adriana Eli también ahí, un saludo enorme. Espero que hayan escuchado el temazo ayer, Hola, soy Sergio Daniel de Catamarca, hermano de Fabián Varela, en la 107.7 escuchando. Todos los días escucho el programa. ¡Qué grande! Nublado y fresco por acá, me dice mi amigo. Dale, Sergio querido, te mando un abrazo y bienvenido, bienvenido a la campeona del dial. Bienvenido, qué maestro, al amigo, el hermano de mi amigo Fabián. Che, les mandamos el abrazo enorme.

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2: Hola, hola, hola, Gimaru, bienvenida, bienvenida, buenas tardes. ¿Cómo andamos, Gimaru? ¿Cómo andamos?

Venga, síntime, bueno, ahí está sonido master de fondo. Vamos, vamos, vamos, vamos, vamos. Abrazo a mis amigos de Pico, la 95.1. Se viene nuevo dial en Pico, Se viene nueva frecuencia, señores. Grande Fabio querido y Margarita, che, felicitaciones, mis amigos de la radio, qué copado, che. Ahí vamos a estar por aquel lugar, vamos. Qué grande, un abrazo para Fabio y para Margarita, mis amigos de Pico. Vamos, vamos, vamos, vamos, vamos. Ahí vamos, dale que sigue.

A ver qué más tenemos. Me voy con más mensajes, 3517-641274 habilitado, 3517-641274 el WhatsApp habilitado.

0: Escuchá. ¿Grabaron la novela? ¿Grabaron la novela, chicos?
1: No te metas, papi. Yo sé lo que tengo que hacer. Pues tú no tienes nada para meterte en mi vida, papi. Pues tú eres mi padre, pero no eres el dueño de mi vida.
2: Escúchame una cosa, Estefanía de los Pirineos. ¿Quién eres tú para venir a picarle a tu propio padre? Así no te hemos pegado con tu mamá, Armegia de las Alquimias.
1: ¿Eh? Ya sé, papá, que ustedes no me han criado, pero ustedes lo entiendo. Yo lo amo a Sebastián. Yo estoy enamorada de él y tú no me dejas estar con él.
2: Pues lo hago por tu bien, hija. Lo hago por tu bien, Estefanía de los Pirineos. Vente para el cuarto, te pego un cintazo, dale. Vente de aquí, vente.
0: Mamita del alma, querida, mirá vos, Armegia de las Alquimias se llama la mamá, mirá, no, qué raro el nombre, la mamá de la niña. Mirá vos, Armegia de las Alquimias se llama la mamá. Rico. Bueno, che, ¿y cómo continúa la historia del Dionisio Sebastián? ¿Qué pasó al final? Pues se fueron al cuarto y esta historia continuará y chao, y me pusieron el noticiero, chicos. Quiero volver a la novela, chicos, me ponen el noticiero, que aumentan las papas, que suben los costos. Basta, volveme a la novela, chicos, sacame ese noticiero de miércoles. Encima que no me da una noticia buena el noticiero. Tráeme, claro, sacame eso. Volvime a la novela, papá. Quiero saber qué pasó con Dionisio Sebastián y Estefanía de los Pirineos, de las Mercedes, de las Joanas, ¿eh? Claro. Me dejaron en la duda, chicos, me dejaron con la duda. No vale eso, ¿eh? No vale. Bueno, ahí estamos, vamos, Julito. 94.3, Venado Tuerto a full con la radio allí, ¿eh? Al palo. La campeona del dial sonando en Venado.

0: lindo, señores, qué lindo, qué lindo, qué lindo. La música de Carlitos La Mona Jiménez haciendo Nini, Nini, Nini, ¿qué vas a hacer cuando seas grande? Hola, hola, hola, Churi. Desde Sauce Viejo, Santa Fe, Keila y Alberto. Un abrazo fuerte, una más al programa. Son una gran compañía, muchas gracias. Gracias a ustedes por elegirnos, por estar del otro lado con la radio de fondo, che. Qué bonito, qué bonito. La gente de Sauce Viejo, Santa Fe, con la radio al palo. Suena la cadena Alegría, suena la campeona del día. Dale que sigue la fiesta, Sigue, sigue el ritmo, sigue la buena onda, sigue la felicidad. A ver qué me dice por acá las chicas de La Pampa por aquí. Hola, hola, Mari, ¿cómo andamos? Vamos, vamos, vamos, vamos, vamos. Hola, buenas tardes, tío. Genial la música. Te escuchamos en Santa Rosa trabajando. Marianela, María Paz y María Laura.
1: Sinceramente, ante todo.
0: Bien ahí, chicas. Gracias por estar allí, Gracias por estar allí del otro lado, escuchándonos y haciéndonos el aguante. Ramón, por acá. Hola, saludos de tu clamer, Ramón Díaz. ¿Algún tema de Rodrigo me está pidiendo? Dale, maestro. Vamos a estar colocando la música en un ratito.

Buenas tardes, gracias por alegrarnos las tardes con su buena onda y su buena música. Me dice por aquí, desde Choyan de Algalapas, un tema de Gary, porfi. Me dice Celina, hola Celi, muchas gracias, la gente de Choya. Desde el barrio Managua, escuchando la radio en Chipoleti, prendidísima, dice Natalia. Hola Nati, ¿cómo anda la gente del barrio Managua? Vamos, la gente del barrio Managua, che, aguante, aguante, aguante, la gente de Sipo, enganchadísima. Hola Churi, siempre te escucho, sos un genio. Pasemos un tema de Cuarteto de Trula, Todo pasó en primavera. Soy Gabriela de Icaño, La Paz. Hola Gaby, ¿cómo andás, Gabriela? Bienvenida, Gabriela. Gabriela tiene la mirada de los que aman. Son las cosas simples de la...

0: querido. Acá Gustavo, el remisero de las varillas. Muy lindo el programa, linda la música. Y se podría escuchar un temita del Toro Quevedo junto a la Pepa. ¿Por qué se acaba el amor? Muchas gracias, amigo. Gustavo, el remisero de las varillas presente.
1: Hola, Gustavito querido, ¿cómo anda la gente de las varillas? 88.5, al palo, allí, dale. Sigo leyendo, pues no voy a llegar. Es impresionante la cantidad de mensajes que hay. Todavía tengo mensajes de las 2:30 sin leer. Tremendo, ¿eh? Hola, amigos. Saludos para Lorena de Villaguay. Bueno, pero como no, un saludo para la Lore, entonces, de Villaguay. Ahí estamos. Bueno, vamos con todo. Sigue la fiesta, sigue. Dale. A ver qué más tengo. Más saludos que llegan, ¿eh? Dale. Tengo audios. Audios que van llegando.
2: Bueno, te estamos escuchando, siempre siempre te escuchamos, muy buena onda, y quiero que me hagas el animal ese que hacemos, el corullo. Bueno, y acá para una persona que siempre te escucha, bueno, para hacerle un enganchado de los Reyes del Cuarteto. Bueno, que tengan muy buenas tardes. Acá en el Hortondo sale el sol, se nubla, pero está un poquito frío, pero está lindo.
1: Canta el coyuyo, canta el coyuyo para la gente del Hortondo, provincia de Santa Fe.

0: Buenísimo, buenísimo. Un abrazo a la gente de Lo Retondo, provincia de Santa Fe. 88.3 por allí. Hola, soy de Allen, Micaela, lo sigo siempre. Gracias, Mica. Bienvenida a la gente de Allen, 94.1. Estamos en Allen.
1: Tuni, Canzoncita La Pampa, un lindo día, soleado. Y bueno, acá estamos trabajando. Ahora es el San Paoli, qué suerte que tiene, ¿eh? Ya lleva como 40 millones de dólares ganados sin completar su contrato. Ahora le van a tener que pagar todo el contrato.
0: Sí, olvidate.
1: Les hace respetar el contrato, San Paoli. Así que les convenía dejarlos un tiempo más hasta que consigan técnico. Si le van a tener que pagar igual el contrato. Hay gente que nace con estrella y otro que nace muy estrellado. ¿Qué se va a hacer? Juni, algún temita del Negro Sebastián, si tenés manos, si no cualquiera igual. Gracias, Sandro de Santa Rosa La Pampa.
0: Abrazo, Dieguito. Sí, la verdad que no sé qué onda con San Pablo. Y encima, en todas las canchas era el hazme reír. Era el centro de la puteada de todas las canchas, porque claro, por los antecedentes que hay con la selección, era el hazme.
1: Hermano, si no cualquiera igual. Gracias, Sandro de Santa Rosa La Pampa.
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1: Hermano, si no cualquiera igual. Gracias, San Diego de Santa Rosa de la Pampa.
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1: ¿Cómo se extraña? De enojado y después, bueno, la otra que... No sé, como que está tirando unos insultos.
2: Que esa mujer me había querido. Tampoco vi lo que ella...
1: Ahí lo está grabando, ahí no.
2: Había sufrido.
1: No va a decir algo.
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1: No digan nada ustedes.
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1: No me manden al frente, por favor, se los pido.
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1: Sigo con más audios.
3: No, Marito, estamos solos acá.
1: Ah.
3: Soltero todavía. Tengo un hijo, pero soltero.
1: Ahí está, ¿ves? Ahí, esa es la cuestión. Por eso laburás de lunes a lunes. Verás si tenés la bruja que te reviente. Ah, loco, ¿cuándo vas a venir? ¿Cuándo vas a estar con nosotros? Ahí, viste, y no, y ahí dejás. Y ahí laburás de viernes a sábado. No, perdón, de lunes a sábado a la mañana. Ya está. Ahí está el X de la cuestión, Paulito. Por eso usted labura de lunes a lunes. Tiene nadie que le reviente la... Le diga, Pablo, vení por acá. ¿Cuándo vas a estar con nosotros? ¿Cuándo vas a estar con las chicas? ¿Cuándo vas a estar conmigo?
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1: Trabajás y trabajás.
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1: Qué suerte que tiene Pablo, qué suerte. Hoy acá de Colonia San Pedro haciendo el tambo. Pasa un tema para el amigo Lauti. Bien, ahí vamos a estar con algo. Bueno, vamos a la música, vamos a escuchar a Qué Locura. Porque ayer arrancamos con Simón Aguirre. Qué locura, querida Elsa. Tus ojos no mienten. Qué locura.
4: No mienten.

0: Seguimos con los rompehielos. Llegan los reyes del cuarteto. Pareces feliz. Junto al Toro Quevedo.
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0: Bueno, seguimos. Se interrumpió, perdón, Pablo, pero bueno, no fue cuestión nuestra. Acá el tema salió. Pero chequeando nuestro retorno de Radio Cadena Alegría, ahí nos mandó un tema de Desacatados. No se ve. Estuvieron escuchando.
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0: Y nosotros acá, los reyes del cuarteto, pareces feliz. Así que bueno, no puedo ser.
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0: puede. Vamos a leer mensajes, espero que salga esto.
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0: Sigo con audio, hola.
2: Hola, Mario. Buenas tardes. ¿Qué haces, amigo? ¿Cómo estás?
0: Yo más
2: bien,
0: o menos.
2: Gracias a Dios, bien. Bueno, voy a saludar a López, a toda la audiencia. Amigo, ¿me pasás un tema de Dale que va? ¿Puede ser? Alección. Pero pasámela, ¿no? Porque...
0: ¿Cómo que lo pasamos y lo borramos?
2: Te estoy escuchando. Sí, lo borré porque... Justo de mandarle un mensaje, por eso. Amigo, no seas malo, deja de pelear.
0: ¿Pero por qué malo?
2: ¿Cómo estás? Sí, acá también está nublado, frío, pero bueno, ahora no voy a decir nada, no te voy a decir nada lindo, simplemente pasamos un tema, dale que va. Y
0: pocas chances.
2: Deja, basta, ya está. Bueno, un beso, abrazo,
0: un abrazo, bendiciones
2: para
0: beso.
2: Toda la audiencia y...
0: Dale bien.
2: Te voy a escuchar, lamentablemente no me queda otra.
0: ¡Ah! ¡Mirá vos!
2: ¡Qué malo. Malo que sos!
0: ¡Hola!
2: Yo acá, pero esperando el programa y vos me criticás.
0: ¡Qué va!
2: Sí, ya te escuché todo lo que dijiste.
0: Ajá, bueno, muy bien, bien. ¡Yo soy el malo! Esa me borra el mensaje, me dice y no me queda otra, te tengo que escuchar. ¡Ay, Dios! Lo tengo a Paulito acá. ¿Qué me dice, Paulito?
3: No, Marito, no me gusta ser gobernado. No, quiero ser libre, hermano.
0: Bien, ¿viste? Esa es la cuestión.
3: Ya tuve y fui gobernado y no me gusta nunca más.
0: Nunca más.
3: Así estamos mejor, Marito.
0: Nunca más esas cartas.
3: Estás con mi mamá, mi familia y trabajar nomás.
0: Y nada más, listo. Bueno. Bien. Pero bancá a los que no podemos hacer lo que vos haces.

0: No todos tenemos tu suerte, Pablo. Sigo con más mensajes.
1: Hola, Pablito, buenas tardes.
0: Buenas, buenas.
1: ¿Cómo andás, hermano? Quería pedirte un tema de qué locura. Un saludo por pido acá de San Pacho, que estamos laburando firme, hermano. Firme, firme, los toco hoy miércoles.
0: Bien, así que firme laburando los muchachos.
2: Si te quieres quedar.
0: Como corresponde, firme laburando en este miércoles. Ya estamos ahí, chicos, ya se termina la semana.

0: Vamos con algún mensaje de audio. Y vamos cerrando esta primera media hora. No borre, no toque nada ahí con los mensajes, por favor, se lo pido. Usted no toque nada ahí porque si no, el mensaje se actualiza y se va arriba de todo. Eso fue un efecto que hemos traído desde Hollywood. Y se va para arriba el mensaje. Así que, si ya envió el mensaje, no toque nada. Controle la impaciencia.
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0: Quizás se lo vamos a leer. Quizás se lo vamos a leer. Después de la tanda, lo vamos a leer a todos. Y a escuchar a todos.
1: Acaba con todo. Como tantas veces.
0: En la próxima hora también les voy a decir el número de teléfono de la cadena de A Un Número. Para que usted, señora, señor, que nos está escuchando, pueda sumarse a hacer conmigo el programa hasta las 6:30 de la tarde.
1: No fue suficiente.
0: Sigo con audio.
2: Hola Mario, ¿cómo andamos, Mario? Mi Mario, amigazo Mario, ¿cómo andamos? Te estoy hablando de aquí en San Juan de los Huesos, Sarmiento.
0: Ajá.
2: Con un temita bonito para el chivato y para la manduca que estamos tomando mate.
0: Dale, saludos papá, un abrazo grande.
1: Tengo que aceptar.
0: Gracias, papá, gracias. Bueno, los dejo por un ratito. Los dejo por un ratito así, pero chiquito, cortito. Que será lo que dura la tanda. Y ya vuelvo. Ya vuelvo para acompañarte, para que nos sigamos haciendo, lo digo bien, esta mutua compañía que nos hacemos cada tarde.
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4: Bueno, vamos a limpiar un poco, ya que hoy se graba acá, pero vamos a poner música, loco.

0: viviendo este ritmo popular. Acá estoy. Seguimos así viviendo en la tarde de la radio, la tarde de la música. Voy a ir con audio por aquí. Hola.
1: Bueno, amigo, yo me desquito porque vos me estás criticando, me mandás emoticones acá, unas caritas, y yo me desquito. Pero la verdad que es un placer escucharte como siempre, como cada tarde. Me peleas. Y dejá de criticar que no todas las mujeres son iguales. Y bueno, a Pablo le habrá tocado una señora, qué sé yo. No sé, qué sé yo. La verdad, pero no todas las mujeres son iguales.
0: No sé.
1: Y vos no sé de qué te quejas.
0: No sé.
1: No te quejes. Porque estás donde yo sé, tu señora es muy laboradora. Yo no sé si estás con tu señora, no sé, no tengo idea. Pero, bueno, estamos hablando de vos, que me estabas criticando, te estoy escuchando. Gracias por estar, amigo. Gracias por toda la compañía de siempre, de cada tarde. Y qué decirte, nada, yo te digo cosas porque así como me haces enojar, yo te voy a enojar ahora. No me enojo. Mentira, no me enojo. Voy a tomar unos mates. No sé si viene alguien, a mi vecina creo que viene a tomar mate conmigo. Porque acá me quieren, ¿viste? Me quieren mucho. Amigo, te voy a decir un secreto.
0: ¿Qué pasó?
1: Yo soy así, es mi manera de ser con todos, con mis amigas, con mis amigos, con mis vecinas, vecinos. Nunca me vas a ver enojada, con mala onda, no, nunca. Al contrario, siempre estoy para todos, porque a veces uno necesita escuchar o alguien necesita desahogarse, y siempre estoy para todos. Y no soy hipócrita, voy de frente siempre, digo la verdad porque las mentiras tienen patas cortas. Y al que le gusta como soy, bien. Y al que
0: y si no, nos vemos en Disney.
1: Soy feliz por ser como soy, porque me lo enseñó mi padre, y estoy orgullosa de ser, haber sido la nena de papá, porque era
0: ahí está.
1: Pero bueno, es mi forma de ser. Gracias a Dios.
0: Ahí está el eje de la cuestión.
1: Por haberme hecho tan especial. Pero amigo, de verdad, sos lo más, te quiero un montón, saberlo, sabes vos, igualmente a tu familia, por todo de los años que nos conocemos así a través de la distancia, es lo que siento, yo digo lo que siento siempre.
0: Gracias, genia, sos una genia.
1: No sirve mentir, no sirve ser hipócrita, como mucha gente, que si quieres te lo puedo nombrar, pero mejor dicho no digo nada. Te mando un abrazo enorme, amigo, seguí así, que sos muy buena persona. Besos.
0: Besos y abrazos, genia, una genia total. Gracielita. A ver, espero que coso. No va el coso. Espero que este amigo me haga quedar bien. Porque mirá, tengo. Justo, viste que te estoy presentando pretendientes, Graciela. Tengo uno. Folclorista. Ha recibido premios en varios lados, bailando malambo. Solo. Desde hace un tiempo. Pero no porque quiere. Digo, no es porque no puede, sino porque quiere ser solo, porque... Ya toda la propaganda le estoy haciendo. Porque está buscando la indicada. Dice, esta. Y yo creo que ahí está. Acá tengo a tu galán. ¿Cómo estás, Néstor Pereira?
2: Hola, Mario. ¿Cómo estás?
0: Pero no me voy a quedar mal.
2: Te hablo desde Frontera Santa Fe.
0: Ay, Dios.
2: Estamos contentos porque ha salido el solcito. Un sol para todos.
0: ¿Salió el sol ahí?
2: No sé cómo estará ya San Francisco.
0: Pero no, si estamos pegados.
2: Me gustaría escuchar algo de los Zarza. Saludos a toda tu audiencia. Néstor. ¿Cómo es eso que le manda emoticones a los oyentes? ¿Tiene su oyente mujer? ¿Mandó emoticones, señor? ¿Tiene mujer este muchacho? ¿Cómo que? Ah, 30 años que te escribo en la radio, jamás me mandaste un emoticona.
0: Pero ¿cómo no?
3: Pero es desigual. Estamos envueltos en un juego donde somos prisioneros.
0: Pero me hace quedar mal. ¿Cómo que no le he mandado? Pero las cosas que le he enviado, que no.

0: Y las cosas que me ha enviado usted también. Presentable. Impresentable. Bueno, cuando lo quiero hacer quedar bien, no colabora. ¿Qué quiere hacerle? No puedo, negro, no puedo. Después de decir que te hago quedar mal, siempre. Qué bárbaro. Además le mandé una carita enojado, así que me había borrado el mensaje. Tampoco que le mandé un corazoncito ni nada de eso. Piense mal. Pensado.
1: Me voy a hacer poner boobies no. Para seguir presumiendo a muchos machos. No tengo ganas de renegar con mujeres, Pela.
0: Bueno.
1: No, gracias, paso.
0: Bueno, mira vos.
2: No, lo que pasa, bueno. Mario, que no tengo, la verdad, estoy bien soltero. No, lo que pasa, Mario, que no tengo, la verdad, estoy bien soltero. Déjame solterito así que disfrutamos más. Jamás en la vida de los 40 años que nos conocemos me mandaste un emoticón. Ni cuando teníamos los Nokia 1100 y los motorolitos o cabezones, nunca me mandaste un emoticón.
0: No puede, pues ahí no se podía. Tiroso. Muy bien, mi amigo negro, mi amigo de la infancia, que hoy está escuchándome. Muy bien, número de teléfono de la cadena, les voy a decir. Dice Marito, acá tenemos sol. Ahí está Elsa, que también me choreó el sol. Devolvémelo, Elsa. O préstamelo un cachito.

número de teléfono de la cadena, da un número para que lo pueda agendar mi amiga, mi amigo que está escuchando la radio de cualquier lugar de la Argentina y pueda sumarse a hacer conmigo este programa hasta las 6:30 de la tarde. 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
1: Vamos a poner al aire también. Voy recolectando mientras leo algunos y otros. Vamos sumando acá a la lista de audios que vamos a escuchar ya. Tandita de audios que se vienen.

Hola Marito, ¿cómo andás? Que termines el día excelente. Vamos River esta noche. Soy Marcelo de Chobet. Abrazo, genio. Ganan hoy. Ganan. Sin transpirar van a ganar hoy. Acordate lo

0: Un trámite para River hoy. Independiente Santa Fe de Colombia. Un trámite. Vamos con la tanda de audios. Dale, vetele nomás, vetele play, hola.
1: ¿Cómo estás, amigo Mario? Escuchando tu programa hasta las 5 y media de la tarde, 3 y media, 5 de la tarde, hora de Chile.
0: De Chile, hora de Chile, sí.
1: Todavía, ahí vamos a escuchar el horario de verano, si ellos quieren, a fin de septiembre se cambia la hora.
0: Ajá, vuelven otra vez a la misma hora como la nuestra.
1: Bueno, vamos a escucharlo entre el horario de invierno. Todavía estamos escuchando el horario de verano, si Dios quiere. Uh-huh. Me quiero saludar a toda mi gente por ahí de Chile, a toda mi gente por ahí, a todos. Y saludos para la amiga ahogada, la amiga que está escuchando a Delfino acá en Los Ángeles. Mando muchos saludos. Saludos para amigos Samuel de San Rafael Mendoza, amigo. Y escuchando tu programa, me pasen un tema bueno para escucharlo, un tema ese de algo de Gáfaga, por favor.
0: Bueno,
1: siempre lo escucho hasta las 5:30 de la tarde, hora de Chile.
0: Sí, 6:30 hora de Argentina.
1: Y bueno, su programación, amigo, porque... Y te voy a acompañar, amigo Malito.
0: Dale.
1: Hasta las 5:30.
0: Dale, lo estaremos acompañando, hermano. Un abrazo grande.
2: Hola, Malito, ¿cómo andás? No le mando saludo nada a Pablito Escobar, pero sí le mando a Nadia besos.
0: Bien, ahí va.
2: Mentira, Mario. No labura nunca, Pablito Escobar.
0: Bien, ahí. Otro que lo conoce bien a Pablo.

0: Hay alguien más que se suma acá diciendo la verdad. Sigo con más mensajes.
1: Hola Mario, ¿cómo estás? Buenas tardes.
0: Buenas, buenas.
1: Te habla Diego desde Esquel Chubut. Te comento que acá está bastante lindo el tiempo. Se Ajá. está componiendo, o se quiere componer. Al menos tenemos un poco de sol, así
0: bien,
1: que
0: otro que tiene
1: muchos
0: sol.
1: Días de lluvia por acá, así que nada, abrazo grande. Te escucho siempre, Diego de Esquel. Abrazos.
0: Dale, Dieguito, gracias, papá.
2: Dale, Mario Boneto. Pasame saludo. Media pila, bien.
0: Ahí va, ahí pasó el saludo, ahí va, ahí va. Mira, hay mucho, ¿qué querés? Si hubiese pocos, ni lo pasábamos antes. Pero hay muchos. Hoy voy con otro audio, dale.
3: Hola, amigo.
0: Hola, hola.
3: Amigo, te estoy saludando de acá, de Salta. Provincia de Salta. Estoy comunicándome de acá, de San José de Metán.
0: Ajá.
3: Acá está muy lindo, soleado y...
0: Soleado
3: bueno,
0: también.
3: Felicito, amigo, por el programa, porque tenés un programa muy, muy, muy especial. Y bueno,
0: ¿y lo que
3: la música... Y, contar, algo impresionante, hermoso, me encanta, así que te mando un saludo enorme y un abrazo gigante de acá del norte, un abrazo.
0: Dale, papá, gracias, loco, por la buena onda, qué lindo mensaje, papá.
4: Grabando en un vivo, vieja, desde Córdoba capital.
0: Vamos a buscar un poquito de música, vamos a complacer canciones.

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Norma y pasarle un tema de Leo Mattioli. Saludos para todos los días. Cuando estoy en casa, escucho los programas de Cadena Alegría, de Chuni, Arnaudo, de Córdoba Capital, Mario. Muy bien, ahí está Sergio, dejándonos el mensaje por acá. Gracias, Sergio.

me voy, los dejo. Invitándolos para que mañana, mañana a las 4:30 de la tarde vuelvan a sintonizar la radio y volvamos a encontrarnos en otro ritmo.

0: Hola Marito, ¿cómo estás? Qué buena música, te escucho por la 106.3, el fuerte Andalgalá. Te escucho todos los días. Bien, gracias. Zoraida me dejaba por acá su mensaje.
1: Muchas gracias.
0: A ver, ¿alguno más? Amigo, pásame un tema de Ulises para mis hijos. Ulises, Jeremías y Octavio Verón, de Estación Atamisqui, Santiago del Estero, fieles oyentes de Cadena Alegría. Aquí llueve, pero nos sentimos acompañados por tu programa, me dice.

0: Nos vamos, nos vamos, nos vamos. Lo tengo a Víctor, a mi amigo Eduardo también. Aquí dejándome audios. Ahí los voy a escuchar, chicos. Gracias a todos, gracias.
1: Aunque no es tan fácil de decir.
0: Al gaucho solitario también. Que me dejó 300 millones de mensajes, gaucho.
1: Te amo.
0: No voy a llegar, no voy a llegar a pasar todo.

0: Chau, chau, gracias a todos. Los espero mañana a 4:30 p.m. Me quedo escuchándolos a ustedes. Chau, gracias.
1: Hola, Capo, buenas tardes, ¿cómo te va? Nada, acá buena la radio. Y bueno, saludos para todos los colegas camioneros. Te voy escuchando acá en el camión, voy de viaje a Buenos Aires. Yo voy con mi familia, así que vamos disfrutando un poco la radio. Mi nombre es Juan Lucas.
2: Hola, Marito, buenas tardes. Hablo de acá de Río Cuarto, acá también hay sol. Soy Walter, soy de Altagracia, estoy trabajando acá en Río Cuarto. Muy buena compañía tu radio.
3: Hola, amigo Marito, ¿cómo anda, amigo? ¿Todo bien, amigo? Un abrazo, amigo, hasta mañana.
4: Bonito, toma un mate, acá estoy, voy a tomar mate, estoy cuneando la canela, tu programa, me gusta tu programa, no te mine, tu programa, quédate, maldito, a la noche hay partido de vive.
5: Bueno, maldito, soy Emiliano Colonia Bossi, me hiciera la chica esa que pasa. Que busca marido, novio, que le pase, no, que pase el nombre a la radio. Estoy en Miranda de Colonia, algo así.

estamos por acá por Radio Latina 93.7, poniéndole ritmo. Onda, onda. Che, bueno. Qué lindo día, loco. Decilo vos también. Así como... Qué lindo día, loco.

Uy, ¿se acuerdan de ese que decía qué hace comandante Nachito Ponce? Las canciones de Machito Ponce. Machito Ponce. Era Machito Ponce. ¿Vos podés creer lo que escuchás? Bueno, ahora se escucha cada cosa también. Che, Machito Ponce. ¿Quién se acuerda de Machito Ponce? Voy saludando a los amigos que auspician en Radio Latina 93.7. 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Saludo. Saludo a los amigos de... Esta música, el día como está.

¿Por qué no es viernes o sábado la recresta? La recresta de la pava. No decimos malas palabras acá, ¿eh? ¿No? Decimos la cresta de la pava, no dijimos nada raro. Vamos a ver. Ese aura. 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
1: Dale que estamos en primavera, Ming. Mañana hace frío, mañana hace frío. Aprovecha hoy. 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Che, acá me están cebando mates, pero no aparecieron más ninguna de las dos del programa de los miércoles. Hay una que tendría que aparecer, por lo menos una, ¿no? La que está acá. Claro. Me abandonan. Ahí ya, ah, ¿viste? Se copó, vamos todavía. Ahí terminamos de acomodar. Nada que ver, tengo el taladro en el escritorio de la radio, nada que ver. Es un despiole esto. ¿Cómo? ¿Por qué? Bueno, me acomodan todo y me dicen no te puedo acompañar. ¿Por qué? Buenas tardes, Analía.
2: Buenas tardes. ¿Cómo estás, Adrián?
1: Bien, ¿por qué no?
2: No, mira, te cuento, estuvimos pintando, así que quedó
1: no
2: todo.
1: No me digas, qué
2: sí,
1: bueno.
2: Sí, re lindo. Estuvimos pintando y quedó todo el despelote ahí adentro, así que nada, hay que acomodar.
1: Bueno, pero después, sí, después.
2: Igual, yo no voy a tomar mate pelado. Si no traen algo, si bueno. Traen algo, me copo y hacemos el programa.
1: Bueno, a ver quién, uy, más manguera que yo, César. Pidigüeña. Escucha, igual después la tenés que pagar. Te mandan algo, pero después tenés que pagarlo.
2: Claro, obvio.
1: No sé. Bueno, no sé. ¿Qué tiene ganas de comer con el mate?
2: Lo que pueda, lo que sea, lo que sea.
1: Bueno, lo que la gente. Si hay alguien haciendo tortas fritas.
2: Claro. Bueno, nada. No estamos haciendo el programa porque, bueno, Feli está recontra remil ocupada, está estudiando, así que estamos viendo qué día podemos hacerlo, si un fin de semana capaz, y ver qué día, en qué momento. Igual estuve viendo que el sábado o el domingo hay algo en el barrio Vicena.
1: Sí.
2: Está bueno, está muy bueno eso.
1: Sí, sí, sí. Además también lo puse en el estado.
2: Sí, lo vi.
1: En el estado. No tengo ni el teléfono ni la computadora.
2: Bueno, ahora te lo traigo, viste que no podemos estar.
1: Producción. Pasa que claro, terminamos de pintar, sí. Empezamos a ordenar un poco y yo dije la hora, tac, y me metí acá.
2: Y se puso acá a hacer radio.
1: Sí. Bueno. Porque si no, después la gente reclama o dice que hago el programa, no hago el programa, sí. ¿No?
2: Es verdad.
1: Bueno, vamos por ahora lunes a viernes, vamos lunes o martes a viernes.
2: Claro, cualquier día de la semana.
1: Igual el lunes fue feriado, así que correspondía descansar un poquito.
2: Bueno, Adrián, traigo las cosas y veo si te puedo acompañar o
1: si
2: no.
1: Si alguien trae algo.
2: Si alguien traerá algo, me quedo.
1: Bueno, dale.
2: Y también según los mensajes que lleguen, porque por ahí capaz que están acostumbrados a escucharte a vos y no a mí. Así que por ahí vemos eso también.
1: Bueno, ya sé lo que va a pasar. Sigo saludando a los amigos que auspician en Radio Latina 93.7. 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Vamos, Lauti, vamos, septiembre, octubre, noviembre, vamos, ¿Qué pasa que no te prendiste ahí como de ayudante? Y al final vas, no vas. ¿Vas, no vas? ¿Vas a guardar el medio o no vas a guardar el medio? 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

Sí, están escuchando la radio. 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

Che, sí, es mucho vicio. Mucho vicio pensar que está lindo, que ya hicieron 24 grados y ya queremos que sea primavera. Es demasiado, ¿no? Bueno, nosotros estamos acá, en Acá Estamos, en Radio Latina 93.7, hasta las 20, haciéndote compañía. Dale, enganchate. Seguimos saludando a nuestros

a María, a Darío, a la Elsa. ¿Qué les pintó, muchachos? Lindo set para regalar o regalarte. ¡Wow! ¡Apa! ¿Qué pasó, chicas? Lo que tiene esta gente. ¡Qué cheto es eso! ¡Va, con eso! Farmeás aura como loco, ¿eh? A lo Leo Mattioli. No, no, no. Esto es muy elegante. No, no sé. Como que... Una lady. Para una lady. ¡Qué grande! ¡Qué lindo eso, María! Vayan a chusmear el Facebook de Alue y el Facebook de Radio Latina, que ahí compartimos ahora lo que nos envían. No, tremendo. Qué lindo, che, qué detalle, ¿eh? Mirá que yo soy un desastre, pero esas cosas así como... Son muy delicadas, muy, muy lindas, la verdad. ¿De qué está hablando Adrián, dice? Estoy hablando de lo que vamos a compartir ahora.

Es una entrevista con Luis Silvestrini. 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

Bueno, acá te estamos informando, te estamos comentando, te estamos contando todo, ¿eh? 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Bueno, tengo que saludar también a los amigos de

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Bueno, por acá, che, sí, Adrián, ¿puedes poner algo de... Mirá, el Seba Mendoza, me están pidiendo, che, bueno, ahora buscamos algo del Seba Mendoza para compartir con ustedes. Me parezco al Chuni. Al Chuni, me parezco al Chuni, vamos, Chuni. Pará, que tengo que... Yo te paso algo del Seba Mendoza, pero pará. Che, el Néstor Mendoza y la Ivana no mandaron ni pasta flora, ni nada, nada. Oh, la tarta, torta invertida esa. Pero para. Tengo que saludar.

Ahí está en el auto mi amigo Garrido. A full. A full con el reparto. Qué grande mi hermano ahí, mi amigo.

0: Curiquío sonido.
1: ¡Qué!
0: Un saludito al Darío acá que está en Curiquío sonido.
1: ¡Hola!
0: Mandale un saludito al Darío acá que está reinando. Mira el Alicio que está cosiendo ahí.
1: ¿Qué?
0: Está más aburrido que un loco encerrado.
1: Che, pero ¿qué quieren escuchar? Díganme ahí, yo ahora comparto, pongo el tema del Seba Mendoza y después, no sé, a ver, díganme ahí, elijan ahí con Alicia, con Darío. ¿Qué quieren escuchar? A ver.
0: Mandale un saludito al Darío acá que está reinando. Mira el Alicio que está cosiendo ahí. Está más aburrido que un loco encerrado.
1: Estuvo re lindo, imagino que ni siesta, ¿no? Le dio corrido al taller ahí.
0: Pasamos un temita de... ¿cómo se llama? Huito Flores para el Darío, que está renegando, ¿no?
1: Va, el Seba Mendoza con Huito Flores, bien ahí, ¿eh?

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Estamos en vivo. Es Radio Latina 93.7, sí. Hoy le metimos onda como que, no sé, como que ya estamos en primavera, verano. Y...

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0: Vamos, vamos, que tengo que terminar con esto, chicos. 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Para María. Para también Mica, que están en la Veterinaria La Yunta.
1: Suavemente.
0: Así le dice Mica.
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0: Otra vez. Basta, chicos. Basta de tanta dulzura. Basta, basta. Saludos para los amigos de

0: Estos que dicen que nunca los saludo, Alberto, al Negro, a Gustavo, saludos ahí a los muchachos de Multirepuestos Salem. 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Ahí con la mejor atención, los más simpáticos, el Negro y el Alberto. Oh, y si está Pauli, oh, pasados en miel. Simpatiquísimos los chicos. En serio lo digo. Ahora, si con ustedes no son simpáticos, problema de ustedes, ¿eh? El problema son ustedes. 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Saludos ahí para los chicos. Servicios de contaduría también. Grande ahí. Saludazo. Para Giselle, también para Santi. 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Saludamos a los amigos ahí también. A todos los amigos de Supermercados La Familia. Y acá también tengo que saludar a los amigos de... ¿Quién? ¿A quién? ¿A quién? ¿A quién? ¿A quién?
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0: Bueno, ahí está mi gente. Saludos para Cecilia, para Héctor. Ahí en Mix de Luna. Que tienen de todo, ¿eh? ¿Cómo esperaban todos ganarse ese parlantazo del Día del Niño, no? Mirá. Vamos a farmear. Vamos a farmear ahora. ¿Qué hacemos? Estamos en prácticamente hoy día primaveral, ¿eh?

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Y acá viene, suena el Seba Mendoza pedido al 2984-589650. Ah, para que lo vuelvo para atrás. 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

0: Dios mío.
1: ¡Mariloche!
0: Saludito al Darío Carles, está reinando. Mira Alicio que está cociendo ahí. Está más aburrido que un loco encerrado. Pasando un temita de... ¿cómo se llama? Huguito Flores para el Darío que está...

0: Che, mirá el mensajito que me llegó, qué lindo. ¡Epa! ¿Querés publicitar en Radio Latina? Che, escuchá. Escuchá. El audio que me llegó. ¿Cuánto? ¿Lo paso, Héctor, o no lo paso?
1: Así ya no tendría estas ganas.
0: ¿Sí o no? Decime, dame el sí o el no. Para ver si lo paso o no lo paso. Me gusta el mensaje, me gusta a mí.

0: Bueno, a mí me gusta, viste que hay gente que a la que no, pero bueno. A ver qué dice.
1: Sí, pasalo, ya. La mejor clienta que vamos a tener va a ser Alma.
0: No, la puta.
1: Tu querida hija.
0: No. A ver qué pasa. Presten atención.
1: Hola, Curi. Hola, amigo. ¿Cómo estás?
0: Héctor.
1: Nosotros recién estamos yendo para el lado del centro. No vamos al local hoy. Estamos trabajando en un nuevo proyecto familiar. Que ya esto viene hace más o menos 4 meses. Así que ya en cualquier momento se van a estar enterando de todo. Falta poquito, unos días más nomás.
0: ¿Cómo te la guardaste, hermano, eh? ¿Cómo te la estás guardando, eh? ¿Cómo se la guardaron estos chicos? Uno no puede con tanta ansiedad. Decí que dice que falta poquito. Si no, ¿sabés qué? Bueno, ¿cuánto es poquito para ustedes? ahí está. Qué lindo mensaje. Vamos todavía, ¿eh? Hoy no se van a... yo los conozco a ustedes. No van a empezar a seguir a la camioneta de Electro y la Ceci, ¿eh? No van a empezar a seguir la camioneta de Electro y la Ceci para ver qué, a dónde van, qué están haciendo, ¿eh? No, porque ya los conozco. Guarda que puede haber gente que ande atrás viendo a ver qué van a hacer, así les chorean las ideas. No sean fofos. Por eso no digan nada. No dicen nada por eso, ¿no?

0: Bueno, por acá me dicen. No, todavía no, esa no tiene que salir ahora. Esa no sale ahora, después sale.
1: Por empezar, dejá de hinchar. Ay, doña Lisa, no, por usted. Óigame, soy Elvira, ¿qué pasa con el agua? Hice ravioles, quiere tragedia mayor. Ah, usted también. Qué casualidad. Bueno, mire, Max, por favor, no la tire. Quiero decir, usted hierve sus ravioles y cuando estén listos, me llama por teléfono y yo le mando a buscar el agua. Ay, gracias, es usted un amor. Yo hago puchero, ella hace puchero. Yo hago ravioles, ella hace ravioles. ¿Qué?
0: Uy, se me bloqueó. A ver, acá, ahí está,
2: Sos capo, Curi, sos capo, ¿eh? Exactamente por eso uno no puede contar nada. Pero pasa en todo, ¿eh? En la vida, en lo cotidiano. Nunca hay que contar nada hasta que se concreta porque hay gente de mierda.
0: ¿Qué?
2: Estoy un poquito afónica, si no me voy con vos a hacer el programa, verá.
0: Gente de mierda. No, andá a preparar lo nuevo que después tenemos... ¿Hay que pagar entrada? Es la pregunta. A ver, se me ocurren preguntas. Vamos a empezar a tirar. Gente, ayúdenme. A ver, mirá, escuchemos el audio primero.
3: Hola, Curi. Hola, amigo. ¿Cómo estás? Nosotros recién estamos yendo para el lado del centro. No al vamos centro. Al local hoy.
0: Al centro, ¿eh?
3: Estamos trabajando en un nuevo proyecto familiar. Que ya esto viene hace más o menos 4 meses. Así que ya en cualquier momento se van a estar enterando de todo.
0: Sí.
3: Falta poquito, unos días más nomás.
0: Bueno, y no cuentan nada por bueno, ¿viste? Por también la mufa, ¿viste? Es un montón de cosas. Hay que. El aura, hay que cuidar el aura, ¿eh? Hay gente. Aura, uff. Bueno, che, escuchá. La pregunta es: vamos a empezar a sacar algunas cositas ahí. A mí se me ocurre una pregunta. Con respecto al nuevo proyecto familiar que están armando Cecilia y Héctor ahí con la familia, seguro, porque es familiar. Pero, a ver, la pregunta sería, ¿hay que pagar entrada?
2: Nosotros decimos el centro porque vivimos más cerca de Chilforó que de Chimpay, allá en la loma del...
0: Bueno,
2: allá en las plumas verdes.
0: Las plumas verdes, uy, temazo. Che, pero no me... ¿Se puede contestar? ¿Se pueden hacer preguntas así tipo... ¿Eso? ¿Hay que pagar entrada, no? ¿Hay que pagar entrada para lo que el nuevo proyecto? Contéstenme, sí, o no se puede contestar. ¿O no? Y bueno, ahí vamos deduciendo y vamos viendo. ¿Cuánto falta? ¿Faltan días? ¿Faltan meses? No, espero que no falten meses, che, porque ya la ansiedad nos está comiendo. Mirá, y recién nos enteramos, ¿eh? ¿Qué lo tiró? ¿Cómo somos, eh?

0: colores.
1: Me hizo acordar esta canción, Cecilia. Me hizo acordar. Bueno, hay que poner la canción si nos acordamos. A ver.
2: Si Dios quiere, para el fin de semana ya estamos listos. ¡Epa! Yo estoy re loca, ansioso, una gana de subir fotos.
1: Por eso no.
2: Pero
1: por
2: no,
1: eso,
2: me falta algo.
1: ¿Cómo haces para. ¿Cómo haces, Héctor, para que Cecilia se tranquilice? Y ya se ha curado. Ya se ha curado. Pobre Ceci, tan buena ella. Ella que no puede hablar. Mirá, ahora no puede hablar. Tiene la voz mal.
2: Sí. Hay que pagar una entrada, pero para vivir una experiencia.
1: ¡Oh!
2: Ahí te tiré una, mirá.
1: Mirá, ahí está, ¿viste? Se me ocurrió una pregunta. No sé de qué estamos hablando. Ay, ¿qué será? ¿Viste cómo somos, no? ¿Quién más tiene preguntas?

0: Che, cuando dijo familiar, ¿es para toda la familia o solo...? Porque también dijo que le iba a gustar a los más chiquitos. No sé. Bueno, ahí se me van ocurriendo preguntas. No sé, a ver.
1: ¡Corre, corre!
0: ¡Epa!
1: ¡Corre, corre!
0: ¡Epa!
1: ¿Cómo estamos, corre?
0: Che, pará, pará. Pablito, Rita, ¿te puedo pedir un favor? ¿Te puedo pedir un favor, Pablito? ¿Te puedo pedir un favor, Pablito, Rita? Me está está grabando un audio, Pablito, Rita. A ver, ¿te puedo pedir un favor, hermano?
1: ¡Uri!
0: Sí.
1: ¡Largame el puterío! ¿Qué pasó? Recién me engancho.
0: Ah, eso por estar en otra, ¿viste? Sos, ¿cómo sos, eh? Che, escuchá. Héctor nos manda un mensajito. Dice que, bueno, nos está escuchando en la camioneta porque iba en camino al centro, para el lado del centro, dice, así, porque están trabajando en un proyecto familiar nuevo. Y sacamos entre pregunta y pregunta, ahí Cecilia también, le preguntábamos si se cobra entrada, se va a tener que pagar alguna entrada, y nos dijo que sí, para vivir una experiencia única. Una experiencia única. Bueno, y no sé, ¿van a necesitar sonido? La pregunta que hacía. Eso es, Pablito Rita. Pero, Pablito Rita, quiero mandarle un mensaje al Roque. Al Roque Forastero. El Roque de Cadena Alegría. El que está los domingos a la mañana. Así que, escúchame. Vos le mandás mensajes al Curi. Le mandás Curi, Curi. Pero al Roque le mandas un mensaje con una presencia, hermano, al estilo Roque. Manda un mensajito, por favor, haceme sentir importante en algún momento. Manda el mensaje como si fuera el Roque y pedime una canción de esa. No te voy a pedir ninguna canción, Roque, porque todas las canciones que pasás son hermosas. Falta que le diga como vos. ¿Qué te pasa con el Roque?
2: Cantando la noche.
0: Tremendo los mensajes, qué grande. Ahí igual, Pablito, escuchando la radio. 7 de la mañana. ¿Viste cuando?

0: Che, ahí, culpa de la Cecilia, estamos poniendo folclore. ¿Qué te pasó que pusiste folclore? Me dicen. Culpa de la Cecilia, que dijo, vivimos allá cerca de Plumas Verde. Y ahí, Plumas Verde, dijimos, ¿y qué pasó? Ahí pusimos Plumas Verdes y nos quedamos en el folclore. A ver qué dice mi amigo Néstor por acá.
1: ¡Esa!
0: Eso, Néstor, viejo nomás. Yo recién le mandé mensaje. Nada, ni una tortita, nada, no hicieron nada hoy. Me hizo escuchar el audio ahí. Che, ¿vieron la foto de la que clavé en el estado? La encontré hoy de casualidad. Digo, ¿qué es eso? ¿Qué? ¿Cuántos años antes, no?
2: Tenemos que hacer un baile, Curi. Tenemos que hacer un baile para toda la familia.
0: Escuchá, pará. Ya tiraste esa, ya está. Lo va a hacer otro, seguro.
2: Tenemos que hacer un baile para toda la familia. Como antes, así, para que los pichos se duerman en la silla. ¿No?
0: Está bueno. No.
2: Qué lindos momentos.
3: Yo hago puchero, ellos hacen puchero. Yo hago ravioles, ellos hacen ravioles. ¿Qué? País.
0: Bueno, ahí está. Bueno, por acá dice, hola Curi, dice Alicia, ¿qué tal Alicia? ¿Cómo te va? Buenas, buenas. Dice, ayer pan con grasa, sería, ¿cómo se llaman ustedes? ¿Tienen un nombre? Yo, pan con chicharrón, decimos nosotros. Pero ahí en San Juan, el otro día me acordaba de ustedes, ¿sabes por qué? Estábamos mirando al gordo Barassi, al Darío Barassi, semita, sí. Y le llevaban de eso, iba alguien de San Juan, y le llevaba eso al Darío Barassi, que se volvía loco Barassi. Dice que estaba a dieta, pero bueno, no podía con las semitas, ¿eh? Así que bueno. Saludos ahí a los amigos. Saludos a Alicia que está por ahí, que dice, todo bien por acá. Dice, estoy hablando así para ver si el amigo Pablito de Chimpay me manda un mensaje. ¿Quién más escuchó al Pablito mandándole mensajes al Roque Forastero? ¿Quién más?
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0: Mirá, arrancando la pasta para hacer unas ricas empanadas de pollo. ¡Oh, qué rico! ¿Tiene cebolla de verdeo eso? ¡Qué rico, che!
4: De favor.
0: ¿Quién me llama? ¿Quién me llama? Mirá, me está llamando.

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1: Bueno, ¿cómo estamos con el folclore a esta hora de la tarde? 34 minutos pasaron de las 7 de la tarde. 7 de la tarde, 34 minutos. A ver qué escuchamos ahí a el negro de Madariaga, el negro argentino Luna. A ver.
2: Che, Curi. Hey. Te tengo una del domingo de la Cecilia con el Héctor.
1: No.
2: ¿El domingo que pasó?
1: No.
2: Te tengo una bomba.
1: No sé, me
2: si
1: digas.
2: Te la cuento, entonces, vos decime.
1: Che, escuchá.
2: Che, Curi. Te tengo una del domingo de la Cecilia con el Héctor.
1: Sí.
2: ¿El domingo que pasó?
1: Sí.
2: Te tengo una bomba. No sé si te la cuento, entonces, vos decime.
1: Bueno, ahí me estaban llamando justo. Después cobramos las entrevistas esas las cobramos. Che, quería salir en vivo uno que quería, no sé qué quería. No voy a decir nada todavía. Pero ya vamos a... Y otra cosita, después tengo otras cosas para contarles. Jiménez Agüero me pide, mirá... Agüero, a ver por acá, Hugo Jiménez Agüero, qué lindo lo que está pidiendo Alicia ahí, a ver por acá, vamos con esto, y de fondo, y a ver qué tiene por acá, qué chisme tendrá mi amigo Pablito Arrieta, a ver.
2: Bueno, decirle a la Cecilia que si hace baile, que cuente conmigo, que yo animo el baile.
1: ¡Esa!
2: Yo soy el primer bailarín que va a salir, no hay ningún problema, bueno, Cecilia ya me conoce,
1: sí.
2: Ni un drama. Metele cachengue nomás,
1: vamos carajo todavía, esa, pero no mandaste el mensaje como al Roque, como le mandás mensaje al Roque, no me lo mandás a mí, ¿no? O sea, esos mensajitos de, hola, poné cualquier canción, Roque, excelente tu programa, y así va mandándole mensajitos al, ¿cómo se llama? Al Roque. El otro día lo escuchaba y decía, mirá, escuchalo, digo yo. Escuchalo, qué serio que está mi amigo. Mi amigo Pablito Arrieta de Chimpay. Así que el saludo grande para todos los que escuchan la cadena Alegría también todo el día en la radio. Y hay gente que me dice, che, el Club del Moro. Posta, yo ahí hay mañanas que el Club del Moro empieza, creo que a partir del lunes o de hoy ya arrancaba a las 5 de la mañana arranca el Club del Moro. Así que... El Club del Moro a las 5 de la mañana hasta las 10. Tremendo, ¿eh? Con Santiago del Moro suena el Club del Moro.
3: Río Gallegos, provincia de Santa Cruz, 24 de diciembre.

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1: Bueno, ahí está Paola también, fanática del Club del Moro, dice, bien ahí. A partir de las 5 mañana ya, tac, suena el Club del Moro. A las 5 de la mañana. Bueno, para los que madrugan o los que recién se van a acostar. Ya está lista. Y armar las empanaditas ahí, el Pablito Rieta. Y cómo me está esquivando el mensaje serio ese que manda, ¿eh? Qué guacho, ¿eh?
0: Aquí en el sur.
1: Bueno, el teléfono de la radio es 2984-589650, 2984-589650, señoras y señores, y seguimos con los clasificados para el hombre de campo, por acá, y a ver qué dice mi amigo Pablito Rieta.
2: Mira cómo te gusta el puterío, ¿no? Emoción.
1: Che, pará, pero, escuchá, pero al final, vos que tirás la piedra y escondés la mano, ¿qué pasó al final?
2: ¡Curi! Te tengo una del domingo de la Cecilia con el Héctor, este domingo que pasó. Te tengo una bomba. No sé si te la cuento, no sé, vos decime.
1: No sé, que la cuente o no.
2: Bueno, decirle a la Cecilia que si hace baile, que cuente conmigo, que yo animo el baile.
1: Bueno, primero contá lo que sabes.
2: Yo soy el primer bailarín que va a salir. No hay ningún problema. Bueno, Cecilia ya me...
3: Re chumba el Pablito ese.
1: Ahora quiero saber eso. Ahora olvídate el mensaje de... A ver, ¿qué dice? ¿Cuál es el chisme que tendrá este? A ver, grabando audio. Se arrepintió, volvió a grabar. Ahí voy traduciendo lo que dice. Che, a ver. Apuresaino ese tranco. A ver por acá. ¿Qué dice el amigo Pablito Arrieta? 2984-5896. Qué largo la historia. 2984-5896-50. El teléfono de la radio. Y Paola, que anda por ahí. A ver qué dice Paola.
4: 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Tomo un fermentation con cocaine. Es fernet con coca, para los que no saben inglés.
1: Viste que a esta temperatura, no es a esta altura, es a estas temperaturas, con estos días no podemos, hay unas ganas de comer una carnita, unos choris, no sé, algo, Así que, bueno, por ahí, o no, juntarse unas pizzas caseras. Qué rico sería eso. Che, escuchá, pero ¿sabés qué sería rico? Unas pizzas a la parrilla. ¡Oh, qué rico que sería eso! Unas pizzas a la parrilla. ¡Zapucay, zapucay, zapucay! ¡Oh! Dura como 10 minutos el chisme. ¡No! Ahí anda Pablito Arrieta con los mensajes en la radio, contando intimidades que le ha pasado a Zapucay. No sabía con qué rimar el tipo. A ver, ¿qué dice? ¿Qué dice? Pará, escuchemos este primero.
5: Vamos, pizza, dale. ¿La hacemos en tu quinchito o no? Avisá, Mirá que me enteré que tenés quincho ahí, hay que estrenarlo.
1: ¿Qué va a tener quincho? Ya, anda el chisme, puro chisme nomás eso, mentira, ojalá.
2: Sí, Curi, escúchame. Te comento.
1: Silencio en la corte, silencio.
2: Bueno, que Cecilia publica el día sábado que el domingo iba a abrir a las 10 de la mañana. A lo cual que, bueno, fui yo antes de las 10, tuve 10 menos 10, parado ahí. Llegó su hermana, Karina, después llegaron un par de clientes ahí para el negocio, para comprar el regalo del Día del Niño.
1: Sí.
2: A lo cual que, bueno, Karina la llamó, se cansó de llamarla.
1: No, estaba fuera.
2: Al rato cae la Karina, Cecilia, perdón.
1: Sí.
2: Cae como a las 10:20, casi 10:30 de la mañana.
1: Con horario y todo.
2: A lo cual que ella del negocio lo iba a abrir a las 10.
1: Mentirosa.
2: Bueno, se bajó Cecilia, no te imaginas, una ojera mal.
1: Diez
2: y el Héctor se bajó rameándose de la camioneta. Apenas se puede parar el Héctor. No. Le digo, Cecilia, se te duerme el gallo, te voy a comprar un gallo, le dije. Me dijo, no tengo luz. No tengo luz, no me sonó el despertador. Ese chamullo viejo. A papá mono con banana verde. Una ojera tenía por Cecilia. Por Dios.
1: Es malísimo.
2: Eso era el puterío.
1: Es malísima la excusa de Cecilia esa de que no tenía luz. ¿Qué? Yo pensé que los despertadores andaban a batería. Perdón, tienen un despertador eléctrico.
6: ¡Esa turquito!
1: Che, ¿en serio, Cecilia, tenés un despertador eléctrico? Nah, o pones el Bluetooth y el televisor se prende. No, no, no, ni sabés lo que debe ser despertarse ahí un cagazo. No, gracias.
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1: ¡Oh, hijo de mí!
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3: Pará, Curi, pará, porque yo dije que iba a cerrar a las 9 el día sábado, sí. ¿Te acordás? Y vos sos testigo que sí. Estuvimos con vos hasta las, hasta por lo menos las 11 de la noche charlando
1: es
3: en el
1: cierto,
3: local.
1: Es cierto, es cierto.
3: Así que, mirá, y eso Pablito no lo sabe.
1: No.
3: Yo iba a cerrar a las 9, 9 y media y terminé cerrando a las 11. Así que, mirá.
1: Mirá, no, no, pero miralo, te tira... Además, escuchá, perdón, Pablito, pero en esta, no sé si acompañarte, hermano, porque no se compra el regalo justo el día del niño. No, me parece que, no sé, ahí no me puedo poner del lado tuyo, ¿eh? Está bien, Cecilia dice, abro a las 10, llega a 10 y media, pero vos no podés ir a comprar un regalo justo el día del niño. Me

Silencio en la corte, ¿qué pasó? ¿Qué pasó, Pablito? Bueno, sí, te estuviste esperando. Ahora ya sabés, salí un rato antes y si no llegas a la casa le decís, le echás la culpa a Cecilia.

0: Bueno, ahí está el mensajito, a ver qué responda nuestro amigo Pablito, le damos pie.
1: Curi, ¿cómo ¿qué? Te gusta? Tenés la lengua como una alfombra también, emociones.
0: ¿Por qué? ¿Por qué?
1: Ah, capa la Cecilia, una genia.
0: ¿Por qué? Ahora, ¿qué pasó?
1: Lo cual, que el regalo que me vendió para mi hija, quedé como un rey con mi nena.
0: Bien, bien, bien, bien,
1: la
0: bien.
1: Genia, Cecilia.
0: Y no puede
1: ser. ¿La arreglar el otro?
0: La quería arreglar. Me sacaste la palabra de la boca.

0: gustando la idea de las pizzas a la parrilla, Curi, ¿eh?
1: Mirá, escuchá. Bueno.
0: A mí me quedó gustando la idea de las pizzas a la parrilla, Curi, ¿eh?
1: Buena, buena esa, ¿o no? A ver qué dicen más por acá.
2: Qué grande, Pablito. Siempre eligiéndome para todo. En todas las ocasiones importantes, él me tiene presente, él y su familia. Muchísimas gracias a todos. A vos también, Curi, que hoy a Dana.
1: No lloré, boludo. No lloré. Va a llorar la asesina. Ah, no, tiene la voz así. No, tiene la voz. Bueno, ahí estamos. Gracias, gracias. No, viste que está bueno que haya gente que se la rejuegue y que ponga, piense en grande, como ponerle, viste, algunos dicen, no, Chimpay es un pueblo todavía, pero hay gente que le apuesta y que le pone toda la garra, todas las ganas al laburo, y la verdad eso es tremendo, ¿eh? Así que... felicitaciones a todos, a todos y a cada uno de los comerciantes que auspician en Radio Latina y a los que se vienen. Vengan, vengan, vengan. Bueno, ahí está también, más mensajitos, a ver, por acá que dice, se armó, acá. Bueno, Pablito está haciendo, chicas, por ahí, para contarles, Pablito está haciendo empanadas de pollo, a ver.
3: Curi, sí. ¿Te hace pizza en el nuevo quincho de tu casa? Dame, boludo.
1: Che.
3: Hacíamos con Cecilia, Héctor, la Lore.
1: Bueno, empecemos a comprar algunos ladrillos o, bueno, necesitamos mano de obra, compramos los materiales y ¿quién hace, quién le mete albañilería? ¿Quién?
2: Y bueno, ¿qué onda? ¿Te vas a pagar la pizza o no para los oyentes? Te caemos todo,
4: No terminé, no terminé.
5: Yo no dije nada.
1: Yo compro el material, lo mangueo al portal materiales. Y hacemos el... Hay que hacer otras cosas, ya sabemos, Keiko. Pero bueno, ya que ustedes quieren quincho, le metemos quincho primero.

0: Vamos, ahí estamos, ¿eh? Sí, hacemos, le metemos para que entremos todos, hay que hacerlo grande, ¿eh? Yo le aviso nomás, ya que está, lo hacemos grande y nos metemos todos acá a comer, a hacer empanadas, torta frita, lo que sea.
1: Vamos, y sale la juntada de Radio Latina.
0: ¡Esa!
1: Vamos, loco viejo, comiendo unas pizzas ahí.
0: Mirá que no, ¿eh? Mirá que no, bueno, ya será.
2: Bueno, al final, che, Curi, ¿qué va a hacer Cecilia al final? ¿Va a hacer baile, bingo? ¿Qué está por hacer al final? Ah. No, no dijo nada, ¿eh?
0: Ah, mirá.
2: Le tiró media lengua, no tiró la lengua completa, ¿eh? Nah, ¿cómo es el tema?
0: Es medio.
2: A ver, que tire la lengua, Cecilia. A ver, que informe. Ya nos entusiasmó con Lorena acá. Ya estamos platicando por el baile. Pero bueno.
0: ¿Quiere baile?
2: A ver, ¿qué va a pasar?
3: Y sale en vivo encima, ¿eh?
0: Sale. ¿Sabes qué? Abrimos micrófono con toda la gente hasta que se puede llegar a venir para acá. ¿Sabes qué? Oh, no. Bueno, no pasa nada, porque no pasa nada. Sí, a ver. Mirá, ya tenemos. No empiecen a anotarse. Acá me dicen, somos cuatro. Bueno, entre todos levantamos, dice, en las paredes, Curi, qué grande. Sí, una ahí, qué grande ahí la sede, sí, qué grande el Héctor, Pablo, también está Alicia, Paola también que está por ahí. Bueno, saludos, grandes ahí. Los amigos y los oyentes y también auspiciantes de Radio Latina. Bueno, es una radio de, como desde que nacimos, nosotros siempre fuimos una radio como vos. Es como vos, como vos, como vos y como vos. Dale.
4: ¿Y dónde están las palmas?

0: Che, ¿de quién es la movida esta de Aura Fest en Chimpay? A ver, ¿quién sabe algo? Buena esa, Bueno, quiero ir a ver qué. Para conocer un poco más también sobre esta Aura Fest.
1: Este tema lo cantamos todo, pero...
0: ¿Qué es el Aura Fest?
1: De principio a fin.
0: Aura Fest.
1: A ver.
0: Aura Fest.
1: Con las manitos arriba.
0: Con las manitos arriba.

Esa, estaba bajando otra cosa, nada que ver. Estaba por no mirar la consola, haciéndome el agrandado. Bueno. Claro, la batalla es... ¿Quién es el mejor? Para mí este es el mejor. Farmear, como lo hacía el Fabián Show.

0: está el gran Fabián Show. Este sí que farmeaba como loco, Laura. ¿Eh?
1: Yeah, me quedé pensando lo que me dijiste de Roque Forastero.
0: Sí.
1: ¿Qué onda, curqueo?
0: No,
1: ni
0: no.
1: Mi señor se pone celoso, te pone celoso vos. ¿Cómo el tema?
0: ¡Ah, güey!
1: Bueno, emoción.
0: No, porque estábamos escuchándolo al Roque. No sé si fue el domingo. Estábamos escuchando al Roque. Viste que el Roque es muy correcto para hablar. Entonces, escuchábamos a alguien que decía: hola Roque, ¿cómo te va? Muy buenos días. No te voy a pedir ninguna canción porque todas las canciones que pones son lindas. Bueno, algo así era. Con una seriedad, yo digo, qué grande este tipo. Cuando tiene que ubicarse, se ubica, ¿no? Ahí está. Depende del programa, el Pablito Arrieta, depende del programa, le pone el estilo muy, muy, muy bien, ¿eh? No, bien. No es que me puse celoso ni nada, nada. Pero bien, ahí, cada programa con su estilo, señoras y señores. Y el muchacho la hice bien con el Roque Forastero, todo un señor.
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0: Che, bueno, tengo que contarte algo. Viste que, bueno, los joselinos tienen su fiesta. Bueno, ahí estamos organizando algo. Así que...
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0: Che, estamos organizando algo ahí. No sé si me van a el ok. Ya le metemos que sí. Ya lo anunciamos. Tenemos algo preparado para todos ustedes, señoras y señores.
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0: Bueno, puede venirse algo muy lindo, ¿eh? Guarda. Estamos esperando la confirmation nomás. Confirmación, por las dudas si no entienden inglés. Che, y también van a estar en el campeonato provincial de jineteada, allá en Barda del Medio, donde también va a haber... Tengo una primicia para contarles. El viernes están los joselinos, esa ya la saben, ¿no? La escuchan en la publicidad. Después está el campeonato el sábado y el domingo, pero cuando termina el domingo el campeonato, hay un bingo y se sortea un Renault 0KM. Ya te voy a contar más, pero se viene, ¿eh? Así que con el... Bueno, vamos a ver, ahí, mañana me largan toda la información completa, ¿eh? Pero... Ya te voy diciendo que tenemos esa novedad para aquellos que quieren ir al campeonato provincial de jineteada. Mañana ya alargamos la publicidad con toda la información completita. Estamos trabajando en ello.

0: No, no, no, me dieron el ok, me dieron el ok, me dieron el ok, me dieron el ok. Mañana también, mañana largamos. Mañana largamos un flyer. Atención, atención porque... Mañana. No, no, no, ¿qué? Mañana es jueves, che.
1: Ahora.
0: Mañana largamos un flyer y hacemos una entrevista a la tarde. Va a ser un anticipo de lo que se viene. Sí, sí, sí, sí, sí, sí, sí, sí. No, ahora no hay una gana de escuchar chamamé, ¿o no? Además, la gente, ponemos chamamé y ya empiezan a pedir, a nombrar a una banda en especial. No es que dicen, che, poné algo de Los Majestuosos, poné algo de... No, piden algo de... Bueno, algo de eso tiene que ver. Así que ahí lo dejamos. Mañana largamos flyer, mañana hacemos entrevista. No, tremendo, gracias,
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0: Mañana o el viernes, no sé, hablamos con producción.
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0: El flyer, con tiempo, vamos a largar, vamos a informar todo. Sí, algo que tiene que ver, algo muy serio, muy importante.

0: Che, bueno, me voy. Me voy yendo por... A ver, esta, hay una versión más linda, che, a ver cuál es. ¿Esta es el... No, me parece que no, me parece que no. A ver, por acá tengo... Che, estamos re... Nos hacemos los misteriosos, dice el hija de...
1: Capaz que voy el viernes, Curie. Capaz que voy el viernes.
0: Bueno.
1: Me parece que más seguro que sí. Voy el viernes, Curie, creo,
0: Hace trabajo vos. Ese era el flyer, boludo. No, me caí en la joda. Ese era el flyer. No. Eso no es, es importante como ese, ese nivel. Bueno, y el viernes lo decimos juntos, Pablito. Yo cuando llegas acá, te digo toda la información, te paso toda la información y largamos el... ¿Te parece? Hacemos programa con Pablito el viernes y obviamente hacemos, largamos el flyer, ¿eh? Largamos el flyer y también informamos lo que se viene. Mira, sí, lo hacemos así, Pablito. Ya está listo. No me vas a pasar, no te va a pasar algo como el otro día,
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1: Hacemos los tres. La que hizo Cecilia, tu señora y la otra señora. Hacemos los tres, ¿no te parece?
0: Escuchalo, Este más celoso. Dice que la señora no es celosa, pero este sí, ¿no? No sea así, Pablito.

0: Carne al horno con frita. No, me la digan así. No, no puede ser. Tan rico. Marucha. La pucha, qué rico eso. Bueno, yo me voy para la Alicia. Te debo la de los cornejos. No tengo, che. Ahí buscamos, pero ¿sabes que no? Ahora vamos a... Empieza a mandar fotos con comida la gente. Deja de joder. No, que estoy a dieta. A dieta, sí. ¿Qué es eso, Paola? No, eso es un postre. Encima acá tengo mate amargo. No, no, no.
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0: Che, para lo que se viene, voy a intentar hacer algo. Vamos a intentar acá con Analía. Esta gente que está siempre, vamos a intentar vincularla, hacerla parte de esto que se va a venir. Escuchen bien, lo que se viene, lo que se va a venir para ahora en Radio Latina, surgió, bueno, viene con idea, esto ya lo venimos haciendo hace un tiempo igual, nosotros. Lo que se viene, vamos a ver si las vinculamos a ustedes, a las personas que están ahí siempre. Vamos a tratar de que estén, vamos a tratar de que estén. Así es fácil, se las voy a hacer. Así que vamos a tratar de que sea lo mejor, dale. A ver qué sucede, a ver qué pasa, pero por acá está. A ver qué nos envía nuestro amigo Franquito, a ver, el Franquito Gómez Producciones. ¿Viste? ¡Qué temas! ¿Cómo? No quiero. Lo pasamos hoy este tema, ¿sí? El de...
2: Eso, qué grande, amigo.
0: No, saludo, ¿eh? Saludo, ahí está el amigo Franco. Che... Bueno, me tengo que ir. Me dicen que la tanda es porque ayer no salió. Bueno, no me reten así. Mañana, queda para mañana, 6:30 de la tarde. Los espero por acá, por Radio Latina 93.7. Y mañana, bueno, a las 5 de la mañana, ahí Paola, Rosa, Gladys, Juan. ¿Quién más? Que nos dice que son fanáticos del Club del Moro. En Radio Latina 93.7 suena el Club del Moro desde las 5 de la mañana hasta las 10. Entonces, ahí para que la escuchen. Claro, bueno, el programa. Yo lo voy escuchando siempre cuando voy al trabajo. Tremendo, tremendo. Bueno, saludos. Nos vemos mañana a partir de las 18:30 con Acá Estamos. ¿Con quién? Con Adrián René Curiqueo.
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territorio nacional. Más de 290 radios en este momento transmitiendo en simultáneo para toda la República Argentina. Contame vos de dónde nos escuchás en esta noche de miércoles, mitad de semana, la partimos al medio, miércoles 19 de agosto del 2026.

2367. Comunícate con el Ato, comunícate con el país. Noche linda tenemos por hoy, fresquito, no tan fresquito tampoco, está lindo, está lindo.

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0: Santa Lucía, el Dani Guardia, Vanguardia presente. Ahora sí, arriámelo, va.
2: Buenas noches, Arturo.
0: ¿Todo bien?
2: Necesito el camionero. Pasame algún temita si tenés de la repandilla o alguna cumbia de Antonio Ríos si tenés. Acá me estoy por comer un lechoncito. Mira, ya te mando una foto para que veas. Así que hasta mañana, llegué tempranito a casa de Rafael, a mi casa. Dale a tu... Pásame algún temita de Antonio Río, alguna cumbia que tengas.
0: Bien ahí, saludo grande para José, el camionero de San Juan. Tremendos cochinillos se va a comer, niño. Bien ahí.
2: Y acá de San Rafael, te escucho.
0: San Rafael, bueno, niño.
2: Así que acá estamos, mirá. Si querés, arrimate para casa.
0: Vamos.
2: Y te
0: una seis horitas estamos ahí.
2: Dale, Ato, te estoy escuchando.
0: Que lo disfrute. Que lo disfrute, papá. Te mando un abrazo grande. Ahí en la casa, el amigo José, el camionero de San Rafael, presente. ¿Cómo andan los amigos de Venado Tuerto? Buenas noches. Venado Tuerto 94.3. Venado Tuerto, Santa Fe, prendidísimo a la campeona del dial. Saludos grandes para Julio, ahí la gente de la 94.3. Mega Hertz, FM Alegría, Venado Tuerto. Vamos, Venado. ¿Cómo andan los amigos del Venado Tuerto? Y que no me griten en la esquina.

0: Buenas noches.
1: ¿Cómo anda la cadena Alegría?
0: Hola, Batman.
1: ¿Cómo estás, hermano, acá de Río Cuarto? Te estoy escuchando, yendo un cumple. Abrazo fuerte.

Tiro un tema de qué locura, bendiciones, comanda Ilsa. El sabor. Saludos para los amigos de Río Tercero. FM Río sonando el palazo. En Río Tercero, escuchándole a todos los varillas. Ahí me dice el Javi, poneme a Marona Ilusión. Mira vos. 351-349-2367. 351-349.

0: Pásame un lindo tema, puede ser. Soy Eligio Rosso, de acá de Colonia Bossi, provincia de Santa Fe, que te estamos escuchando, viejito, te escuchamos todas las noches. Pásame un lindo tema. El Rey Pelusa, puede ser. La Gota de Miel. Para mi hijo Emiliano, un compañero, Leoncio Pavón, que es de Las Puertas. Estamos comiendo un lindo guisito de arroz, che.
1: Provecho, va. Saludo grande para la banda ahí, sintonizando. Muchas gracias. Sigue haciendo la banda. En un ratito abrimos la rocola de lato. Tenemos muchos clásicos pedidos ahí, así que vamos a abrir la rocola de lato. Desenchufamos.

0: radio, ¿cómo estaban? Me pasó un temita, porfa, de la Uge y Quevedo. Un saludito ahí para Andy, Pechocho, Gastón, que están escuchando la radio ahí junto.
1: Sí, muchos saludos para
0: Pechocho. Gracias, radio. Chao, chao.
1: Muchos saludos para Pechocho, Muchos saludos para Pechocho.
2: Besos para Pechochito.
1: Mira que son una banda, ¿no?

0: de la docta, me dice la Grace. Cuando la Grace, la gente de Rafaela presente. Buenas noches, Rafaela. Hola, Grace.
1: Hola, radio. Soy Abby de Rosario. Le quiero mandar un saludo a Lessi y un beso. Estoy acá tomando más.
0: Mira ahí, saludo grande para Abby, para Alexi, me dijo ahí.
1: Hola, radio, soy Abby de Rosario, le quiero mandar un saludo a Alexi y un beso.
0: Alexi, ahí está, para Abby, para Alexi, los amigos de Rosario Santa Fe presente. Buenas noches, Rosario.

0: La de que va.
1: Dale, ahí está, saludos grande para el Fabi. Mis amigos de La Bola, siempre presente. ¿Cómo andas, Grace?
0: Hola, Franco, buenas noches. ¿Cómo estás, amigo? Yo bien, disfrutando de tu hermosa música, la música que estás pasando. Gracias por estar, gracias por la compañía. Magia, ¿qué quieres que te pida? No sé, cualquier tema para mí está ahí. Gena, te sigo escuchando, hasta la llovizna, pero bueno, con tu compañía se hace más agradable siempre la noche, con tu magia y con todo lo que nos da. Amigos,
1: bueno, saludos
0: a toda la audiencia que te sigue siempre y bendiciones. Y bueno, amigo, te sigo escuchando, disfrutando de la música y de tu compañía. Te mando un abrazo enorme. Besos, amigo.
1: Gracias, Greg.

Seguimos activando el WhatsAppero, tremendo. Gracias a todos y cada uno de ustedes por estar del otro lado, haciéndonos el aguante. Los saluda el Ato, buenas noches. Buenas noches, Mabel Pincha María, Córdoba. Es la primera vez que escucho la radio. A la noche, muy buena, música, un tema desacatado, bendiciones. Gracias, Mabel Pincha María, presente. Todo bien, todo tranqui. Pincha María, Villanueva 99.7, sonamos en vivo.

Saludos a la Grace de Freire, dice, de parte de Omarcito y Carlita, chica amigo de Grace. Ahora saludos a la Grace de Freire. Bueno, saludos grandes para Omarcito y Carlita, la gente de Río Tercero, saludando a la Grace de Freire. Dale que va. Y Marreciana.

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